0: En nuestro rico Chimbote llegando los pasteles verdes con la canción Mi Amor Imposible. La hora exacta, mi querida secretaria.
1: 7:03.
0: Bien, vamos a irnos rápidamente a Diabetes y Salud, comprometidos con tu bienestar.
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0: La distancia es como el viento. Bien, 19 horas con 16 minutos reiteradas. Buenas noches, amigos de Radio Iberaví. Sin importar la oscuridad de tus días, abre tu puerta y verás la luz. Cuando pierdas el miedo a cruzarla, ya que el miedo te paraliza. Entonces, cruza la puerta, sin importar la oscuridad de tus días. Porque ser libre es abrir tus alas desde la autenticidad de quien eres, dejando que la música de tu corazón suene más fuerte que el ruido de tu mente.
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0: Qué bonitas palabras para iniciar la noche romántica de Iberaví en tu corazón. La distancia es como el viento, cuyo título original en italiano es La Lontananza. Es un clásico de la música romántica lanzado en el año de 1970, coescrito por el icónico Domenico Modugno junto a la letrista Erika Bonacori. Bueno, la inspiración real en sí nació pues cuando el novio de Erika tuvo que emprender un viaje en tren y ella plasmó la dolorosa despedida en su diario de juventud. La metáfora central de esta canción, la letra inmortaliza la célebre frase: la distancia, sabes, es como el viento, apaga el fuego pequeño, pero enciende aquellos grandes. Muy bien, y ahora, otro de los grandotes de la música romántica vienen a visitarnos el día de hoy. Se trata de el dúo de Roberto Luti y Domenica Di Salvo. Para decirnos...

El gran Roberto Luti con Domenica Di Salvo, ¿no? Tú me amas. Una afirmación que va directa y al grano, sin rodeos. Un clásico tema romántico de los años 70, grabado en 1974 bajo el sello venezolano de Disco Moda. Y es una versión en español del éxito internacional de Do You Love Me, del cantante argelino belga Sharif Dean, ¿no? Luti, cantante italiano, nacido en 1938, que emigró a Venezuela, estableciéndose en el estado de Zulia, donde consolidó gran parte de su trayectoria musical romántica. Y Domenica Di Salvo, destacada mezzosoprano italiana, también nacida en Sicilia, gran amiga y compañera de escena de Luti, famosa por su voz profunda e impecable en Zulia. Bien, 19 horas 21 minutos. La vida, mis amigos, no tiene sentido. No. Cada uno le da el suyo. Es una reflexión muy profunda, mis amigos, y en realidad liberadora. ¿Por qué liberadora? Porque cuando tú aceptas que la existencia no trae un manual de instrucciones o un propósito universal predeterminado, te quitas el peso de buscarlo afuera. El lienzo queda en blanco. Sí. ¿Para qué queda en blanco? Para que tú decidas exactamente qué colores quieres ponerle. Esta idea conecta perfectamente con corrientes como el existencialismo, que plantean que venimos al mundo sin una misión impuesta y que por lo tanto, la vida se trata de crear tu propio significado a través de tus elecciones. Por eso, tú eliges. Y ahora nosotros vamos a elegir otro de los grandes temas románticos y nos remontamos al año 1973 para escuchar a Silvana Di Lorenzo y el tema que dice: me muero por estar contigo, me muero por besar tu boca.

0: ¿Y no te provoca un beso de mi boca? Año 1973, en el recuerdo con la gran Silvana Di Lorenzo. Me muero por estar contigo, balada romántica lanzada en el año 1973 por la cantante ítalo-argentina Silvana Di Lorenzo. Editada bajo el sello RCA Víctor, se convirtió en un clasicazo de la música melódica de los años 70 en América Latina. Bueno, mis amigos, les decía que la vida no tiene sentido, cada uno le da el suyo. Y eso asusta. ¿Por qué asusta? Porque significa que no hay un guión y que nadie viene a decirte qué hacer y que no hay excusas. Si tu vida no tiene sentido, no es porque lo perdiste el sentido. Es porque aún no lo construyes. Y ahí está la gran responsabilidad que muchos evitan: elegir y actuar. Frases del gran filósofo francés Jean-Paul Sartre. La vida no tiene sentido, cada uno le da el suyo. Jean-Paul Sartre, escritor, filósofo francés, novelista, dramaturgo, activista político. Él defendía que el ser humano no tiene un propósito predeterminado y está condenado a ser libre, siendo totalmente responsable de construir su propia naturaleza y valores a través de su comportamiento, a través de sus actos. Eres lo que hace, no lo que aparentas. Repito, eres lo que haces, no lo que aparentas. Porque la careta, tarde o temprano, se te cae. Bueno, vamos a irnos a la pausa de la radio y luego a agradecer a nuestros gentiles auspiciadores del programa Yeraví en tu corazón. Pausa de Yeraví.
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6: Muy bien, Yaraví en tu corazón presenta los clásicos con el auspicio de Laboratorios Muñoz. Suelte, señor director, el primer clásico de la noche, doctor Edguitar Muñoz Atahualpa. ¿Soltamos el primer clásico de la noche? Aquí está el gran Leo Sayer. Para su canción Más de lo que puedo decir, primer clásico de la noche.

Hay tantas cosas que se llevan en el corazón, hay tantas cosas que uno quiere decir, ¿no? Algo sugerente de esta canción, más de lo que puedo decir. Bueno, ¿y qué quieres expresar? ¿Qué quieres decir? Por ejemplo, yo quiero mencionar que sin importar la oscuridad de tus días, abre tu puerta y verás la luz cuando pierdas el miedo a cruzarla. Bueno, este primer clásico de la noche nos entregó More Time Can Say, más de lo que puedo decir. Una balada romántica escrita por Sonny Curtis y Jerry Allison, llevada al éxito mundial por el gran Leo Sayer en el año de 1980. Bien, los clásicos, una presentación de Laboratorios Muñoz, como siempre Laboratorios Muñoz con la mejor tecnología. 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Y ahora, el doctor Edgar Muñoz Atahualpa, en sobre cerrado, me entrega el segundo clásico de la noche. ¿Qué sorpresa me tiene usted, doctor Edita? ¿Ah? Ya me puse nervioso. Este es el segundo clásico de la noche. ¿Lo abrimos el sobre, doctor? Sí. Ábrelo, Berli, me dice el doctor Edgar Muñoz Atahualpa. Suelte el segundo clásico de la noche, entonces. Suéltelo. Our love is a lie, and so we begin. Segundo clásico de la noche. Table, con Chris Norman y Susie 4. Our love is a flame. Dice que nuestro amor es una llama. Título del clásico, Enredándonos.

0: Amor, ¿sabes qué significa ser libre? Es abrir las alas desde la autenticidad de quien eres, dejando que la música de tu corazón suene más fuerte que el ruido de tu mente. Bueno, es el segundo clásico de la noche presentado por Chris Norman y Susy 4. Título del clásico, Enredándonos o Entrelazándonos, algo así, ¿no es cierto? Bueno, conocida originalmente como Stripling In, famosa canción escrita por Mike Chapman y Nate Ching. Nació en 1978 de forma casi accidental tras una fiesta en Alemania y se convirtió en un gran éxito mundial en la voz de Susy, de Susy 4 y el famoso Chris Norman. El encuentro fue en 1978. Los artistas y sus compositores coincidieron en una fiesta en Düsseldorf. El productor Mike Chapman los vio cantando juntitos y pensó que hacían una parejita fantástica. La chispa prendió en el estudio. Al día siguiente, durante una pausa de grabación en el estudio para el disco de Susy, Chapman ideó la frase principal y le propuso grabar a dúo. Bueno, parte de la historia de esta canción, el segundo clásico de la noche presentado por mis grandes amigos de Laboratorios Muñoz.
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0: arequipeña como Melgar. Compositor, el señor Juan Enrique Retamoso Laguna. La voz de la Cantora del Viento, nuestra characata, Nacia González. Bien, esta canción fue compuesta por don Juan Enrique Retamoso Laguna e interpretada de forma notable por la artista arequipeña, la Cantora del Viento, Nacia González. El tema rinde homenaje a nuestro volcán Misti, símbolo indiscutible de Arequipa. Muy bien, mis amigos, estamos a 3 minutos para arribar a las 20 horas, rindiendo el homenaje a Arequipa, nuestra tierra querida, en sus 486 aniversario.
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0: Atlántico como Melgar.
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0: El Misti, el Chachani y el Pichu Pichu, tus volcanes tutelares, te saludan mi hermosa y blanca ciudad.
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con los González nos vamos hasta mañana a partir de las 19 horas y siempre por la radio de todas las voces y Yaradí. Arequipa, volveré. Nos vamos. Un abrazo inmenso a cada uno de ustedes y sigan en la grata sintonía de la radio de todas las voces y Yaradí. Buenas noches, hasta mañana.

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0: 8:00 minutos.
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1: María Pilpinto, con tanta fe y venido.

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3: 8:40

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0: 9 y 1.
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0: 9 y 29.
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0: 9:55.
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0: 10 y 3.
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0: 10 y 8.
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0: 10 y 15.
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0: 10 y 21.
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0: 10 y 29.
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0: 10 y 34.
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2: 10:41.
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0: 10 y 47.
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1: 10:53.
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0: 10 y 58.
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1: 11 y 5.
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0: 11 y 12.
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1: 11 y 18.
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2: 11:42.
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0: 11:44.
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0: 11 y 51.
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0: 11:57.
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0: Son las 12 y 17.
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0: Son las 12 y 21.
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0: Son las 12 y 37.
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2: Noel Chagris cantando una cumbia del grupo 5 en los

0: Son las 12:41.
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0: Son las 12:57.
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0: Es la 1 de la madrugada. 00 minutos.
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0: 1 y 4.
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0: 21 y 20.
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0: 1:36.
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0: 41 y 42.
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0: 2 y 10.
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0: 22:30.
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0: 32 y 36.
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0: 42 y 47.
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0: 52 y 51.
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0: 2 y 59.
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0: 3:00 minutos.
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0: 3 y 22.
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0: 3:35.
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0: 3:40.
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0: 3:54.
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0: 4 y 24.
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0: 4:41.
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0: 4:44.
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0: 4 y 52.
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0: 5, 00 minutos.
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2: Cinco de la mañana con 7 minutos, Arequipa, ¿qué tal? ¿Cómo les va? Buenos días, estamos en vivo y en directo aquí a través de toda la multiplataforma de Radio Yarabí con toda la voz. Mi nombre es Erick Malaver y junto a Stephanie Cotrina nos vamos a acompañar el día de hoy. Hoy estamos, escuche bien por favor, miércoles 5 de agosto del 2026 y a continuación presentamos el resumen de las noticias aquí en Radio Yarabí con toda la voz.
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0: 5 de la mañana con 8 minutos. Hoy estamos miércoles 5 de agosto de 2026 y estamos en el año de la esperanza y el fortalecimiento de la democracia. El pasacalle de luces por el aniversario de Arequipa se iniciará en el Colegio de Ingenieros y culminará en la calle Víctor Lira con la participación de 40 delegaciones. La alcaldesa Rusi Osco reafirmó que participará del evento de luces que organiza los hermanos puneños y sería una falta de respeto no estar presente. Alrededor de 1.800 pacientes renales no reciben medicamentos por desabastecimiento en Esalud para su respectivo tratamiento. Una discusión de pareja terminó en tragedia en el anexo de Mollehuaca, distrito de Huanuhuanu, provincia de Carabelí. Percy Panchillo Quispe perdió la vida tras ser atacado con un arma blanca por su conviviente cuando ambos retornaban de una reunión social. Tras las pintas registradas en la catedral durante las fiestas patrias, la Municipalidad Provincial de Arequipa presentó ante la Dirección Desconcentrada de Cultura los expedientes técnicos para ejecutar un plan de conservación valorizado en aproximadamente 500.000 soles. Información en el ámbito nacional, las temperaturas diurnas aumentarán de moderada a extrema intensidad en la costa y sierra de nuestro país. El fenómeno será desde el miércoles 5 al 7 de agosto, previniéndose entre el 30 al 37 grados centígrados. Keiko Fujimori anunció que por el momento no se mudará a la residencia de Palacio de Gobierno y continuará viviendo en su domicilio junto a sus hijas. Explicó que la decisión fue tomada en familia y que seguirá acudiendo diariamente a Palacio para cumplir con sus funciones oficiales. Aquí con el resumen de las noticias en Radio Yaraví con todas las voces. Bien, seguimos en directo aquí a través de Radio Yaraví en los 106.3 FM y 930 AM. Vamos a continuar con la programación, las noticias que tenemos para cada uno de ustedes, mis estimados amigos. Hace algunos minutos atrás estuve pasando por el Hospital Regional Honorio Delgado Espinosa. Me detuve unos 5 minutos y bueno, lamentablemente es de nunca acabar. De nunca acabar lo que pasa, lo que ocurre en los hospitales. Ayer estuve en las afueras del Hospital Goyeneche y hoy estaba ahí verificando de que, bueno, la historia se repite, o sea, tampoco hay algo novedoso, algo, ¿no?, que uno pueda decir es nuevo. No. Pasa de que el sistema de salud en Arequipa sigue siendo el mismo, o sea, desastroso, terrible. No hay forma de cómo evitar, no encuentran la forma de cómo evitar de que la gente tenga que estar durmiendo en la calle, en la vía pública. Ahí están, vayan, que vaya la gerente regional de salud, que vayan los directores, que vayan ahí. Ahí calculé, a ver, un promedio de 50, 60 personas. Y en distintos horarios, ¿no? Y ahí están, pasando la noche, otros llegaron 1, 2, 3 de la madrugada. Es terrible lo que está ocurriendo en este sector. Bueno, vamos de seguro en algún momento también a detenernos y hablar con ellos detenidamente, mis estimados amigos. Vamos con la participación del público. Si quieres opinar o participar, te invitamos a que marque nuestro número 2131-72-2899-52. Ahí están las líneas telefónicas a su entera disposición para cualquier queja, denuncia o alguna opinión. Estamos en las redes sociales. Un saludo muy especial para Juan Carlos Calatayú, para Aurelia Umasi, para Nemesio Cuari. Un saludo especial a las primeras personas que empiezan a regalarnos un respectivo like a través de esta transmisión que estamos realizando a esta hora de la mañana. Vamos con la primera llamada telefónica, por supuesto que sí, atendemos de inmediato a los pobladores a través de Radio Yaraví. En Uchumayo está el señor Bernardo. ¿Cómo está usted, señor Bernardo? Buenos días.
1: Y 13.
2: Muy buenos días, señor Eric. Y buenos días a la señorita Flop. Stephanie, y muchas gracias por atender. Bueno, estaba viendo por el canal de televisión, tal conforme como prometió fue el 28 de julio la señora Keiko, yo voy a empezar a descolmatar los ríos para evitar la desgracia. Eso es lo que me ha gustado, que él ha estado ahí en fibra, la señora. Hay 90 máquinas pesadas, dice, para descolmatar los ríos. Y ahora ella dice que no, ¿para qué van a Lima? Yo mismo voy a venir, espérenme. En 2 días no lo voy a hacer todo. Yo los voy a atender. Ojalá que sea así.
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2: Si fuera así, sería bueno su mandato. Ahora, lo que no va a mejorar es la corrupción. Eso sí que no lo va a poder. No va a poder, porque ahí está la corrupción. Eso era mi opinión, señores. Muchas gracias.
0: Bien, bien, correcto. No va a poder mejorar ni mucho menos solucionar el tema de la corrupción, dice, ¿no? El señor Bernardo. Bien, bien, señor Bernardo, muchas gracias por su comunicación. Y bueno, vamos a ver finalmente, pues, ¿no? Ese anuncio que hiciera Keiko de que tranquilos, ustedes no van a venir, yo voy a ir allá. En teoría suena interesante, ¿no? Pero en la práctica, esperemos de que Keiko no esté viajando de región en región simplemente por pasar el rato, tomarse fotos, sino que
3: y 16
0: acciones y resultados, evidentemente, es lo que necesita la población, y ojalá sea así. Vamos con nuestro otro oyente que está en Pau Carpata. Desde Uchumayo nos vamos hasta Pau Carpata. Héctor, ¿cómo te va? Buenos días.
4: Buenos días, señor Eddy. Buenos días, señorita Stephanie. Amigos de Radio David Comprado. Bueno, con este frío muy asolador, aterrador, aquí en Pau Carpata. Y bueno, hablando de la presidenta, ya pues, basta, ya es presidenta. Ahora se lamentan algunos que ya votaron por Keiko. Ahí lloren, pues, sobre la leche derramada. Ya no se puede hacer nada. Seguir nomás, pues, ¿qué vamos a hacer? Reflexionemos más bien para los alcaldes y gobernadores regionales, porque ya es hora de que ya no nos lamentemos mucho, y sería perder tiempo estar ahí divagando, porque no pensamos antes de votar. Ya votamos por ella alguno, ya pues ni modo. Segundo, quiero hacer mi queja. Ya estamos próximos a celebrar 201 años. Bueno, el 7 de agosto. Pero ayer sucedió lo que siempre a veces sucede, que el carro basurero tiene su itinerario por acá, por Ciudad Blanca, pero pasa por la calle central y por ciertas calles en donde los amigos vecinos dejan su basura y botada, y el carro basurero, que tiene que cubrir su ruta, no lo hace, lo hace por cierto sector. Y bueno, ahora nos hemos dado en la tarde con la sorpresa de que la basura está como antorcha ahí diseminada, porque los perros lo han roto las bolsas. Qué pena, señor, que los vecinos estemos así, con esta actitud. Han dejado la basura creyendo que el carro iba a subir hasta arriba. No ha subido. Entonces ese es el problema. ¿Por qué hacen esto también los carros basureros? ¿Por qué no siguen su itinerario?
3: No es
4: ayer nomás. Varias veces que les toca no hacen su itinerario completo. ¿Por qué lo harán? No sé, señores, estoy muy indignado. Ahora la basura está totalmente regada por los pasajes. Invoco a los vecinos que no dejen pues la basura antes de que el carro no esté subiendo. Y es costumbre de nosotros dejar la basura y el carro no ha subido por donde tenía que subir. Gracias, señores. Y el jueves es feriado, señor Eri, ¿no?
0: Sí. Mañana.
4: Adelante, río devuelto, ganancia de pescadores. Gracias.
0: Bueno, y ese tema de los feriados, ¿no? También fue abordado por Keiko Fujimori y el pedido que hicieron diversos sectores, ¿no? Y se discutió ese tema. Vamos a ver qué es lo que aplica o hace el Ejecutivo, ¿no? Al respecto. Se deberían ya pensar seriamente reducir los feriados. Sí, pues mañana feriado, ¿eh? Le vamos a ampliar por qué motivo y por qué es feriado mañana, pero antes vamos a saludar a nuestra compañera de trabajo, Stephanie Cotrina, que ya está con nosotros aquí en Mesa de Conducción. Buenos días, Stephanie, ¿cómo te va?
1: ¿Qué tal, Eric? ¿Cómo estás? Muy buenos días y buenos días también con toda la población arequipeña que nos sintoniza a estas horas de la mañana por los 106.3 FM y 930 AM. Hoy 5 de agosto, vamos a continuar por supuesto con más información y se ha confirmado que el Papa León el 14 va a llegar a Perú. ¿Cuándo? ¿Cuándo es la fecha estimada? Porque tiene todo un itinerario en nuestra patria. Se sabe que es el 11 de noviembre, la fecha programada que ya se ha oficializado desde el Vaticano. Va a recorrer ciudades como la capital de la República, Lima, se va a ir a Chiclayo, luego va a pasar a la ciudad imperial Cusco y posterior a esto Pucallpa. Este es el recorrido que muy probablemente tal vez puede variar, vamos a decirlo, en la posición, o puede visitar Cusco antes que Chiclayo, ¿no? Pero sí o sí va a llegar primero a Lima, ya es un hecho, ahí es donde tiene que arribar, y posterior a esto recorrer diversas ciudades. Ahora, llega al Perú en un recorrido por Sudamérica. También va a visitar otros países como Uruguay, Argentina, según el comunicado oficial que ha publicado el Vaticano. Entonces, el próximo miércoles 11 de noviembre llega el Papa León XIV al Perú, y va a recorrer aproximadamente estas 4 ciudades. Se sabe que podría incluirse allí también Puno. Por ahí se estaba diciendo, pero bueno, Arequipa no estaba incluida, no está incluida, señores. Pero bueno, vamos a estar con esta cobertura, por supuesto, de la llegada del Papa León XIV. Todavía falta, estamos, ¿cuánto? A ver, septiembre y octubre, ¿no? 2 meses, hasta 3 meses y unos cuantos días para la llegada del sumo pontífice.
0: Bien, seguimos con más aquí a través de Radio Iraví con todas las voces. Mañana feriado, sí, mañana feriado. ¿Y por qué motivo es feriado? ¿Qué se conmemora? ¿Qué se celebra mañana? ¿Qué recordamos mañana? Jueves 6 de agosto del 2026 es feriado nacional en todo el Perú, señor Roncalla. Puntualito, no me había visto estado. ¿Qué celebramos, señor Roncalla? Perfecto, muy bien, señor Roncalla. El señor Roca dice, celebramos mañana la conmemoración de la batalla de Junín. ¿Cuántos peruanos mañana reflexionarán, ¿no? Le darán importancia, leerán unos 2, 3, 4 minutitos por qué fue tan importante la batalla de Junín, ¿no?
3: Y 22.
0: Porque gracias a esa batalla mañana no trabajas. Porque gracias a esa batalla, mañana descansas y no vas a tu centro de labores. Gracias a esa batalla, sin ir a trabajar, te van a pagar. Gracias a esa batalla, del cual no sé si usted o muchos, ¿no? Se sepa quiénes participaron, quiénes ahí defendieron de una u otra forma, pues, el país, ¿no? ¿Cuántos peruanos mañana se detendrán unos minutitos y dirán, a ver, ¿en qué consistió, no?, la batalla de Junín? Pues entonces, gracias a esa batalla, mañana es feriado. Y así lo decidieron en su debido momento los respectivos congresistas de la República, porque recordemos que se aumentaron, ¿no?, diversas fechas para lo que es justamente los feriados en este 2026. ¿Cambiará eso de plano? Por lo menos desde un inicio indicaron que no.
5: Ya la vi.
0: Que por ahí lo iban a evaluar, pero que no se iba a tocar los feriados y cosas por el estilo. Bueno, seguimos con más aquí a través de Radio Yaraví con toda la voz, mi estimada Stephanie, 5:23 PM.
1: Así es, la famosa batalla de Junín, ¿no? También llamada batalla silenciosa, toda una estrategia allí de nuestros héroes, Simón Bolívar, José de Canterac, entre otros, por supuesto, un 6 de agosto de 1824, casi días después de la proclamación de la independencia, días después de la proclamación de la independencia. Así que el día de mañana le vamos a rendir el homenaje respectivo. Pero bien, Vamos con más información. Y continúan los estragos del fenómeno El Niño. En Arequipa han retirado aves y lobos marinos muertos de la playa de la Punta en Camaná. Exhortan, ojo, a los visitantes a no manipular a los animales que han fallecido o que se encuentran varados, algunos en una situación de somnolencia. La Municipalidad Distrital de Samuel Pastor, en la provincia de Camaná, realiza jornadas de limpieza y control sanitario en el balneario La Punta, con el retiro y entierro sanitario de aves y lobos marinos hallados muertos a consecuencia de El Niño costero. El retiro de cadáveres se realiza desde las primeras horas del día al cargo del personal de la Subgerencia de Gestión Ambiental, que utiliza equipos de protección personal y maquinaria pesada como cargador frontal para poder cumplir con los protocolos establecidos por disposición. La comuna informó que estas acciones forman parte de las medidas que se ejecutan de manera permanente para mantener las condiciones sanitarias de la playa y reducir la contaminación de la zona costera. Asimismo, se exhorta a vecinos, pescadores, turistas, no manipular las aves, lobos marinos u otros animales que encuentren varados o muertos en la playa, ya que podría presentar un riesgo para la salud. Así que, si usted haya algún tipo de estos ejemplares, hacer el llamado respectivo al personal especializado para el retiro y disposición.
0: Vamos a la primera pausa del programa y tras la misma vamos a volver con más información o noticias aquí a través de Radio Yaraví con todas las voces. Oiga, resulta que hay una funcionaria que facturó miles de soles con sus propias empresas y ahora volverá a supervisar el dinero regional. ¿Qué les parece? La ingeniera Leoncia Rosalía Loaiza Aranzamendi volvió a asumir un cargo vinculado a la supervisión de inversiones del gobierno regional de Arequipa, pese a cuestionamientos por contrataciones realizadas por empresas relacionadas con su entorno familiar, según una investigación que se hizo entre los años 2025 y 2026, se registraron nuevos pagos por 79,000 soles, que sumados a operaciones anteriores elevan el monto identificado a más de 311,000 soles. La funcionaria fue designada como jefa de la Oficina Regional de Supervisión e Inversión y Transferencias, dependencia encargada de vigilar proyectos y recursos públicos. Ay, ay, ay, ay, ay, ay. Ahí no hay duda que en el gobierno regional están todos.
3: 5 y 26.
0: Unidos, ¿no? Perico y gato, pericote, ¿no? Perro, pericote y gato, ahí están, ahí hacen su fiestín. Pausa y volvemos.
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0: de la mañana con 31 minutos, 5 de la mañana con 31 minutos. Continuamos con más información aquí en Radio Yaraví, con todas las voces. ¿Qué es lo que está pasando en las últimas horas en Arequipa? Se han registrado dos accidentes de tránsito el día de ayer. Dos accidentes de tránsito en Mariano Melgar y en José Luis Bustamante y Rivero. Una conductora herida y una motocicleta dañada es el saldo de estos accidentes de tránsito. El primero ocurrió en la Avenida República de Chile, en la urbanización Alto San Martín, distrito de Mariano Melgar, cuando un automóvil rojo de placa VAO172, conducido por una mujer, terminó volcado con las llantas hacia arriba, cinco, luego de impactar contra el vehículo de placa V9B161 que se encontraba estacionado. Según el registro vehicular, la unidad siniestrada pertenece a la fémina de iniciales LD. Con apoyo de vecinos, el automóvil fue colocado nuevamente sobre sus ruedas. Y el segundo accidente de tránsito se registró en el distrito de José Luis Bustamante y Rivero, en el cruce de la avenida Pizarro, urbanización Santa Catalina, cuando una motocicleta que realizaba labores de reparto perdió el control de su unidad al pasar un profundo hueco en la pista y cayó violentamente sobre el pavimento. El conductor, que se trataría de un varón, sufrió golpes productos del impacto. Afortunadamente, no hubo más daños, más que el vehículo, que terminó con partes del mismo averiados. Así está, en todo caso, este reporte de los accidentes de tránsito que se han suscitado Yaraví el día de ayer en las últimas horas. Vamos con más información.
1: Así es, vamos con más información aquí a través de Radio Yaraví con todas las voces en los 106.3 FM y 930 AM. A ver, vamos justamente a ampliar esta información que de una u otra forma entiendo yo que seguirá siendo como una especie de una comidilla, ¿no? Para los diversos políticos. Hasta la misma presidenta Keiko Fujimori ya se ha pronunciado al respecto. Y bueno, resulta de que ha estado en una entrevista el día de ayer en Canal N el abogado del expresidente Alejandro Toledo. Dice que Toledo consume 19 pastillas diarias. Hay un consumo de 19 pastillas diarias. Eso, ese es el medicamento
2: cinco
1: que hoy por hoy
2: y 35
1: tiene el expresidente Alejandro Toledo. El abogado Roberto Su informó que la defensa del expresidente Alejandro Toledo prevé la presentación de un nuevo pedido de indulto humanitario ante el Ministerio de Justicia. Durante una entrevista que ha concedido a este canal o a este medio de comunicación, el letrado precisó que la solicitud técnica se entregará formalmente en las próximas horas. Señaló que la propuesta cuenta con el respaldo legal del ex magistrado del Tribunal Constitucional Ernesto Blume para el inicio del trámite ante el Poder Ejecutivo. Según el abogado Roberto Sur, la defensa técnica estimó un plazo de entre 10 a 15 días para la emisión del dictamen definitivo sobre la gracia solicitada. Vamos a escuchar lo que dijo Roberto Sur, abogado del expresidente Alejandro Toledo. Y vamos a sacar mayores conclusiones al respecto. ¿Qué es lo que manifestó? ¿Qué es lo que señaló en esta entrevista el abogado del expresidente Toledo? Lo escuchamos aquí en Radio Yaraví.
3: Usted me dice que para el indulto humanitario no habría ningún impedimento legal. ¿Califica totalmente para que sea evaluado por una comisión de gracia?
4: Sí, y también quiero comunicar que este tema del indulto y la gracia, generosamente el doctor Blume se ha ofrecido en apoyar esta gestión, ¿no? Es un compromiso que él ha asumido con la familia y creo que ya lo ha hecho público incluso.
3: Por eso, ustedes están pidiendo entonces tanto el indulto humanitario como además la gracia presidencial.
4: Entiendo que en el transcurso de las próximas horas va a ingresar alguna petición adicional que lo está manejando el doctor Blume.
3: Pero esto va a ser en cuestión no de días, sino de horas.
4: De horas.
3: Probablemente mañana se presente esto ante el Ministerio de Justicia.
4: Probablemente, sí.
3: A ver, ¿y ¿Qué esperan ustedes de eso? ¿En qué plan?
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3: Porque lo que ya ha anunciado públicamente la presidenta Keiko Fujimori es que lo va a evaluar. No tiene ningún problema, ha dicho que lo va a evaluar.
4: Sí, tú sabes que el Ejecutivo se está instalando, están nombrando los viceministros, tienen que formar la comisión y luego esta comisión tendrá que hacer su trabajo.
3: ¿Y en cuánto tiempo se puede resolver estos pedidos, doctor?
4: Bueno, creo que en 10, 15 días puede haber ya una opinión técnica una vez que esté instalada la comisión.
3: ¿Y por qué se lo digo? Porque si bien van por el indulto humanitario y también está la posibilidad de la gracia presidencial, entiendo que la gracia presidencial también tiene ciertas complejidades como los plazos. Se tienen que haber excedido en los plazos, me parece que en el doble del tiempo.
4: Claro, por ejemplo, en el caso Ecoteva, este proceso se inicia la investigación en enero del año 2013. Hace 14 años casi. Y en el caso Odebrecht en el año 2017. En ambos casos existen sentencias condenatorias de primera instancia que están en trámite de apelación. En el caso de Ecoteva hay un recurso de nulidad que está en la sala penal transitoria de la Corte Suprema. No ha empezado todavía las audiencias, no hay vista la causa. En el caso Odebrecht sí existe,
5: ya
4: empezó en octubre del año 2025. Mira, lo condenan al presidente Toledo en octubre del año 24. Un año después inician las audiencias.
3: Ya, pero ¿se han excedido los plazos que pide la ley, que exige la ley?
4: En forma global, hablamos de 9 años del proceso.
3: Ya.
4: Entonces, es una situación que se tiene que sumar a la salud del presidente.
3: Entonces, para...
1: Bueno, fue parte de las declaraciones que diera el abogado, ¿no?, del expresidente Alejandro Toledo, y en líneas generales, el día de hoy entendemos que va a haber movimiento nuevamente, y bueno, van a solicitar una vez más, ¿no?, que dejen en libertad a Alejandro Toledo, mis estimados amigos oyentes de Radio Yarabí con todas las voces. Bueno, ustedes saquen sus respectivas conclusiones. Una vez más, solicitarán el indulto respectivo. Y bueno, ahí estaba dando algunos pormenores, ¿no?, el abogado Roberto Su. Vamos con más aquí en Radio Yarabí con toda la voz, a 5:38. Continuamos con más noticias, más participación también del público en el 2131-72-2899-52. Líneas completamente habilitadas en esta primera jornada informativa de Radio Yarabí, mi estimada Stephanie Cotrina.
0: Así es, continuando con más información aquí en Radio Yarabí con todas las voces. ¿Qué es lo que ha pasado también sobre estas altas temperaturas, bajas temperaturas que se está viviendo en la Sierra de Arequipa? Hay alerta, ojo, alerta, porque ha descendido hasta 17 grados la temperatura en la Sierra de Arequipa y el calor está llegando hasta los 34 grados centígrados. Así que muy atentos, por favor, a esta información, porque es importante monitorear cómo está nuestro clima previo a este fenómeno El Niño o a los fuertes impactos, porque ya lo estamos viviendo en realidad, fuertes impactos que se estima que va a ser en los meses de octubre, noviembre y hasta diciembre, y va a extenderse hasta los primeros meses del 2027. La región Arequipa está afrontando condiciones extremas de clima durante los próximos días. El Servicio Nacional de Meteorología e Hidrología advirtió que hasta mañana, 6 de agosto, se van a registrar incluso aún más el descenso de la temperatura nocturna. Va a llegar hasta los 17 grados. 17 grados, incluso se espera menos. Ojo. Según el Centro de Operaciones de Emergencia, las bajas temperaturas serán de moderada a fuerte intensidad y estarán acompañadas de ráfagas de viento de hasta 45 kilómetros por hora, escasa nubosidad e incremento de la temperatura durante el día. Se sabe también que en algunas localidades ubicadas por los 3.200 metros sobre el nivel del mar, en tanto va a descender hasta los 7 grados centígrados. Imagínense ustedes, tan bajo va a estar la temperatura. En tanto, en las zonas que superan los 4.000 metros de altitud, los termómetros podrían descender hasta los 17 grados centígrados. Alerta amarilla para las provincias de Arequipa, Castilla, Condesuyos, Cayoma y La Unión, debido a las condiciones meteorológicas.
1: Tenemos participación del público, señor Bernardo, lo escuchamos, buenos días.
6: Reintegrado, buenos días, don Eric y Estefany.
0: Buen día.
6: Yo quiero opinar respecto al señor Toledo. Pero ¿quién se lo buscó por esto? Nadie le ha hecho que tome trago. Ahora, cuando le van a dar el indulto, ¿acaso ya no va a tomar las 19 pastillas? Él se ha buscado su desgracia. Y todos los que están en la cárcel se han buscado ellos mismos. Nadie está loco para mandarlo a la cárcel a una persona sana. Si trabajaran bien, a favor de la patria, de nuestra nación,
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6: En Europa, el país más pequeño es bien adelantado. Tiene fuentes, tiene todo tiene, porque son disciplinados. Hay justicia. Al mal hombre, a mala mujer, lo castigan. Y a quién le va a gustar que lo castiguen. Tiene que portarse bien. Así que el señor Toledo, él se lo ha buscado. Y bueno, así será, pues, ojalá que le den, pues, porque como ser humano también, ¿no? Tengo que estar parte de su lado. Muchas gracias.
1: Él se lo ha buscado, dice, ¿no? En conclusión, que se quede, que no salga. Y es que este era básicamente pues una especie de, ¿no?, de debate, de posiciones encontradas o de posiciones diferentes, de posiciones distintas que pueden tener diversos pobladores, ¿no? Hay otros ciudadanos que consideran que ya Toledo
2: cinco
1: ya por la edad
2: y 43.
1: Por la edad, ¿no? Por la edad, por un tema humanitario, ya debería de dejar la cárcel, ya Keiko debería de pronunciarse y ya acelerar esto y dejarlo al caballerito pues libre, ¿no? Pero hay otros que dicen, "No, no, ese señor no, no han sido miles, han sido millones", ¿ah? ¿Eh? Que se ha prácticamente metido al bolsillo y que, bueno, su condena debe de ser pues pagada, debe cumplir con ello. Bueno, de seguro vamos a hablar más adelante, esto hay mucho más aquí en Radio Yeraví. Vamos con más noticias, vamos con más información que tenemos a esta hora de la mañana aquí en Radio Yeraví con toda la voz, es Stephanie.
0: Así es, y entiendo de que ya, ojo, ya se ha definido por parte de la Junta de Portavoces, la distribución de los integrantes para las 23 comisiones del nuevo Congreso. Esta medida deberá ser ratificada, ¿sí?, el día de hoy en el Pleno del Senado y de Diputados. Hay algunos que ya también han dado a conocer quiénes formarían parte de estas comisiones. Hay senadores y diputados que también han expresado su simpatía por pertenecer a alguna comisión, pero entre tanto lo que sí se ha dado a conocer ha sido los integrantes de la comisión de ética que ya ha sido formada, y se decía mucho de quiénes deberían conformar, porque recuerden que hay una representación, sí, de estos integrantes, así que tenemos ya los nombres de quienes conforman esta comisión de ética para el periodo, en este caso, 2026 hasta el 2028. Está Mary Infantes Castañeda, de Fuerza Popular, esto es en la Cámara de Diputados, ojo, Edwin Espinosa Wilca, el Partido del Buen Gobierno, Heber López Letona, de Obras, César Tito Rojas, de Juntos por el Perú, Javier Cipriani Torne, de Renovación Popular, y Gervey Colchado Guamaní, de Ahora Nación. Ellos han sido elegidos para presidir la Comisión de Ética 2026-2028. El día de ayer, en todo caso, se hizo esta adopción por unanimidad entre los portavoces de las bancadas políticas.
1: Muy bien, vamos con más aquí a través de Radio Yeraví con todas las voces. Seguimos informando, seguimos en vivo aquí a través de los 106.3 FM y 930 AM. Oiga, también dio declaraciones, ¿quién? La alcaldesa de Arequipa, Rusi Osco. ¿Qué dijo Rusi Osco? ¿Ah? ¿Qué es lo que ha manifestado Rusi Osco? Dice que va a participar, ¿ah?, este sábado, va a participar Rusi Osco. ¿Y dónde va a participar Rusi Osco?
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1: Las delegaciones o los hermanos de Puno, a través de lo que son, ¿no?, en este caso, sayas y caporales, el traje de luces, ¿no?,
0: morenadas,
1: ajá, van a hacer un saludo, ¿no?, este sábado 8, ¿cierto?
0: Sí, es correcto.
1: Sábado 8 de agosto. mediodía arranca, si no me equivoco. Mediodía. Se prevé que estaría culminando a 6 de la tarde, más o menos. Aprox, ¿no? Entonces, la alcaldesa de Arequipa, Rusi Osco, ha manifestado de que sí va a participar este sábado, en el marco de las celebraciones por el aniversario de Arequipa. La alcaldesa provincial Rusi Osco anunció que participará en el pasacalle de luces. Sería un desplante que no vaya, manifestó Rusi Osco. ¿Qué dijo la alcaldesa de Arequipa? Y lo escuchamos aquí en Radio Yaraví.
2: Y 47.
1: Con todas las voces.
7: ¿Cómo están, amigos y seguidores de Radio Yaraví? Muy buenas tardes,
1: unos segunditos. A ver, vamos a adelantar un poquito el audio, por favor, unos 10 segunditos más. A ver, mi estimado señor Gustavo Roncaya, para escuchar, ¿no?, lo que dijo la alcaldesa Rusi Osco, porque ayer fue entrevistada por nuestra compañera de trabajo, Talía Castillo. Y esto fue lo que manifestó la alcaldesa de Arequipa, Rusi Osco, mis estimados amigos oyentes de Radio Yaraví, con todas las voces, ¿ah? Bueno, entonces, y recuerden que el sábado es el pasacalle de luces, la Avenida Independencia, y el domingo 9 es el corso descentralizado. Entonces, ahí el otro detalle, ¿no? Bueno, varias las actividades, que se vienen por el mes de Arequipa. Lo tenemos ya el audio de la alcaldesa de Arequipa, Rusi Osco. A ver, lo escuchamos aquí en Radio Yaraví.
7: Bueno, vamos a escuchar sus...
8: A las 5 de la tarde es la premiación para los ganadores. Estaremos ahí entregando los premios. Sí,
9: ¿cómo van las intenciones sobre
8: cómo? Bueno, eso ya lo está viendo el área de transporte, pero nosotros igual lo estamos viendo. También estamos viendo lo que la ciudadanía arequipeña quiere, que retorne el pasaje en sol. Estamos viendo varias cosas.
7: Alcaldesa, por otro lado, bueno, seguimos con las actividades por las fiestas de Arequipa. Se hablaba de la invitación a la presidenta Keiko Fujimori.
8: La invitación se la ha enviado protocolarmente, tenemos que entender que es la presidenta del Perú, pero no hemos recibido ninguna respuesta, ninguna confirmación. Nosotros normal, seguimos con nuestras actividades y todo normal.
10: ¿A qué actividades se le ha invitado a la presidenta?
8: Nosotros hemos hecho llegar la invitación y ella ya decidirá si llega este mes, no llega este mes. No, es que ella puede desear a todos los actos protocolares.
7: Correcto. Por otro lado, alcaldesa, este sábado tenemos lo que es el pasacalle de luces, por parte de los residentes de Puno. ¿Va usted a participar de este pasacalle?
8: Es el de la Avenida Independencia, sábado, por supuesto. Sería una falta de respeto que como alcaldesa no esté yo presente en esa actividad de festival de luces. Es más, estoy colocando un estrado
2: para
8: poder invitar a algunas autoridades y poder recibirlos, ¿no? A los amigos que de los sayas de luces, ¿no?, que van a pasar por los caporales, que van a pasar por la Avenida Independencia. Sí, sí voy a estar presente.
7: Ahora tenemos también presente lo que es las actividades de la entrada de capo, tanto de Caima, de la Cuenca Sur.
8: Claro que sí, normalmente el último año se desarrolló que salían nomás, pasaban por este lado y se salían por ahí. Yo voy a hacer el recorrido de toda la Plaza de Armas y de ahí pueden, para que la gente pueda ver más, tenga más espacio para ver la entrada de capo. Y también no solo ese día, no solo también tenemos fiestas, también decirles a toda la ciudadanía arequipeña que el 14 de agosto es nuestro simulacro nacional a las 3 de la tarde. Les invito para que sean parte de este simulacro. Vivimos en una ciudad de sísmica y no es un juego. Por favor, tengan su mochila de emergencia, su linterna para cualquier
1: emergencia. Ya la vi. Bien, correcto. Ahí está entonces la invitación que hiciera, ¿no?, al último en este audio. Bueno, sí participará, dice, ¿no?, la alcaldesa este sábado, 8. Y dice que va a colocar un estrado,
0: ¿eh? Eso es lo extraño.
1: Va a colocar un estrado y va a invitar, dice, algunas autoridades, ¿no?
0: Claro, para... eso es extraño, estimado Eric, porque...
1: ¿Por qué extraño?
0: Conversábamos con el presidente de la comisión del Festival Luces y nos señaló de que justamente para viabilizar las danzas, ¿no? Porque este es un saludo que hace, entendemos, no solamente, ojo, Puno, ¿eh?, también está incluido Cusco y Lima, ¿no? Entonces, lo que ellos quieren es que sea un saludo y que fluya, ¿no? Que fluya, que no haya muchas interrupciones. Y es por eso que tampoco iban a colocar un estrado. Es lo que nos manifestó en su momento, ¿no?, cuando estaban realizando esta inspección. Ahora, entiendo yo que la colocación del estrado demanda también tiempo. Deduzco yo que se va a hacer el día viernes, ¿no?, por la tarde, tarde-noche. Entonces, no sabemos, ¿no? No sabemos sinceramente de qué manera lo habrán coordinado. Lo que sí sé es que van a colocar las vallas. Bueno, va a ser libre, ¿no? Si usted desea traer su silla, sentarse, ver, claro está, puede hacerlo. Entiendo de que no hay venta de espacios, pero de igual manera vamos a ver de que sí lo va a haber, ¿no? Este es algo ya de todos los años y si no hay control, bueno, va a pasar lo de siempre, ¿no? Lo de siempre, van a hacer su agosto, como quien dice. Sí, ya estamos a agosto.
1: Sí, bueno, eso también puede pasar, ¿no? Bueno, vamos a continuar con más aquí a través de Radio Yaraví con todas las voces, ¿ah? En los 106.3 FM y 930 AM. Y hablando de la Comuna Provincial de Arequipa, oiga, dice que se ha ampliado el plazo de inscripción hasta el día viernes 7 de agosto para aquellas agrupaciones de danza y carros alegóricos. Reúne a tu delegación y demuestra todo el talento, color y tradición que hacen grande a Arequipa.
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1: Bueno, en todo caso hay que recordar que esta invitación se está llevando a cabo para lo que va a ser, pues, ¿no? El noveno concurso de Saya Caporales, en este caso. En este caso vendría a ser el cuarto curso descentralizado, el cuarto curso descentralizado, ¿no? Esto se va a llevar a cabo en la avenida Bicentenario, en el distrito Cerro Colorado, el domingo 9 de agosto a partir de las 10 de la mañana. Y las inscripciones se han ampliado hasta el 7 de agosto. Tienen que ir a buscar a los integrantes de la Comisión de Festejos en el tercer piso del portal de la Municipalidad, en la Plaza de Armas, de 8 a 3 de la tarde. Y ahí pueden ya recabar mayor información. En todo caso, esa es la noticia, esa es la información que les brindamos, que se amplía el plazo de inscripción hasta el día viernes 7 de agosto. ¿Qué está tela? ¿Está tela? No hay muchas agrupaciones para que hayan ampliado hasta el día viernes.
0: Probablemente.
1: Claro, porque pusieron una fecha límite, ¿no? Pusieron una fecha límite. Y ahora están diciendo que se amplía, ¿no? La fecha de inscripción hasta el día viernes, Hoy estamos miércoles.
0: Es para el descentralizado.
1: Para el descentralizado, ¿no? De la Bicentenario. Ya, entonces, a ver, vamos a verificar ello también. Vamos a exteriores, nos enlazamos con nuestros compañeros de trabajo que ya están recorriendo diversos puntos de Arequipa, asimismo, dándonos a conocer, ¿no? En las últimas horas, qué es lo que ha pasado en nuestra Ciudad Blanca. Y para ello nos enlazamos con nuestra compañera de trabajo, Talía Castillo. Información en vivo, Talía, buenos días, te escuchamos, Yaraví informa.
11: Siempre con la verdad. Gracias, compañeros, por el pase de este estudio. Buenos días. Así es, para dar a conocer nuevamente los hechos de inseguridad aquí en el Cono Norte, ¿no? En este caso, donde, bueno, un varón de 47 años ha sido, pues, víctima de un asalto a mano armada mientras él volvía, ¿no?, a su vivienda en el sector de José Luis Bustamante y Rivero.
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11: Según la denuncia, ¿no?, el varón, pues, fue interceptado por un sujeto que estaba vestido de negro, ¿no?, y tenía casco de una motocicleta, ¿no?, el cual también, pues, lo amenaza, ¿no?, lo encañona con un arma de fuego, ¿no?, y le indica para que le dé todas sus pertenencias, ¿no?, ante el temor, lógicamente, de este varón de ser herido, ¿no?, por este sujeto, entrega, ¿no?, su morral, en el cual lo que nos han informado, contaba o llevaba su teléfono celular, ¿no?, valorizado en más de 6,000 soles, una agenda, las llaves de su domicilio, ¿no?, y bueno, el cual también entrega, pues, a este sujeto, ¿no?, vestido de negro, que estaba a bordo de una motocicleta, ¿no?, el cual, tras obtener este morral, se retira de la zona, ¿no?, nuevamente en esta motocicleta.
12: Y 55.
11: Dándose a la fuga, ¿no?, en rumbo desconocido, nuevamente evidenciando, pues, la situación de inseguridad. Reiteramos, esto ha sido muy cerca de una plaza deportiva en esta asociación, reiteramos, de José Luis Bustamante y Rivero, ¿no?, donde ya anteriormente también se han reportado otros hechos delictivos, han habido balaceras, amenazas, entre otras situaciones que, pues, lamentablemente, ¿no?, siguen afectando el tema de la seguridad, la percepción de seguridad de los vecinos, ¿no? Reiteramos, esto ocurrido en horas de la noche, y el día de ayer el ciudadano, pues, ha puesto la denuncia, ¿no?, esperando que, bueno, la policía pueda ya iniciar las investigaciones y de esta manera ubicar, pues, a este responsable a fin de evitar que otros vecinos, otros ciudadanos de esta zona puedan ser, ¿no?, también víctimas en esta modalidad de robo. Realmente crítica la situación de inseguridad que se está teniendo en el Cono Norte durante los últimos días, porque no son los robos a las viviendas, son los arranques, ¿no? Son los falsos taxistas, como reportábamos el día de ayer. Son este tipo de robos que están, pues, reiteramos, bastante fuertes en nuestra ciudad de Arequipa, ¿no? En este lado norte de la ciudad. Volvemos con más información. Adelante con ustedes en estudios. Informó Talía Castillo con todas las voces.
0: Perfecto, Talía. Gracias por la información a estas horas de la mañana. Es momento de pasar a nuestro bloque Yaraví Regional.
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0: encuentra listo Rodolfo Ponce. ¿Cómo estás? Muy buenos días.
1: Buenos días. Hoy miércoles 5 de agosto del año 2026. Desde Chivay, Valle del Colca, para Radio Yaraví, Yaraví Regional, las informaciones en estos momentos. La provincia de Yoma, en su mayoría de sus distritos como Tuti, Canocota, Coporaque, Yanqui, Chupampa, Lari, Madrigal, Maca, Cabanacón, Diwombo, celebran el escarbo de sequía. Ya el caillomino es netamente agricultor.

0: Estás en este año, cae viernes, sábado y domingo, y seguramente estamos que habrá muchos visitantes y todo el Valle del Colca lo celebra en honor a la patrona Virgen de Asunta. En otras informaciones, cada día más se viene calentando la política, los candidatos vienen visitando a los distritos haciendo llegar sus propuestas en su plan de gobierno. Son 9 candidatos que intentan llegar al sillón municipal de la Municipalidad Provincial de Galloma. ¿Quién ganará este año el 4 de octubre, que serán las elecciones regionales, municipales, provinciales y distritales a nivel nacional? Yarabí. También hoy se celebra la Virgen de Copacabana. El día de hoy es la víspera, atención, el día de hoy es la víspera y mañana es el día central que lo celebra en el pueblo joven Sol de Sacsayhuamán. Y asimismo lo celebran con honores a la Virgen de Copacabana. Increíble, increíble. Continúa el frío, que está terrible e insoportable cada día más y más. Estas son las informaciones para Radio Yarabí, Yarabí Regional.
1: Bien, muchísimas gracias por el reporte. Son las 6 de la mañana en punto y vamos a dar paso a nuestros titulares de la hora. 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

hoy miércoles 5 de agosto del 2026, año de la esperanza y el fortalecimiento de la democracia. En el ámbito local, la sugerente de Educación y Cultura, Ana María Carrasco, mencionó que el primer concurso de arquitectura interuniversitario promete revalorar nuestra arquitectura arequipeña, además de reflexionar sobre su valor histórico. El alcalde de Alto Selva Alegre, Alfredo Benavente, cumplió con la entrega del segundo componente en seguridad. 7 vehículos eléctricos, 2 drones y una grúa limpia cámaras para reforzar la seguridad ciudadana. En la plaza principal de Arequipa se inició el 23º concurso detallado en sillar, el 7º concurso repujado en cuero y el 9º repujado en cobre y el 20º concurso de fierro forjado. La Municipalidad Provincial y la de Cerro Colorado realizaron una inspección a la Avenida Bicentenario, lugar en el que se desarrollará el corso descentralizado este domingo 9 de agosto. En el ámbito nacional, el ministro de Transportes, Rafael Rey, sobre tragedia aérea en Nazca, mencionó que los accidentes se producen accidentalmente. La empresa que causa el accidente es formal y cumple con todas las normas y obligaciones. El Perú recibió 1.628.000 turistas internacionales durante el primer semestre de este año. Ello implicó una caída del 0.7% respecto a igual periodo del 2025. En el ámbito internacional, la cifra de fallecidos que ha dejado el doble sismo que sacudió Venezuela el pasado 24 de junio ascendió a 6.125, según el balance oficial divulgado el lunes por el jefe del Parlamento, Jorge Rodríguez. Hasta aquí con la relación de los principales titulares para hoy, 5 de agosto del 2026, en Radio Yaraví, con todas las voces.

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5: Muy bien, 6:09 a.m. Seguimos informando, seguimos en vivo aquí a través de la multiplataforma de Radio Yaraví con todas las voces. 6:09, 6:09. Muy bien, seguimos a través de los 106.3 FM. Vamos a enlazarnos en unos instantes con nuestros compañeros de trabajo para que también nos puedan brindar, ¿no?, detalles de lo que viene ocurriendo a esta hora de la mañana en Arequipa. ¿Ah? ¿Qué está pasando a esta hora de la mañana? Oiga, pero también hay un tema también muy importante, ¿eh?, que vamos a ampliar en unos instantes. Y bueno, resulta que el día de hoy ya parí con Juan Cervantes. Los señores de la Comuna Provincial de Arequipa están convocando a una conferencia para la prensa el día de hoy, miércoles 5 de agosto. Nadie tenía mapeado probablemente, ¿no?, esta información o esta actividad, y es más, de manera extraoficial nos indican de que estaría presente inclusive la propia alcaldesa Rusi Osco. La invitación indica lo siguiente: la Municipalidad Provincial de Arequipa invita a los diversos medios de comunicación, a los señores periodistas, a la conferencia de prensa para el día de hoy, miércoles 5 de agosto del 2026. Conferencia de prensa. ¿Y en qué va a consistir esta conferencia? ¿Para qué están invitando a los diversos medios de comunicación? Oiga, dice que van a anunciar el retorno del pasaje a un sol. Aquí en Arequipa. Retorno del pasaje a un sol. Oiga, esto ya se ha logrado afianzar, ya se ha logrado, ha habido un consenso, ya los concesionarios han, como se diría en el argot popular, han atracado bajar de un sol 30 a un sol el precio del pasaje. Oiga, esto realmente de seguro que va a generar, ¿no?, la atención de los transportistas como también de los usuarios, es decir, todas las personas que de una u otra forma abordamos el bus o las unidades vehiculares del transporte público, porque ese es el tenor de esta conferencia el día de hoy a las 9 de la mañana en el hemiciclo de la Municipalidad Provincial de Arequipa, aquí en la calle El Filtro. A las 9 de la mañana están invitando a los diversos medios de comunicación para dar a conocer detalles pormenores sobre el retorno del pasaje a un sol. ¿Qué dicen los transportistas al respecto? Ampliamos esta información en unos instantes. 6:11.
6: Momento de extender nuestra portada informativa desde exteriores. Se encuentra ya Juan Cervantes con la información. José Manuel Colque con la información en vivo. ¿Cómo estás, José? Buenos días. 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
7: Siempre con la verdad, gracias por el pase en estudios, compañeros, buenos días. Bueno, a raíz justamente de este anuncio hemos llegado a uno de los grifos para ver también el tema del combustible, el precio de los combustibles, que continúa con tendencia a la suba. En estos días está justamente incrementando el precio de los diferentes combustibles, compañeros, en al menos 50 centavos hasta un sol. Nuevamente se registra esta tendencia a la suba. Seis. En medio de este panorama, en todo caso, 12. Se va a dar este retorno, ¿no? Lo como se está anunciando, bueno, al menos una conferencia para ver el tema del pasaje. Por ejemplo, la gasolina regular aquí en el grifo ABA del distrito de Socabaya está costando en 19.84 soles el precio de la gasolina regular. La gasolina premium está llegando hasta los 20.70 soles en el galón de la gasolina premium, y el diésel, el petróleo, que es, bueno, el principal combustible de las unidades de transporte público, está costando hasta 25 soles el galón. Hasta 25 soles es el precio pico, básicamente, de este combustible. Repetimos, el diésel, que está llegando a costar hasta 25 soles, y la tendencia a la suba continúa, compañeros, en los diferentes grifos del cono sur de Arequipa, al menos. Y en esta situación, repetimos, se va a dar este tema del pasaje. Repetimos nuevamente para culminar el reporte. La gasolina regular, el galón, está costando en 19.84 soles. La gasolina premium en 20.70 céntimos el galón. Y el diésel, el petróleo, en 25 soles el galón aquí. Y, por ejemplo, el grifo ABA del distrito de Socabaya. Es la información, compañeros, desde exteriores. Adelante en estudios, informó José Corque con todas las voces.
5: Uh-huh. Bien, correcto, mi estimado José Manuel. Bueno, hasta 25 soles, dijo, ¿no? Hasta 25 soles, ¿sabes? El precio del diésel, o en este caso el petróleo, como usted quiera llamarlo, y en base a este precio, van a tener que anunciar el día de hoy, ¿no? Y sobre todo van a dar detalles. Van a dar detalles, entendemos, el día de hoy a partir de las 9 de la mañana. La información que he recibido hasta hace algunos minutos atrás es de que todo indicaría, a no ser que pase algo de último momento, pero hasta estos momentos está planificado de que en esta conferencia estén presentes tanto la alcaldesa Rusi Osco y el gerente municipal, el señor Maldonado. Alejandro, ¿no? Alejandro Maldonado.
6: 6.
5: Hasta estos momentos.
6: Y 14.
5: Eso es lo que se tiene planificado. Que hayan cambios en los próximos minutos u horas, no lo sé, puede ser que ocurra ello. Pero el detalle está en que entendemos que en las últimas jornadas o en las últimas fechas han estado instalándose distintas mesas de trabajo. Y bueno, entendemos que han tenido que ver tanto el tema administrativo como el tema legal, porque en ambas situaciones hay mucha injerencia por ambas partes, ya sea por parte de la comuna provincial como también por parte de los concesionarios, ¿no? Que están afiliados a lo que es el CID, es decir, de distintas empresas. Pero sorprende mucho, de seguro, ¿no? Para muchos ciudadanos que estén escuchando en otro momento Radio Yaraví y que les estemos dando a conocer de que el día de hoy, a partir de las 9 de la mañana, justamente van a anunciar el retorno del pasaje a un sol. Caramba, no sé qué tanto esto pueda generar algún tipo de repercusión también en algún otro grupo de transportistas aquí en Arequipa.
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5: Evidentemente, si es que les preguntamos a los usuarios, a las personas, a los arequipeños que abordan, ¿no?, día a día el servicio del transporte público, evidentemente creo yo que en su mayoría muchos dirán, sí estoy de acuerdo que regrese a un sol el pasaje. Probablemente por ahí uno que otro diga, no, que se mantenga un sol 30 nomás, porque bueno, pues en la ruta donde yo abordo hay unidades nuevas, ya han mejorado el trato, hay unidades más limpias. Entiendo que va a haber un poco de todo, sin duda alguna. Bueno, pero bueno, lo vamos a seguir ampliando esto más adelante aquí en Radio Yaraví con todas las voces. Seguimos actualizando la portada informativa a esta hora de la mañana, mi estimada Stephanie.
6: Así es, brevemente nada más. Recordemos, Eric, que en su momento hemos entrevistado ahí a las autoridades municipales y han anunciado que era para el 24 de septiembre. No sé si lo recuerdas, si lo dijeron aquí en Radio Yaraví. Entre tanto, eso era una afirmación, vamos a decirlo, algo muy apresurada para la situación legal, seguramente en la cual se encontraban. Pero aparentemente 6. Se va a cumplir, ¿no? Una Rusiosco que nunca desistió de su palabra cuando le cuestionaban, ¿no?, sobre si esto se podía, no se podría, el tema del arbitraje, que si se firmó legalmente aquella adenda, ¿no?, del tema con la exgerente también de Transportes, Milagros Chirinos, con Víctor Hugo Rivera. Todo un tema que genera también hasta cierto punto un enredo. Pero bien, vamos a ver, ahí las autoridades aparentemente están firmes, pero vamos a actualizar en estos momentos nuestra portada informativa de Exteriores. Ya está Juan Cervantes con la información. Buenos días, Juan, ya le informa.
8: Siempre con la verdad, voy a conversar en estos instantes con el señor Rubén Américo Álvarez, subgerente de promoción empresarial y comercialización de la Municipalidad de Alto Selva Alegre, para que nos dé información con respecto a lo que viene ocurriendo en el mercado de Villa Asunción. Señor Américo, buenos días, bienvenido ayer.
9: ¿Qué tal? Muy buenos días, ¿cómo están mis estimados y a todos los oyentes?
8: Bueno, ingresaron las trabajadoras, dejaron de trabajar en la calle, que era sumamente peligroso, pero solamente indicaron que tienen 15 días. ¿Cuál es la razón? Explíquenos, por favor.
9: Efectivamente, como se ha coordinado con la Gerencia de Desarrollo Económico Local, esta medida es excepcional, temporal, por 15 días, solamente para el acondicionamiento del propio mercado, que estamos en la colocación de los servicios básicos de luz, agua, desagüe. Y bueno, también hay por parte de la dirigente, de la presidenta del Villa Asunción, una oposición que ha puesto en SEAPAR impidiendo la continuidad regular del trámite de los servicios, y eso lo está demorando más, pero en realidad ya no tendría ningún motivo ni ningún sustento para esa posición. Entonces estamos a la espera de que SEAL y SEAPAR nos puedan comunicar la continuidad de ese trámite de los servicios básicos.
8: ¿Es solo por el tema de los servicios o hay otras razones?
9: No, básicamente el funcionamiento del mercado Villa Asunción es por los servicios básicos, porque el tema de la licencia de funcionamiento ya lo está también tramitando la municipalidad como tal.
8: ¿Qué va a pasar una vez que se cumplan los 15 días?
9: Pasados los 15 días, ya se tiene que tener los servicios básicos y se estaría elaborando una autorización para que puedan hacer atención las señoras, ya no solamente de acondicionamiento, sino atención a la población, por contar con los servicios o los requisitos mínimos para atención.
8: Hola, señor Américo. La realidad nos muestra de que han estado afuera meses y no se ha podido avanzar, digamos, en lo que usted menciona, servicios básicos. ¿No se puede repetir esa misma historia?
9: No, difícilmente, como más antes ya lo había indicado con usted, la municipalidad tiene toda la predisposición y de poder continuar y terminar este trámite para un mejor servicio a la población. El detalle es que hay personas que no desean, por intereses personales, que se concrete este tema del funcionamiento del mercado, y eso demora, atrasa el procedimiento. Una vez terminado también de los servicios, el mercado por sí solo se va a mantener.
8: Dígame, pero también conversamos con la Junta Directiva del Pueblo y dijeron de que ustedes no tienen que ver nada absolutamente. Es COFOPRI quien tiene que resolver este asunto.
9: Efectivamente, el terreno está inscrito a COFOPRI, pero es un terreno del Estado y para un uso de comercio, o sea, para un mercado. Y nosotros como municipalidad estamos cautelando ese bien. Ahora, desde el 2020, nosotros estamos como posesionarios en ese terreno, porque la misma antigua junta directiva nos entregó ese predio para la feria itinerante en pandemia a la municipalidad, para el uso y usufructo, la administración de ese mercado. Justamente por eso estamos haciendo también proyecto de inversión para hacer un mercado modelo en ese sector. Sino que a raíz de que cambien de directiva en el presente año, y estábamos hablando que la junta directiva que nos entregó en el 2020, han pasado 6 años, recién la nueva junta directiva desconoce ese acuerdo y quiere apropiarse de ese terreno. Y adicionalmente a ello, también nosotros hemos hecho llegar a la SBN que esa presidenta está lucrando de esos terrenos de la manzana H14, que son del sector salud. Son 6-7 farmacias que alquila 500, 600 soles y van a la cuenta de la señora Verónica Copara, ¿no? Entonces, lo mismo quiere hacer con este mercado, y como no se le ha permitido por sus intereses personales, está buscando cualquier manera para cerrar ese mercado, hasta realizado marchas, insulta, agrede, pero sin ningún sustento legal. Ella solicita una mesa de diálogo, nosotros le hemos invitado varias veces a tener ese diálogo, a conversarlo, pero lejos de tener una conversación, solamente es un momento de improperios, de sin fundamento legal, sin documentación. Entonces, no podemos tener una conversación y exponernos a ese tipo de ataques.
10: Bien, muy amable. Muchas gracias, señor Américo Álvarez, subgerente de promoción empresarial y comercialización de la Municipalidad de Alto Cerro Alegre, sobre el problema que se está viviendo hoy con el mercado Villa Asunción. Juan Cervantes, con todas las voces.
5: Bien. Correcto, Juan, muchas gracias por la información que nos brindas a esta hora de la mañana. Continuamos con las noticias, continuamos con más información aquí a través de Radio Yaraví con toda la voz, mi estimada Stephanie.
6: Así es, y en el panorama local, 15 pobladores han recorrido durante casi un mes el antiguo circuito ganadero al lomo de mula. La experiencia fue llevada al Pasacalle Regional mediante una nueva danza y será también parte de un documental, El Arriero Viraqueño. Los arrieros de Viraco recuperaron la antigua ruta comercial que unía este distrito de la provincia de Castilla con Chumbivilcas en Cusco, y la travesía fue recreada a lomo de mula y presentada el pasado 1 de agosto en el Pasacalle Regional. Son 15 integrantes de esta Asociación Cultural Viraco Arequipa que partieron el pasado 26 de abril. Rumbo a Chumbivilcas, durante cerca de un mes reprodujeron el desplazamiento que realizaban sus antepasados para adquirir ganado e intercambiar productos y fortalecer así estas relaciones entre las comunidades. El recorrido, que fue 8 días hacia Chumbivilcas y 12 de regreso, permitió también documentar caminos, las formas de alimentación y prácticas ganaderas que dejaron de utilizarse con la construcción de carreteras y la incorporación del transporte motorizado. Así que a pie de mula, a lomo de mula.
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6: 20 días de caminatas a Chumbivilca. Una experiencia cultural que se tiene que replicar, entendemos, también para recordar lo nuestro y para seguir documentando las experiencias. Bien, continuamos con más información. Momento de ir a una pausa informativa y volvemos con más aquí en Radio Yaraví con todas las voces.
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2: Bien, continuamos con más información aquí en Radio Yarabí con todas las voces. 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Vamos a continuar, ¿eh? El día de hoy hay una serie de actividades programado por la Municipalidad Provincial de Arequipa. En breve vamos a dar también más detalles sobre lo que va a ser la conferencia de prensa para lo que es este curso de la amistad 2026 y el curso descentralizado. Pero antes, actualizamos nuestra portada informativa desde exteriores. Han detenido a un trabajador de construcción civil por tenencia de arma. Más información nos la extiende Talía Castillo, quien ya se encuentra en línea. Reiterados saludos, Talía. 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
3: Siempre con la verdad, gracias compañeros nuevamente por el pase de este estudio. Buenos días, así es, para dar a conocer este hecho. El día de ayer en horas de la tarde, ¿no? Tras una manifestación por el gremio de construcción civil en la obra de la carretera Caima Cabrerías Pampa Cañaguas, ¿no? Se procedió a la intervención de un trabajador de 32 años, ¿no? El cual también ya ha sido identificado, ¿no? Ya que al momento en la que se realizaba esta manifestación, presuntamente la policía recibe una llamada anónima indicando que uno de los trabajadores, en este caso, ¿no?, el de 32 años, manipulaba una presunta arma de fuego, ¿no?, frente al módulo de campamento en lo que realizaba esta manifestación. Cabe recalcar que esta misma se da, ¿no?, porque el gremio refiere que hasta la fecha, pues, no se les habría desembolsado, ¿no?, lo correspondiente a sus horas de trabajo. Ante ello, son ya 3 días, ¿no?, aproximadamente consecutivamente, que vienen realizando estas manifestaciones. Cuando llega la policía a la zona, ¿no?, aproximadamente al kilómetro 15 de esta carretera, intervienen, pues, ¿no?, al sujeto, el cual, pues, habrían encontrado, ¿no?, una arma de balines, ¿no? Ahora, este fue trasladado a la comisaría de Acequia Alta, ¿no?, para continuar con las investigaciones. Al momento de poder identificar al varón plenamente, ¿no?, se indica que este contaba ya con anteriores antecedentes, ¿no?, y que habría sido en varias oportunidades detenido, ¿no?, por hechos similares, ¿no?, y también otros hechos delictivos según lo que nos ha referido. Cabe recalcar que reiteramos que esto ocurrido en una obra vial que se ejecuta en el distrito de Caima, en la parte alta, donde reiteramos esta manifestación por parte del gremio de construcción civil, se viene desarrollando por parte de un reclamo hacia los pagos de los trabajadores, ¿no? Sin embargo, pues trabajador, ¿no?, de 32 años habría, pues, tenido en sus pertenencias esta arma de balines, ¿no?, que todavía no se sabe presuntamente por qué lo habría llevado a esta obra. Ya todo esto es investigación por parte de la policía, que seguramente determinará, ¿no?, según las declaraciones que pueda obtener también de este sujeto. Vamos a volver nosotros con más información, estaremos atentos también a qué es lo que se vaya a determinar al respecto. De vos, con más información, adelante con ustedes en estudios, informó Talía Castillo con todas las voces.
2: Perfecto, Talía, muchísimas gracias. Complicado, ¿ah? Complicado para los obreros de construcción civil.
4: Seis.
2: Que ir a protestar y tener en tu propiedad esta arma de balines, que para los oyentes son dispositivos que disparan proyectiles utilizando presión de aire, resortes o gas licuado. Entiendo de que es más que nada para tiros deportivos, pero sinceramente, si tienen esta intención de utilizar este tipo de armamento en plena protesta, ¿de qué estamos hablando? Una cosa es protestar, claro, y otra cosa ya es ir con algún tipo de intención, estimado Eric, y cargar un arma.
5: Uh-huh. Sí, bueno, todas las investigaciones correspondientes que se tengan que realizar, se apliquen, y si tiene que darse algún tipo de sanción o peso de la ley, que se dé, porque esto podría ser el inicio, ¿no?, de que así empiecen a tratar de solucionar las cosas, ¿no?, utilizando armas de fuego y cosas por el estilo. Muy bien, 6:33 a.m. Bueno, ya que hemos escuchado las distintas móviles, y ya que hemos escuchado nuestros diversos compañeros, que ahora entiendo van a estar circulando por diversos puntos de Arequipa en busca de más información, de más noticias, para poderla compartir en los próximos minutos, aquí a través de Radio Aravi con todas las voces, ¿no? Es necesario e importante tener que, de una u otra forma, interactuar con nuestros oyentes, y para ello vamos a habilitar nuestros teléfonos en el 2131-7228-9952. ¿Y qué opinan acerca de este tema tan importante y probablemente hasta cierto punto tan controversial, ¿no? Sobre el retorno del pasaje a un sol. ¿Usted cree, mi estimada Stephanie, que tengamos ciudadanos o usuarios que digan, no, ya me acostumbré con un sol 30 porque considero de que, bueno, ha mejorado el servicio, y por 30 centavitos, no, ya no creo? ¿Usted cree que puede existir usuarios o ciudadanos que todavía que puedan estar respaldando el precio del pasaje en un sol 30? No lo sé, por eso pregunto. Yo sí, de lo que sí estoy casi seguro es de que sí puede haber un grueso número de pobladores o usuarios que, si tú le preguntas a que si está de acuerdo en que el pasaje baje de un sol 30 de lo que cuesta actualmente a un sol el precio, yo creo que un grueso número de diversos pobladores te va a decir que sí.
2: Exacto.
5: Entonces, claro, que detalles o pormenores todavía no tenemos, porque estoy aún indagando un poco más y más, y ya acabo de recibir la confirmación, según mis fuentes, de que la alcaldesa Rusi Osco va a estar a las 9:00 a.m. en esta conferencia para la prensa, a las 9:00 a.m. En el hemiciclo de la comuna provincial, ¿ya? Y es ahí donde van a dar a conocer este tema, porque así tal cual como usted puede escuchar, señor o señora, lo están dando a conocer, están invitando a la prensa para el día de hoy, miércoles 5 de agosto de 2026, a esta conferencia. Y así lo han titulado, inclusive, ¿no? Conferencia de prensa. Retorno del pasaje a un sol. Hora 9:00 a.m. Lugar, hemiciclo de la municipalidad de Arequipa. Bueno.
2: Es correcto, pero ojo que esto no quiere decir que hoy día lo anuncian y desde el día de hoy deduzco va a iniciar este retorno del pasaje a un sol. Deduzco que van a respetar el plazo que en su momento también lo dieron, que era para el mes de septiembre. Ahora, hay algunos representantes de la sociedad civil que en su momento dijeron de que sí o sí se iban a reunir con la alcaldesa, estamos hablando por el mes de junio, julio, recuerdo, que manifestaban ellos que la alcaldesa ya tendría que haber emitido algún comunicado donde incluso iba ya a anunciar que el pasaje iba a regresar a un sol incluso antes del mes de septiembre. Ahora,
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2: hay quienes pagan un sol 50 con Yap, estimado Eric. Hay quienes también reclaman y dicen, oye, pero ¿por qué tengo que pagarte un sol 30? Y yo más que nada veo a las personas adultas mayores que tal vez no tienen una buena posición económica, o también veo a personas con discapacidad. Escucho siempre en alguna oportunidad, porque yo bajo en el paradero final, escucho que dicen, señor conductor, me he quedado solamente con un sol, no tengo más, ¿no? Tenía medido para el día mis pasajes y me he quedado solamente con un sol, ¿me puede aceptar un sol? ¿No? Eso escucho decir más que nada a las personas adultas mayores, algunas con discapacidad, que pagan y hablan, ahí hacen un entendimiento con el conductor para que les pueda aceptar un sol. Pero la situación y es más fresca, más relajada, vamos a decirlo, para algunos jóvenes, ¿no? Eso es lo que yo veo que dicen. Señor conductor, ¿tiene yape? Oye, pero es un sol 50. No, pásame su número yape. Ajá. ¿Ah? Y le pagan sol 50.
5: A ver, vamos con esta comunicación telefónica, mi estimado Cirilo, desde Yura. ¿Cómo te va? Buenos días.
6: Buenos días, señor entrevista María Laguna. Bueno, hay varios puntos que se ha tocado de la cartera Pago Cabrerías a Pampas Cañados. En persona, con propietario, le hemos donado esa cartera al gobierno regional, que lo está haciendo más de 200 millones. Es cartera que muy interesante, ¿no? Con Yura, que hay muchos problemas. Ya, pero sin embargo, el señor que está portando armas no puede estar, no, los trabajadores, cualquier persona portando armas en ese sentido. ¿Con qué intención? Entonces, ahí el coronel Torres de Vincre debe estar al tanto. En Arequipa muchas personas tienen armamento, pero sin autorización. Sin embargo, nosotros tenemos la ley para utilizar a mi persona como Fuerza Armada, usted también. Entonces, no nos digamos, vamos a presentar en el Congreso que apruebe que no tengamos nadie armamento. Ni yo, ni usted, nadie internamos, el que no interna 20 años a la cárcel. Así vamos a neutralizar. Dos, sobre este pasaje es un pedazo ilegal, un documento que ha firmado a la espalda del pueblo el alcalde Rivera, y entonces pues, tiene que derrogarlo y volver a la normalidad. Hay un contrato que tiene que respetar, y aparte está denunciado también por la procuradora y por mi, no, por la regidora del provincial, y por mi persona, tres denuncias que tiene Rivera por transporte, sí, hasta con los empresarios. No puede ser abuso del pueblo en Arequipa, que lo están cobrando un sol y sí, cobrador, muchas cosas que le presentan la denuncia. Ahora, para finalizar y para aclarar al señor periodista, ¿de qué se les da la señorita Aguirre? Usted preguntó de lo que llama, de lo que ha obstante lavado activos del Patricio Salas Lago. Quiero aclarar. De la avenida Torres Parza arriba del Caimá, estamos fuera del PDM. Y terreno privado de familia Chuquilla. Y por lo tanto, yo soy copropietario de familia Chuquilla. Entonces, en la situación de día de Chuquilla, el señor Patricio a 608 vendió a 700, 1000, 3000, al final 5000. ¿Cuánto suma de los 608? Ya de la misma forma, está judicializado conmigo para cancelar su título de Patricio Salas y también conciliar para desalojar este terreno mío. Ahora Casablanca es entre Ushánica de gobierno regional. Hay 50 hectáreas que está titulado gobierno regional, pero hay una demanda también, y ahí también vendió terreno en Casablanca, el Patricio, también 600 sociales, más 3.000, 5.000, sumado cuánto, estamos aclarando, porque dice ayer, como le he declarado, me va a querellar, y no hay problema, voy a voltear a la torta. Entonces el gobierno regional debía presentar a la procuradora una demanda, me iba a causar de no innovar, para que no le mande una pera. Sin embargo, hay 600, tiene casa ya, en Casablanca, ahora van a desalojar. Eso tampoco va a permitir, pero es nuestro terreno. Vamos a anular y vamos a transar con los funcionarios y vamos a dar título, señor presidente. Eso quiero aclarar para que nadie piense mal de mi persona. Gracias.
5: Bien, correcto, muchas gracias por su comunicación, mi estimado Cirilo. Bueno, el señor considera dentro del tema que estamos abordando que sí es necesario que el precio del pasaje regrese, ¿no? A un sol, porque ahí se hicieron muchísimas cosas detrás de el pueblo. Bueno, así es que vamos a seguir con esto y mucho más aquí a través de Radio Yerbí con todas las voces. Oiga, ¿y qué dicen al respecto, no? Los claro. Gerentes de las distintas empresas, ¿qué dicen al respecto, no? Los diversos propietarios también de las diversas unidades vehiculares. Trataremos de conversar más adelante con algún gerente, también la representante de las unidades, ¿no? De estos vehículos que brindan el servicio al CID. ¿Ah? Así es que el día de hoy van a anunciar el retorno del pasaje a un sol. ¿Y cuál va a ser la respuesta, ¿no? De los transportistas? ¿O es que los transportistas han aceptado y hay un documento ya firmado? Probablemente también exista eso, ¿no? Es que, no lo sabemos porque no tenemos, obviamente, alguna evidencia que la que van a tener que mostrar el día de hoy a partir de las 9 de la mañana en esta conferencia para la prensa, mis estimados amigos oyentes de Radio Yerbí con todas las voces. 6:41, 6:41, seguimos informando a esta hora de la mañana en Radio Yerbí con todas las voces.
2: Así es, así que pueden llamarnos también para poder brindarnos su opinión respecto a esta situación del pasaje. El arequipeño ya se acostumbró a un sol 30 o quisiera que regrese a un sol. ¿Les parece adecuado? Por allí algunos señalan en las redes sociales, pero amigos de Radio Yarabí, si Keiko Fujimori ya anunció que va a elevar el sueldo a 1.300, ¿ah? Si ya anunció que va a elevar el sueldo a 1.300, nos puede alcanzar, dice. Así que por ahí hay algunas opiniones que están esperanzados en que Keiko Fujimori va a elevar el sueldo. Sí, lo dijo, pero no ha dado fecha, pues. Entonces, estamos allí a la deriva. Ah, mientras tanto, evidentemente...
7: Ya la vi.
2: Este tema del precio del pasaje sí ha modificado. Ha modificado los gastos. Más que nada, ojo, para los escolares, las madres de familia, ¿no? Que tienen que trasladar a los escolares. Si bien el precio del pasaje escolar se mantiene, pero recordemos que son los adultos mayores quienes trasladan pues a los escolares muchas veces. Y ojo que cuando también se traslada en ese transporte que es particular, transporte escolar, allí también el precio del pasaje se ha modificado, ¿ah? Porque el pasaje escolar se habrá mantenido en el transporte público, pero en lo particular también ha tenido sus variaciones. Así que tenemos más participación ciudadana, estimado Gustavo.
5: Sí, hay una comunicación con Carlos, que está en Pocarpata. ¿Cómo le va, Carlos? Buenos días.
8: Bueno, muy buenos días, señor periodista. Bueno, regresamos a nuestra realidad, pero claro que la gente quiere que se regrese a Mosol. Pero no sé si esto será realidad. Y así nos venden, no el metro. Imagínense, por 30 céntimos estamos perdiendo.
4: 6 y 43.
8: Esa demagogia del metro. Está pues la llamelada de Daniel Romero, ¿no? Entonces yo creo que, ojalá, esto sea realmente, ¿será 30 a un sol? ¿O será otra demagogia también? ¿Qué será, no? Y sobre el sueldo mínimo, ¿no? ¿Cómo...? Ese analista político de Gonzalo Izquierdo, creo que cuando Pedro Castillo dijo que iba a subir también el sueldo mínimo, le dijo, pues ¿cómo vas a hacer eso? Vas a hacer un trauma a todos los microempresarios, a las MIPES, estás haciendo mal. Pero ahora que la señora Keiko Fujimori ha dicho que se va a subir a 1.300, dice que no le va a hacer ni cosquillas a los empresarios ni a las MIPES. O sea, ¿cómo cambian, no? Sus analistas políticos de la derecha. Así se maneja este país, ¿no? Muchas gracias.
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2: Correcto. Entonces, el usuario manifestaba de que se mantenga, ¿no? En un sol 30 prácticamente. Ya 30 céntimos, bueno, ya para hay que pelearnos.
5: Ahora, pero claro, entiendo que algunos pobladores también van a estar atentos porque el día de hoy, probablemente, como dice el oyente, no vaya a ser que sea pura demagogia, no vaya a ser que sea puro populismo, no vaya a ser que simplemente quede en meros anuncios y en la práctica la cosa sigue igual, hasta peor. Por eso, sería bueno e importante que también emitan algún tema de pronunciamiento. Los diversos gerentes de las distintas empresas que tenemos aquí en Arequipa, porque hay algunos gerentes que pareciera que inclusive no están ni siquiera enterados de que el día de hoy van a anunciar, ¿no? Que sobre el retorno del pasaje a un sol. Vamos a ir con esta comunicación más aquí a través de Radio Arabí con Toda Voces. De seguro que en el siguiente bloque vamos a entrevistar, ¿no? Ya sean a algunas autoridades, gerentes o, por qué no, también representantes de lo que son los propietarios de los buses del CID. Está en la línea el amigo Javier. ¿Cómo te va, Javier? Buenos días.
9: ¿Qué tal? Buen día, don Eddy. Señorita Estefan. Lo correcto es que el pasaje regrese a Mosol. A veces, tanto juntar sencillito, a veces pago sol 20, no pago sol 30. A veces estoy mirando que la gente que toma una cuadra, dos cuadras, un sol, paga y grita. ¿Qué no han hecho? No hay cobrador como para que diga, que la gente está amontonada, digo. Lo correcto es que pasen cosas. Y de repente ellos dicen el combustible, y me dicen también que se dediquen a otro oficio. Hay momentos que yo camino, así te digo, no tomo el carro, camino mi distancia, calculo mi tiempo y camino. A veces de verdad, muy, muy caro esos 30 para mí. Para la ruta corta que
7: ya la vi.
9: Donde yo vivo al altiplano, pagar con 30 es mucho. Un solo está bien, porque ahí nomás el carro bajando se demora 7 minutos. Y están taconeando a la gente para que ella llene, sigue llenando. Y al momento de cobrar, tienes que estacionarte, mirar la cara, de acuerdo a eso también te cobra. Si la alcaldesa dice que va a bajar, ¿no? Bueno, ojalá que no sea populista. Bueno, gracias.
5: Ojalá no sea populista, dice, ¿no? Pero y ojalá te imagen, pues, ¿no?
2: Efectivamente, y me sorprende lo que nos dice el oyente, porque esta es una realidad de muchos arequipeños, ¿ah? Por no tomar más vehículos de buses de transporte público, no, yo me camino, yo prefiero caminarme unas 6-5 cuadritas más y a ver si y logro ahorrar, ¿no?, unos cuantos centavos para el fin de mes. Esa es pues la realidad del arequipeño que tiene que mantener familia o que tiene alguna carga familiar en general.
4: Seis.
2: O que tiene deudas.
4: Y 47.
2: Entonces, es verdad, tampoco es que haya mejorado el transporte público. Bueno, yo me traslado en bus y hay muchas observaciones, por supuesto, que se hace al transporte público. Pero ellos también han sido francos, estimado Eric, en su momento, de que por 30 céntimos más ellos pues no van a remodelar todo el transporte. O sea, ¿qué nos están pidiendo prácticamente? Están diciendo, así el pasaje tendría que ser 2 soles.
5: Claro, es más.
2: Tienen una remodelación total.
5: Claro, es más, los transportistas consideran de que este elevado monto que se ha realizado en la gestión de Víctor Hugo Rivera, de una u otra forma, esto ya se debió aplicar, dice, ya en el 2025, si no me equivoco, en septiembre del 2025. Ya, ahí ya teníamos que haber elevado el precio del pasaje, ¿ah? Por todos los costos y que de una u otra manera lo explicaron en su debido momento, pues, ¿no?
2: Es más, el combustible.
5: Claro, ellos. No, el combustible viene después, ojo, ¿ah?
2: Y más que nada, me parece que es el presupuesto que ellos invierten para las autopartes. Eso es lo que yo también entendí, que eso se ha elevado desde hace tiempo y es algo que ellos no salen a decir a la prensa o a los medios, o se quejan, vamos a decirlo así, y desconoce la población de cuánto ellos gastan.
5: A ver, vamos con la siguiente comunicación telefónica. Walter está en La Joya. ¿Cómo te va, Walter? Buenos días.
10: ¿Qué tal, don Eric? Buenos días. Señorita María Luz, buenos días. Bueno, para comentar sobre el pasaje, bueno, no es que estoy de acuerdo que se mantenga, pero bueno, yo me imagino que eso se debe llegar a un estudio, a un acuerdo mutuo que no afecte a ninguna de las partes. Bueno, ¿por qué yo le digo? Porque yo vivo acá en La Joya y nosotros tenemos un transporte urbano que es una combi o las changanes. Y sinceramente, don Eric, o sea, hoy en día el gas está bajo. Aquí en La Joya nadie reclama, nadie dice nada. Y si reclama, el chofer te dice, ¿sabes qué? Mira, eso dime al vincero. El vincero es el que nos sube los combustibles y nosotros nos pasamos a ese pasaje. Aquí en La Joya nos cobran 2 soles por un 10 kilómetros. Prácticamente yo vivo en La Joya Antigua, trasladarme hasta el cruce por motivos de trabajo. Es así, 2 soles diario. La combi, ¿cuánto te cobra? $1.50. La misma distancia. Entonces, aquí en La Joya la gente reclama y siempre le echan la culpa a los griferos. Entonces, yo no sé cómo también acá se puede hacer eso, porque la verdad es que acá no es que a mí me alcance la plata, pero
5: claro,
10: a mí me parece que el pasaje aquí hoy en día es excesivo acá en La Joya.
5: En La Joya.
10: Y si quieres ir a La Cano o viceversa, 3 soles.
5: 3 soles. Eso ya son pasajes interurbanos.
10: Claro, eso es el pasaje interurbano.
5: Sí. Claro, claro.
10: Acá no hay combi, ¿no? Obviamente, pero hay pocos son los combis. Mayormente son full changanes, entonces, y la mayoría de los changanes que trabajan son a gas. Entonces, a veces dicen, no, ¿por qué tanto?
5: Ya
10: a las 9 de la noche, ya te cobran 3 soles.
5: Claro.
10: Te peleas con el chofer, ya, dice, no, el grifo está caro, el combustible está caro, ¿no? Entonces, viendo la realidad en Arequipa, pues es más barato, porque en sí, yo tengo familia en Pocarpatas, tengo otros familiares que son en Caima, entonces, yo ir a extremo, el 30, para mí es muy cómodo, ¿no? Obviamente, pero como le digo, si los pasajes quieren bajar, o creo que ya está dispuesto en bajarles pasajes, pues yo me imagino que tienen que llegar a un acuerdo, porque luego hay maltrato también al pasajero, porque yo estuve el domingo en Caima, bajé al terminal, y la verdad es que los combis de Caima, no sé si todos son así o no, toda la prepotencia, a un chofer no quiso bajar hasta... Creo que la ruta de Caima va hasta el cementerio o hasta cuarto, no, estoy hablando. Creo que va hasta la FIE, si no me equivoco, y nos hizo bajar en el terminal. Yo claro que iba a bajar en el terminal, pero había unos pasajeros que iban, no voy. Entonces, no hay una manera de decir, ¿sabe qué, señores? No puedo ir por 2 personas, ¿no? Pierdo, como sigue, le pierdo. Hay maneras de decirles y todos podemos entender. Pero no así la prepotencia. Bájense.
5: Sí, sí. Es entendible tu reclamo, mi estimado Walter. Gracias, ¿eh? Saludos a la gente de La Joya que nos sintoniza esta hora de la mañana también a través de Radio Yaraví. 6:52, un abuso también ahí en La Joya, el precio del pasaje, ¿eh? Bueno, vamos a continuar con más aquí en Radio Yaraví con todas las voces.
2: Más adelante vamos a seguir escuchándolos, por supuesto, pero es momento de dar paso a nuestro bloque de WhatsApp.

0: ¿Qué nos dicen los ciudadanos oyentes de Radio Yaraví que han escrito a nuestro número de WhatsApp, el 979-344-291? Señores de Radio Yaraví, por favor, esta camioneta se estacionó el día de ayer en la calle Álvarez Tomás y ha generado un tráfico infernal. No hizo caso de avanzar y nos envían allí la foto del vehículo con la placa y todo, pero no vamos a decirlo, claro está. Pero es una camioneta blanca, blanco titanio, ¿ah? Según los datos del vehículo, de marca Gridwall, modelo Pur, dice. Y esta es la que estaba estacionada, vean ustedes, ahí está el video. Ah, en la calle Álvarez Tomás, justamente en esta calle tan estrecha y las calles del cercado, y por más que le decían que avance, ah, o que circule, porque vean ustedes, estaba con las luces prendidas, no es que estaba estacionada y el dueño se había ido, no, estaba con las luces prendidas y generó un tráfico infernal. Esa es la denuncia un ciudadano, qué lamentable por algunos conductores. Esto, algo similar pasó, te comento, Eric, en el pasacalle regional, ¿eh? He visto algunos vehículos que estacionaron sus autos, algunos conductores que estacionaron sus autos en calles aledañas a la avenida Independencia. Y cuando quisieron retirarse, porque terminó el pasacalle, no se podía. No se podía porque se mal estacionaron. Mal ubicados algunos vehículos. Vamos con más información. Y nos dicen, por favor, ayuden a ubicar a mi perrita Kiara. Urgente, solicitamos el apoyo de toda la comunidad arequipeña para localizar a nuestra mascotita Kiara. Dice, se cayó al canal de regadío, ubicado en la calle Segarra, Pallón con Avenida Los Incas, a la altura del punto de llenado de cisternas para riego José Luis Bustamante Rivero. La compuerta estaba abierta y la corriente del canal se la llevó. ¿Cómo es posible? A ver, se ofrece recompensa. El 904-142-110. Pueden comunicarse a este número. 904-142-110. Yo sinceramente me quedé congelada con esta noticia porque, si se ha caído al canal de regadío, bueno, no hay mucha posibilidad de vida, ¿no? Entonces, por allí tal vez tendrían que pedir algún tipo de apoyo de cámaras de seguridad, no lo sé, para verificar si la perrita continúa o no con vida. A ver, nuevamente reiteramos, dice, rogamos a los vecinos de José Luis Bustamante Rivero, Hunter, Socabaya y zonas agrícolas, por donde pasa el canal, que por favor revisen las riberas o puntos de retención. Cualquier información es vital, ¿ok? Al 904-142-110. Qué lamentable. Esta perrita de nombre Kiara ha caído a un canal de regadío ubicado en la calle Segarra Bayón con Avenida Los Incas. Bien, esa es la información que nos hacen llegar a estas horas de la mañana a nuestro bloque de WhatsApp, a nuestro número, anótelo bien, ojo, anote bien nuestro número de WhatsApp, en 979-344-291, 979-344-291. Perfecto, cerramos de esta manera nuestro bloque informativo, vamos a estar leyéndolos durante las próximas horas, por supuesto. Es momento de pasar también con más información y vamos con nuestro bloque deportivo Al Ras de Campo.
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0: Muy bien, muy bien, muy bien. Vamos a enlazarnos con el profesor Felipe Torres. ¿Qué tal, profesor? ¿Cómo está usted? Buenos días.
1: Hola, hola, Eric Malaver. ¿Cómo está mi querida amiga Stephanie Cotina? Amigos de Yaraní Informa, les cuento, bueno, hay repercusión de lo que ayer ustedes informaron en torno a lo que sucedió en este campeonato top Ciudad Blanca, que se viene desarrollando en Arequipa con equipos infantiles, y que pasado lunes ocurrió un incidente, un escándalo donde un padre de familia, bueno, se atribuye que fueron de la Academia EGB, golpearon pues al árbitro y le generaron una serie de lesiones. Bueno, ayer el club, la escuela deportiva EGB, Ser Grande de Ventín, ha manifestado que, bueno, en primer lugar han dado un comunicado donde lamenta todos los hechos y ha deslindado responsabilidades, indicando de que no se debe generalizar, que fue nuestra escuela, simplemente fueron algunos padres, y lo correcto es que estos hechos, bueno, de otra manera también manifiesta que han afectado, y el organizador de este campeonato los invita a todos los equipos de EGB del campeonato, o sea, expulsado por medida básicamente disciplinaria de lo que ha sucedido. Bueno, todavía sigue habiendo bastante debate en torno al tema y lógicamente que hay que tomar las precauciones del caso, ¿no? Son niños que están en formación y lamentablemente pues los papás hacen de técnicos de sombra y ahí vienen las consecuencias. Eso en relación a lo que ha acontecido el día de ayer, y les cuento también en torno a lo que viene ya para la selección peruana de vóley. Les cuento que la selección peruana de vóley va a jugar el campeonato mundial. Ya se conoce sus rivales, se va a desarrollar este campeonato mundial de la sub-17 que se va a jugar exclusivamente en Chile, todo el campeonato va a ser en Chile, y ya se ha determinado más o menos su rol que

0: ganado tres veces el Olímpico, tanto en el 2016 como también en París, ha asegurado su boleto directo hacia el, está en el ranking, se ha asegurado su boleto también para lo que viene a ser el campeonato, la Copa Mundial, que se juega en Roma este año 2026. La cita va a ser el 3 al 8 de diciembre y va a reunir a los mejores tiradores del planeta. Entonces aquí está Nicolás Pacheco por Perú y también Alejandro de Sousa. Hablando de deportes olímpicos, les cuento que el día de ayer ha llegado a nuestro país, a Lima específicamente, la reina de la gimnasia, Simone Biles, una morenita que hizo bastante noticia. Y bueno, ha llegado a Perú porque mañana se va a hacer la presentación oficial de los Juegos Panamericanos Lima 27. Así que mañana habrá una ceremonia especial para presentar, que estamos prácticamente a un año de este acontecimiento que se va a llevar a cabo en Perú una vez más como sede de ese torneo. En cuanto a lo que se refiere el equipo de Rojinegro, se viene preparando ya para el partido que ya se ha confirmado, que va a ser el próximo domingo frente a Cajamarca FC. Y para terminar, la Federación Peruana de Fútbol ya oficializó los tres partidos que va a jugar con, en fecha FIFA. Juegan en Estados Unidos. Primero lo hará contra Estados Unidos en Orlando. Luego estará jugando contra la selección chilena en São Luís. Luego estará con México en Glendale. Y finalmente en Miami estará jugando nuevamente con México el partido de la revancha. Estos partidos se van a jugar el 26 de septiembre con Estados Unidos, el 29 con Chile, el 10 de octubre está contra México y el 6 de octubre contra Canadá. Son los partidos que va a jugar el cuadro nacional, ya se ha confirmado entonces, así que tenemos ya fútbol para el cuadro nacional que va a enfrentarse en esta preparación de mano a mano. Así es el panorama deportivo, mi querido Edmond
1: Alaver, y este es mi cocina. Bien, correcto, profesor. Muchas gracias por toda esta información que nos brinda en el ámbito deportivo. Buen día, profe, cuídese mucho.
0: Buen día,
1: profesor. Muy bien, 7:1, hasta ahí entonces con el bloque deportivo al ras de campo. Vamos a una brevísima pausa comercial, antes con los respectivos titulares de la hora, y luego vamos a estar dialogando y conversando también, ¿no?, con algunos representantes de algunas de las empresas del transporte público aquí en Arequipa, y que de una u otra manera pues nos darán, ¿no?, detalles pormenores si es que estas empresas afiliadas al CID han declinado cobrar un sol 30 el precio del pasaje y se alinean al sol, ¿no?, que básicamente es lo que están anunciando desde la comuna provincial, porque en eso va a consistir esta conferencia de prensa a partir de las 9 de la mañana, donde estaría la alcaldesa Rusi Osco, el gerente municipal, no sé si entiendo que también debe de estar ahí el gerente de transportes, ¿no?, y algunos otros funcionarios en relación a este tema, mis estimados amigos. Así es que con esto y mucho más, volvemos aquí en Radio Yaraví con toda la voz. Volvemos.
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3: Titulares hoy miércoles 5 de agosto del 2026, año de la esperanza y el fortalecimiento de la democracia. En el ámbito local, la presidenta Keiko Fujimori anunció que las Fuerzas Armadas colaborarán con el Instituto Nacional Penitenciario. Sin embargo, el secretario general de Trabajadores del INPE, Ángel Yancari, afirmó que ese anuncio no es la solución para la problemática. El dirigente sostuvo que la solución es equipar al personal, por ejemplo, con escáneres y otros implementos, agregando que desde el gobierno central se han visto abandonados en el sector. Aunque el incremento de precios en Arequipa durante julio fue moderado, la ciudad se mantiene entre las regiones con mayor inflación acumulada del presente año, así lo reportaron desde el Instituto Nacional de Estadística e Informática. El Jurado Electoral Especial de Camaná resolvió excluir a Agustín Condori Mota de la contienda por la alcaldía de la Municipalidad Provincial de Carabelí luego de declarar fundada la tacha presentada en su contra. El Consejo Regional de Arequipa aprobó la conformación de una comisión ad hoc, un órgano sancionador en el proceso administrativo disciplinario que se le sigue al exgerente general Gregorio Palma por presuntas irregularidades en la liquidación de una obra. El volcán Sabancaya continúa en nivel de alerta naranja, lo informaron desde el Instituto Geofísico del Perú en su más reciente boletín de monitoreo correspondiente al periodo del 27 de julio hasta el

0: de agosto. No se han registrado explosiones volcánicas, aunque persistieron las emisiones de vapor de agua, gases y ceniza que alcanzaron hasta los 2.500 metros sobre la cima del macizo. En el ámbito nacional, hoy es la fecha límite para publicar las listas de candidatos admitidas para participar en las elecciones regionales y municipales 2026 del próximo 4 de octubre, lo informaron desde el Jurado Nacional de Elecciones. El Papa León XIV llega al Perú en noviembre de este año como parte de su primer viaje apostólico por Sudamérica. El Santo Padre recorrerá distintas ciudades como Lima, Chiclayo, Cusco, además de Pucallpa. En el contexto internacional, el gobierno de Brasil decide retirar a su embajador en Buenos Aires, Argentina, y reducir la representación diplomática a nivel de encargo de negocios en respuesta a las fuertes palabras del presidente argentino Javier Milei. Hasta aquí el avance informativo de La Hora en Radio Yaraví con todas las voces.
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2: 7 de la mañana con 10 minutos, nueva hora informativa. Buenos días para los que recién se levantan y recién se conectan a nuestra transmisión por los 106.3 FM 930 AM en nuestra transmisión radial y por supuesto por Facebook como Radio Yaraví Arequipa. Vamos a continuar con más información en esta hora informativa, atendiendo llamadas telefónicas, el 213172, el 289952 y por supuesto nuestro número de WhatsApp también está habilitado, el 979-344-291. Tenemos actualización de portada informativa desde exteriores y nos confirman, por favor.
3: Sí, Juan Cervantes en breve se comunica con nosotros, me parece que está con un gerente de una empresa y en unos minutitos más conversamos también con un representante legal que está de una u otra forma, ¿no? Ahí representando legalmente, valga la redundancia, a dos empresas. Vamos a conversar en unos minutos más con el abogado Luis Miguel Carpio, quien a propósito también en su momento se desempeñó como gerente de transportes de la comuna provincial. Eso en unos instantes. Antes vamos con José, vamos primero con
2: Juan Cervantes.
3: Juan Cervantes, te escuchamos, por favor, adelante, Yaraví informa.
4: Siempre con la verdad. Reiterados saludos, compañeros en estudios. Voy a conversar en estos instantes con el señor Juan José Revilla Santander, gerente general de la empresa Unión Acupé, que hace servicio a los distritos de Miraflores y Alto Selva Alegre, sobre este tema justamente de la rebaja del pasaje. Señor Juan José, buenos días, bienvenido a Yaraví.
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6: Muy buenos días, amigo Juan Cervantes, saludar a su audiencia.
4: ¿Cómo ven ustedes, señor Juan José, el tema de que ya se vencieron los plazos y que la alcaldesa ahora va a brindar en horas de la mañana una conferencia de prensa indicando de que el pasaje debe costar un sol?
6: Bien, tendría que decirle a su audiencia lo siguiente, ¿no? El trato directo que se inició el 24 de marzo de 2026 tiene un plazo de 6 meses, el cual se cumpliría el 24 de septiembre de 2026. Sí, es cierto, yo no sé la alcaldesa si tiene criterio para opinar, ¿no? En el sentido de que el transporte en realidad está en una situación crítica, caótica. Y entonces el retroceder, el volver el pasaje a un sol, va a generar una catástrofe en el transporte. El perjudicado va a ser el usuario principal, ¿no? Pienso yo que la alcaldesa más mira políticamente que técnica y legalmente, ¿no? Este trato directo que hicimos con la mención oficial del equipo.
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4: ¿Cuáles son los argumentos de los transportistas para que el pasaje no vuelva a un sol?
6: Como le dije, económicamente ya no es rentable, ¿no? La situación está crítica. Los transportistas, los accionistas ya no quieren ya salir a trabajar porque ya los costos no cubren, ¿no?
4: ¿De qué, señor Juan?
6: Los costos operativos.
4: Por ejemplo,
6: digamos, hablemos lo más cercano y más conocido, ¿no? El precio del combustible, que ahorita está en los 25 soles. Está subiendo de nuevo, ni siquiera está rebajando, no está volviendo a subir.
4: Ya, ¿ustedes han determinado, ha habido algún acuerdo de que no va a bajar el pasaje a un sol?
6: Sí, los transportistas en general estamos de acuerdo en que no se puede bajar el pasaje. ¿Por qué? Porque la situación es crítica, como repito, ¿no? Y es más, ¿no? En este trato directo se llegó a un acuerdo, ¿no? De que teníamos los 6 meses de plazo, es cierto, y que teníamos también plazos para cumplir esta y presentar una arena.
4: Ahora, pero si vamos digamos al ámbito legal, la norma indica que en el ámbito de la fase preoperativa
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4: no se puede incrementar los costos de los pasajes.
6: No, en todo caso, no habíamos llegado a hacer el trato directo, ¿no? Que lo hicimos el 24. Hay arenas operativas, arenas estructurales, en este caso, en el tema del pasaje en operación preoperativa, compete, lleva una adenda operativa y no estructural, ¿no? Y eso estamos cumpliendo.
4: Ahora, si nos ponemos en los zapatos de los usuarios, de los pasajeros, bueno, no van a querer que... ¿Van a querer que rebaje el pasaje a un sol?
6: Le diré, amigo Juan, el usuario está pagando su Sol 30, tranquilo, conforme, ¿no? Muy pocas personas son las que reclaman, ¿no? Es cierto que hay necesidades de repente en las periferias, pero es competencia del Estado, no es competencia de la autoridad local, ¿no? Que se preocupe en buscar de repente los subsidios, en apoyar a esa gente vulnerable, ¿no? Pero el transportista, yo no entiendo cuál sería la responsabilidad de la situación crítica que vive la sociedad o el país.
2: 7, estimado Juan.
5: Y 15.
2: Estimado Juan, para el representante de Unión Acupé, ¿no? Juan José Revilla, ellos no están de acuerdo definitivamente con que se reduzca el pasaje un sol, es lo que entiendo. Era obvio esta respuesta. Pero ¿qué han mejorado en Unión Acupé respecto a las unidades de transporte? ¿Todas cuentan con un conductor y un cobrador? Eso es algo que tal vez al menos se puede constatar, porque era algo que también los pasajeros pedían, ¿no? Y entiendo yo de que el sí también se comprometió a mejorar sus servicios.
6: Sí, señorita, muy buenos días. Yo tendría que responder de la siguiente manera, ¿no? Los servicios en Unión Acupé y en las empresas de Arequipa, los concesionarios de Arequipa, se han mejorado en un 80-70%. Usted puede ver unidades modernas, nuevas, le hablo de color anaranjado, Observaler, Miraflores, y estamos haciendo un servicio adecuado. Tenemos 400 unidades acreditadas, habilitadas ante la autoridad, en este caso ante el gobierno municipal, ¿no?
2: ¿Todos con cobrador?
6: El cobrador fue un pedido que el mismo concedente o el municipio nos dijo que retiráramos. Y hoy estamos volviendo a ponerlos paulatinamente, ¿no? Con un proceso reponiendo los cobradores.
3: Ya. Ahora, señor Juan José Revilla, usted es gerente de Unión Acupé. Ahora, la información que también manejábamos era de que en los últimos días, en las últimas semanas, habían mesas de trabajo entre los concesionarios y el municipio provincial. Esta empresa Unión Acupé no ha participado de estas mesas de trabajo porque la información que he recibido es de que algunas empresas también estarían de acuerdo en retornar el precio del pasaje a un sol. Por eso les preguntaba, ¿Unión Acupé no ha participado de estas mesas de trabajo, de mesas de diálogo?
6: No, amigo, disculpe, Unión Acupé ha estado presente en todas las mesas de trabajo que ha convocado la gerencia de transportes, llámese todos los jueves de la semana.
3: Ya, y en esas mesas de trabajo, el tema de fondo y el tema que se tocaba era ese, la reducción del precio del pasaje. Le pregunto esto porque no. Ya para las 9 de la mañana, para las 9 de la mañana de hoy, han hecho esta convocatoria. Dice, miércoles 5 de agosto se convoca a los medios de comunicación, a todos los periodistas de Arequipa, conferencia de prensa, 9 de la mañana. El tema, ¿cuál va a ser? Retorno del pasaje a un sol. Ese es el tema de fondo, retorno del pasaje a un sol. Eso es lo que van a anunciar el día de hoy. Y van a dar detalles, van a dar pormenores. En esta conferencia no entiendo que no van a decir vamos a evaluar, vamos a seguir conversando, dialogando con Unión Acupé y otras empresas más. No, hoy día anuncian el retorno del pasaje a un sol.
6: Le respondería, amigo periodista, lo siguiente, ¿no? Nosotros en el acta de trato directo tenemos una cláusula, ¿no? La cláusula 3.6. que al ver la no instalación de este trato directo por parte del concedente, su desidia del concedente, nosotros tenemos la opción, la facilidad de irnos al arbitraje. Y en el arbitraje tendría que mantenerse la tarifa del pasaje hasta la conclusión, ¿no?, de este laudo.
2: Todo caso, si el día de hoy lanzan una fecha de regreso al pasaje un solo, ustedes van a proceder al arbitraje.
6: Sí, tenemos todo a las cosas bien evaluadas técnica y legalmente. No, el municipio en principio no ha cumplido los plazos. Tendría que instalar a los 10 días la instalación de mesa, no lo ha hecho. Una evaluación conjunta a los 15 días no lo ha cumplido. O sea, ha vulnerado todos los plazos del trato directo que hemos llevado. Yo no sé cómo ahora podría manifestarse de que ella va a bajar popularmente. Quizás políticamente, de repente, la intención, ¿no? Pero técnica y legalmente, le vuelvo a repetir, señorita, amigo periodista, están confundiendo las cosas.
3: ¿Reafirma usted de que los pasajeros están pagando tranquilamente 7, un sol 30? No se están quejando, son pocas las personas.
6: Un 90%, 80% de pasajeros son conscientes, evalúan la realidad, la situación de la economía en el país, en la ciudad, y ven que un sol 30 es ad hoc. Es entendible, ¿no? Porque un sol ya un sol no alcanza ni para parchar las llantas, disculpe el término.
2: Y señor Juan, una consulta. En todas estas mesas de trabajo, en todo caso, a ustedes como representantes de las empresas, los consorcios del CIT, ¿no les dijeron tal fecha vamos ya a anunciar el retorno del pasaje a un sol? ¿No les han comunicado? ¿Esto es algo que usted se entera recién por nuestro medio?
6: Sí, por eso mismo, señorita, ahorita estamos unilateralmente, ¿no? Convocan a la prensa, quieren hacer, disculpa el término, un poco de circo, y luego agarran, dicen de que debe bajar el pasaje, cuando ustedes son conscientes, yo sé como periodista, como parte de la sociedad, son conscientes que el combustible
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6: está subiendo exageradamente, 25, tiene una proyección de subir a 28, 30 soles. ¿Cómo se puede brindar un buen servicio a la sociedad con los carros en mal estado por la falta que del dinero, del ingreso que pueda hacer el mantenimiento respectivo y ad hoc para las unidades? Y en consecuencia, realizar un buen servicio a la sociedad, que es lo que queremos los transportistas. Los transportistas queremos cumplir con la sociedad, hacer de la mejor manera el servicio.
3: Bien, queda claro. Bueno, le agradecemos, señor Revilla, gerente de Acupen, ¿verdad? Aquí a través de Radio Yarabí. Muy amable, muchas gracias. Unión Acupé, gracias. Muy, muy amable. Gracias, gracias. Gracias a Juan Cervantes también, nuestro compañero de trabajo que estaba entrevistando al gerente Juan José Revilla, gerente de Unión Acupé. Bueno, ahí está entonces la respuesta que diera el gerente, mi estimada Estefanía Cotrina.
2: Así es, va a generar una catástrofe, es lo que ha dicho. Una catástrofe va a perjudicar al usuario. Económicamente ya no es rentable mantener el pasaje a un sol. Para los transportistas no cubre los gastos, el precio del combustible, la reparación, autopartes y en general. Pero ojo que en el caso, ¿no?, de Unión Acupé, entiendo yo de que están remodeladas las unidades en un 70-80%, pero tampoco es que hayan establecido tal vez que todas las unidades cuenten con cobradores, ¿no? Era algo que también se esperaba por los mismos pobladores, porque si bien el cobrador tiene la función de cobrar el pasaje, hay cierto apoyo también que brinda este cobrador para hacer subir, por ejemplo, a las madres de familia que cargan niños, a las personas con discapacidad, porque muchas veces cuando uno sube al bus, porque son buses grandes, ¿no? Hay este desequilibrio porque el conductor para un momento y recoge. Ya si te caes, no te caes, no te agarras, ya es depende Yarabí de ti, ¿no? Y parte de esto también es ayuda y los mismos cobradores. Así que complicada la situación, seguramente se vienen protestas, marchas, estimado Eric.
3: Sí, bueno, habrá que esperar a ver cuál va a ser la respuesta masiva, ¿no?, de los transportistas. Estamos enlazados a esta hora de la mañana también con el abogado Luis Miguel Carpio. Luis Miguel Carpio se desempeñó en algún momento también como gerente de transportes de la comuna provincial de Arequipa. Ahora asume la defensa legal de dos empresas del transporte público. Doctor Luis Miguel Carpio, buenos días. Bienvenido a Radio Yarabí.
7: ¿Qué tal? ¿Cómo están? Muy buenos días en cabina, en Radio Yarabí, y a todos sus oyentes y quienes los siguen a través de los medios digitales.
3: Sin duda.
7: Quedo atento a cualquier consulta.
3: Sí. Usted representa legalmente a dos empresas, ¿verdad?
7: En efecto, Emarcitran y Bus Characato.
3: Emarcitran y Bus Characato, ¿verdad? Bus Characato, sí. Ya, correcto.
7: Así es.
3: El día de hoy, a partir de las 9 de la mañana, desde la Municipalidad Provincial de Arequipa, encabezado por la alcaldesa Rusi Osco, el gerente municipal y otros funcionarios allegados al tema transporte, a partir de las 9 de la mañana van a anunciar el retorno del pasaje a un sol. ¿Ah? A un sol. ¿Manejaba esta información? ¿Qué nos puede decir al respecto, doctor Luis Miguel Carpio?
7: Bueno, tomo conocimiento de esta convocatoria, conferencia de prensa a través de ustedes. Por lo menos los consorcios, a través de sus representantes, no me han comentado de alguna conferencia del día de hoy. Y respecto del retorno a la tarifa un sol, nosotros también desconocemos esto, por lo menos para las empresas con las que trabajamos, por cuanto nos han llegado cartas de parte de la municipalidad, sí, pero nos señalan que continuamos con la tarifa de un sol 30. no nos indican que bajamos la tarifa a un sol. En base a que, de acuerdo a las mismas cartas, señalan que han evaluado nuestras propuestas de adenda, los cuales han superado los filtros de revisión, tanto del reglamento, que es lo que menciona así, el filtro de admisión, exactamente, es lo que
3: esa partecita no dice la carta. Esa ¿no? partecita no la entendí bien. ¿Quién les envía carta? ¿La misma municipalidad?
7: Sí, habría que hacer un recordaris, ¿no? Remembrando lo sucedido, se firmó un acta de cierre de trato directo el 24 de marzo, uh-huh. ¿correcto? Uh-huh. Este trato directo señalaba que los consorcios, los concesionarios, debían presentar como un compromiso en el plazo de 10 días sus propuestas de adenda y con el correspondiente sustento, ¿no? Entonces, nosotros con las empresas que trabajamos hemos presentado lo propio y hemos venido, ustedes recordarán, siempre señalando que aún no se convoca la evaluación conjunta, no nos dan respuesta. Bueno, ya nos dieron respuesta, ¿no? Y nos señalan expresamente, dice la carta, que el resultado de la evaluación es observado, que el expediente supera el filtro de admisión y cuenta con sustento técnico suficiente para continuar al procedimiento de evaluación conjunta con el levantamiento de las observaciones que se detallan. Entonces, nos hacen tres puntos de observaciones que tenemos que levantar, ¿no? Pero no nos mencionan que retornamos a un sol, nos indican que se admite la continuidad del régimen transitorio de un sol 30 para la unidad de negocio C8. Similar circunstancia, dice, para la unidad de negocio C9, ¿no? Que son Emarcistrán y Buscharacato.
2: Uh-huh. Ahora, doctor, ¿qué observaciones les hacen? Porque entiendo que en base a esto tal vez también sea la decisión, ¿no? Porque si ustedes han presentado una adenda, está hasta cierto punto aprobado, pero hay observaciones, eso quiere decir que no les han aprobado del todo, ¿no? Y el plazo ya vence para septiembre. ¿Cuáles son esas tres observaciones?
7: Hay una ligera variación de la observación. Por ejemplo, en el caso de Buscharacato, uh-huh. Nos señalan que integremos el modelo nativo de flujos de caja marginales y
2: ¿eso qué quiere decir?
7: Se complete la matriz de riesgos y el análisis de valor por dinero en los términos del reglamento, y adicionalmente menciona que se haga un sustento de costo marginal por zona, porque para el caso de Characato se está solicitando que la tarifa sea por tramos, ¿no? Por ubicaciones geográficas, ¿no? Uh-huh. Con una tarifa diferenciada al usuario.
3: Bien, bien.
7: Entonces nos están pidiendo un sustento de costo marginal. Esta información la vamos a detallar para la evaluación conjunta. Nosotros ya lo hemos mencionado en nuestra propuesta de adenda, porque hay información sensible, hay información que es confidencial, uh-huh. porque estamos en una negociación de adenda, ¿no? Entonces,
3: claro,
7: cada empresa tiene, doctor, su propia información, ¿no?
3: Doctor, pero frente a estas observaciones tres que usted manifiesta, las observaciones han sido a la adenda que ustedes han presentado, ¿no? Pero ¿y en qué consiste su adenda de ustedes?
7: La propuesta de adenda señala varios puntos de modificación contractual para llevar una concesión y las interacciones con la entidad de manera armoniosa, ¿no? Y no se tengan perjuicios ni en contra de la población, ni tampoco hayan superbeneficios a favor del concesionario, sino se mantenga el equilibrio económico financiero. ¿A través de qué? A través del ajuste tarifario mediante la aplicación de la fórmula de la operación efectiva en la etapa preoperativa, ¿no? Con algunas variaciones. Estas variaciones, por el caso de Buscharacato, es que la tarifa sea por zona geográfica, ¿no? No se le cobre lo mismo al usuario que va desde el Cercado hacia Sabandía,
3: claro,
7: hacia Characato, hacia Mollevaya, ¿no? Y una compensación cruzada, donde tampoco se le cobre en demasía al que vive más lejos, ¿no?
2: ¿Y eso de ¿Qué montos estamos hablando, doctor? Doctor,
3: Stephanie, un segundito, por favor. Doctor, un enorme favor. Aquí producción nos indica que tenemos que ir a una brevísima pausa. ¿Puede esperarnos un minutito en la línea, por favor, doctor Carpio, si fuera tan amable?
7: Claro que sí, perfecto. Claro que sí. Con pausa. Tal de que brindemos la información a la población, por supuesto.
3: Perfecto, pausa y volvemos.
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1: 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Siete y 7:31.
3: Muy bien, seguimos dialogando, seguimos conversando con el abogado Luis Miguel Carpio, representante legal de dos empresas, Marcitran y Bus Characato. Tenías una consulta, Stephanie Cotrina.
2: Sí, abogado. A ver, hay algo que, bueno, no nos queda muy en claro. Quisiera que nos repita, ¿no? En base a qué puntos, así, si nos puede especificar algunos cuantos, usted ha dicho que hay cierta información delicada. Pero, ¿en base a qué puntos ustedes han presentado la adenda? ¿No? En adenda que ha sido observada, según lo que nos ha manifestado en el bloque anterior, y entiendo yo de que, bueno, tendrían que levantarse las observaciones. Pero, ¿cuáles son los puntos de la adenda, doctor, por favor?
7: Bueno, para nosotros, lo que ha motivado la propuesta de adenda es el desequilibrio económico-financiero, ¿no? El desequilibrio económico-financiero no es solamente que se incrementen los costos de combustible o se incrementen los costos de los repuestos. Exactamente eso no dice el contrato de concesión. El único sustento para el desequilibrio económico-financiero es el marco normativo que emite el Estado y que rompe el equilibrio, ¿no? Entonces, por ahí nosotros hemos sustentado. ¿Cuáles han sido estos marcos normativos del Estado? Bueno, han sido varios, ¿no? Para empezar, cuando se firma el contrato de concesión, el contrato establece que los buses deben tener la tecnología Euro 3. Sin embargo, mediante norma nacional, señalan que a partir de abril del 2018 no debe ingresar ningún vehículo al Estado, o sea, al país, no debe ingresar ningún vehículo con tecnología menor a Euro 4. Entonces, la diferencia de costo entre un bus de tecnología Euro 3 y uno de tecnología Euro 4 está en $8,000 más o menos por bus. Y si hablamos de 100 buses, ¿no? Ya estamos hablando de $800,000. Entonces, ahí viene el rompimiento del equilibrio económico financiero. Cuando se concesionó, teníamos una inversión prevista, la cual, por razón de una norma nacional del Estado, se ha roto el desequilibrio porque ya tengo que hacer una inversión mucho mayor a la prevista. Eso por un lado. Por otro lado, el tema de la pandemia, ¿no? Por normas nacionales también se prohibieron, se restringieron la prestación del servicio de transporte, se limitó la prestación del servicio de transporte, lo que también impactó en las inversiones y en la economía de los
3: países. Claro, claro. Doctor Miguel Carpio, y durante estos últimos días o durante estas últimas semanas, entiendo que se han estado llevando...
7: El tema de la pandemia, ¿no? Por normas nacionales también se prohibieron, se restringieron la prestación del servicio de transporte, uh-huh. Se limitó la prestación del servicio de transporte, lo que también impactó en las inversiones y en la economía de los...
3: Claro, claro. Doctor Miguel Carpio, y durante estos últimos días o durante estas últimas semanas, entiendo que se han estado llevando...
7: El tema de la pandemia, ¿no? Por normas nacionales también se prohibieron, se restringieron la prestación del servicio de transporte, uh-huh. Se limitó la prestación del servicio de transporte, lo que también impactó en las inversiones y en la economía de los...
3: Claro, claro. Doctor Miguel Carpio, y durante estos últimos días o durante estas últimas semanas, entiendo que se han estado llevando...
7: El tema de la pandemia, ¿no? Por normas nacionales también se prohibieron, se restringieron la prestación del servicio de transporte, uh-huh. Se limitó la prestación del servicio de transporte, lo que también impactó en las inversiones y en la economía de los...
3: Claro, claro. Doctor Miguel Carpio, y durante estos últimos días o durante estas últimas semanas, entiendo que se han estado llevando...
7: El tema de la pandemia, ¿no? Por normas nacionales también se prohibieron, se restringieron la prestación del servicio de transporte, uh-huh. Se limitó la prestación del servicio de transporte, lo que también impactó en las inversiones y en la economía de los...
3: Claro, claro. Doctor Miguel Carpio, y durante estos últimos días o durante estas últimas semanas, entiendo que se han estado llevando...
7: El tema de la pandemia, ¿no? Por normas nacionales también se prohibieron, se restringieron la prestación del servicio de transporte, uh-huh. Se limitó la prestación del servicio de transporte, lo que también impactó en las inversiones y en la economía de los...
3: Claro, claro. Doctor Miguel Carpio, y durante estos últimos días o durante estas últimas semanas, entiendo que se han estado llevando...
7: El tema de la pandemia, ¿no? Por normas nacionales también se prohibieron, se restringieron la prestación del servicio de transporte, uh-huh. Se limitó la prestación del servicio de transporte, lo que también impactó en las inversiones y en la economía de los...
3: Claro, claro. Doctor Miguel Carpio, y durante estos últimos días o durante estas últimas semanas, entiendo que se han estado llevando...
7: El tema de la pandemia, ¿no? Por normas nacionales también se prohibieron, se restringieron la prestación del servicio de transporte, uh-huh. Se limitó la prestación del servicio de transporte, lo que también impactó en las inversiones y en la economía de los...
3: Claro, claro. Doctor Miguel Carpio, y durante estos últimos días o durante estas últimas semanas, entiendo que se han estado llevando...
7: El tema de la pandemia, ¿no? Por normas nacionales también se prohibieron, se restringieron la prestación del servicio de transporte, uh-huh. Se limitó la prestación del servicio de transporte, lo que también impactó en las inversiones y en la economía de los...
3: Claro, claro. Doctor Miguel Carpio, y durante estos últimos días o durante estas últimas semanas, entiendo que se han estado llevando...
7: El tema de la pandemia, ¿no? Por normas nacionales también se prohibieron, se restringieron la prestación del servicio de transporte, uh-huh. Se limitó la prestación del servicio de transporte, lo que también impactó en las inversiones y en la economía de los...
3: Claro, claro. Doctor Miguel Carpio, y durante estos últimos días o durante estas últimas semanas, entiendo que se han estado llevando...
7: El tema de la pandemia, ¿no? Por normas nacionales también se prohibieron, se restringieron la prestación del servicio de transporte, uh-huh. Se limitó la prestación del servicio de transporte, lo que también impactó en las inversiones y en la economía de los...
3: Claro, claro. Doctor Miguel Carpio, y durante estos últimos días o durante estas últimas semanas, entiendo que se han estado llevando...
7: El tema de la pandemia, ¿no? Por normas nacionales también se prohibieron, se restringieron la prestación del servicio de transporte, uh-huh. Se limitó la prestación del servicio de transporte, lo que también impactó en las inversiones y en la economía de los...
3: Claro, claro. 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
7: El tema de la pandemia, ¿no? Por normas nacionales también se prohibieron, se restringieron la prestación del servicio de transporte, uh-huh. Se limitó la prestación del servicio de transporte, lo que también impactó en las inversiones y en la economía de los...
3: Claro, claro. Doctor Miguel Carpio, y durante estos últimos días o durante estas últimas semanas, entiendo que se han estado llevando...
7: El tema de la pandemia, ¿no? Por normas nacionales también se prohibieron, se restringieron la prestación del servicio de transporte, uh-huh. Se limitó la prestación del servicio de transporte, lo que también impactó en las inversiones y en la economía de los...
3: Claro, claro. Doctor Miguel Carpio, y durante estos últimos días o durante estas últimas semanas, entiendo que se han estado llevando...
7: El tema de la pandemia, ¿no? Por normas nacionales también...

0: las inversiones y en la economía de los.
1: Claro, claro. Doctor Miguel Carpio, y durante estos últimos días o durante estas últimas semanas, entiendo que se han estado llevando.
2: Señalarlo, digamos, de una manera decente, ¿verdad? Pero en realidad, esta serie de situaciones, sin lugar a dudas, legales, porque han aprovechado un vacío legal, pero que no queda un buen sabor en la boca respecto de la forma como se hace política en nuestro país.
3: Entonces, la presidenta también va a tener un aliado en la municipalidad. No sé si los ciudadanos de Lima lo quieren, ¿no? Si lo eligen, bueno, el alcalde de Lima.
2: De momento, ¿no? De momento, porque recuerda que López Aliaga tuvo fuertes enfrentamientos también con el fujimorismo. Como
3: no,
2: tal,
3: no, ¿cierto? Fue, son dichos, pues mira.
2: Puede entenderse, claro, que también es están dentro aliados, del marco de esta jugarreta política. Claro. Sí, es verdad, como ahora lo están haciendo, ¿no?
3: Sí.
2: Pero va a depender también cómo, en el devenir del tiempo, Keiko Fujimori, no solamente con López Aliaga, sino con el pueblo en su conjunto, ¿no?, va a ir gobernando, y cuánto de encantamiento todavía va a poder mantener, o cuánto de desencanto va a tener también la señora Fujimori con el país, ¿no? Este es el panorama en el que estamos viviendo. Y que igual amerita, de todas formas, comentarlo, ponerlo de manifiesto en relación a cómo también a nivel 9, país y sobre todo en la alcaldía de Lima, la alcaldía más importante, digamos, a nivel Perú, se vienen dando las cosas, señoras y señores. 9:17, esta es la hora en Yaraví con todas las voces.
3: Ahora sí, regresamos a nuestra ciudad de Arequipa y estamos ya en plena campaña electoral para las elecciones municipales, regionales. Hoy día tenemos un invitado aquí en Radio Yaraví. Se trata del coronel José Miguel Briones Silva, candidato a la alcaldía provincial por Somos Perú, el partido del corazoncito. ¿No se acuerdan el señor, el alcalde de Lima, el gordito, ya no recuerdo su nombre, el alcalde que fue
2: Andrade.
3: Estaba reparando la Plaza Mayor de Lima, encontró un cañón, creo que ha sido de la guerra con Chile, lo sacó lustre y lo puso apuntando al Palacio de Gobierno. Uh-huh. Apuntando al Palacio de Gobierno, en el segundo piso del Palacio Municipal de Lima. Y cuando cuando en noviembre de ese, entre el año 2000, Carmona, cayó Fujimori, y al día siguiente lo retiró. Ya no es necesario apuntar allá. No, lo retiró. Bueno, entonces estamos.
2: Anécdotas de la política nacional. Tenían mucha simbología política, desde luego, sí, ¿no? En su momento y en el contexto, ¿no? Estábamos hablando de un líder de Somos Perú. Yo creo que uno de los mejores alcaldes de Lima en su momento.
4: Sí, claro.
2: Uno de los mejores alcaldes. Uh-huh. Digamos que le jugó. Digamos que fue más correcto en términos democráticos.
3: Sí, claro. Uh-huh. Entonces estaba ahí bien queriendo hacer democracia con el gobierno, reclamando democracia al gobierno. Uh-huh. Y estamos con el coronel José Miguel Briones Silva. Uh-huh. Buenos días, coronel. ¿Cómo está usted?
5: Muy buenos días, Alberto. Buenos días, Hugo. Yo, en principio, agradecerles la generosidad de estar acá en la plataforma y, bueno, estamos para discutir. Yo soy el coronel de la Policía Nacional en situación de retiro, José Miguel Briones Silva, y hoy un mundo nuevo para mí, que uh-huh. es la parte política. Yo he sido técnico en mi carrera. Y bueno, si mezclamos la política con la parte técnica, creo que podemos sacar muy buenos resultados eficientes y eficaces, ¿no?
2: ¿Va usted tratar de emular a su líder, que estamos hablando, Andrade, en la parte de la corrección política? ¿Es usted, se considera un buen discípulo de él en ese sentido? ¿Que no le juega mal a la política? ¿Que no le juega mal al país? ¿Que hace las cosas correctas?
5: Mira, Huguito, yo he entrado en política y no tanto por el gran personaje de Carlos Andrade, sino por hacer
2: Alberto Andrade, en realidad.
5: Perdón, Alberto Andrade.
3: Sí, disculpen.
5: Sino hacer de la política una pedagogía sana. Uh-huh. Sana, te soy honesto, sana. Porque considero que la política hoy en día se ha deteriorado

0: tanto se ha deteriorado que salpica inclusive a nosotros. Uh-huh. Tú vas por un mercado y hay gente que verdaderamente dice otro sinvergüenza, otro ladrón, otro corrupto. Uh-huh. Y eso es cierto, es una gran verdad.
1: ¿Usted es militante de Somos Perú? ¿O?
0: Yo soy militante de Somos Perú.
2: Vaya, pero tiene un pasado político en relación al partido que ahora estamos...
0: Digamos, claro, yo soy militante, soy somista, recién a partir de hace 2 años que se aperturó, sí. y se culminó.
2: Pero usted estuvo en Renovación Popular.
0: Yo estuve en... No, no. ¿Ah? Yo estuve en Solidaridad Nacional.
2: No, no, no.
0: Claro, pero
2: su hoja de vida, su hoja de vida registra que usted, claro, renunció a Renovación Popular
0: en el año
2: 2016. ¿Es verdad? O sea, cuando es decir, usted estuvo en Renovación Popular.
0: Claro, pero bueno, no tanto Renovación, pero yo
2: pero,
0: me
2: pero escribí, eso lo
0: claro,
2: dice
0: claro,
2: en su
0: lo
2: hoja
0: es
2: de
0: que
2: vida.
0: Claro, Renovación lo compra, creo, a Solidaridad Nacional. Uh-huh. Solidaridad, claro, Nacional era un partido Castañeda, de ese entonces, de Castañeda, que me inscribí cuando yo salí de policía, el uh-huh. 2012. Uh-huh. Inclusive fui invitado, sino que definitivamente salió ya, el finadito Nano renunció y ahí quedó.
2: Uh-huh. Yo, Nano Guerra.
0: Yo renuncié y en el mundo ya no he tenido participación hasta hace 2 años que me inscribí en Somos Perú.
2: Oiga, usted es coronel, pero ¿y por qué no registra sus estudios en su hoja de vida? Porque en su hoja de vida parece que usted solamente culminó secundaria y nada más.
0: No, en mi hoja de vida lo hemos clarificado bien. Yo soy oficial de la policía, soy coronel, inclusive soy también profesor. Yo estudié en un pedagógico y al mismo tiempo terminé en la Universidad Inca Garcilaso de la Vega.
2: Ajá.
0: También en ese aspecto. Prácticamente como coronel que me retiré, influidamente en esas épocas, Huguito, no primaba mucho lo es la parte académica en nosotros, ¿no? Más, claro, primaba la parte académica de la policía, ¿no? Haber llegado a ser coronel es porque he seguido todos los cursos de la institución, ¿no?
2: ¿Y cómo es que llegó a Arequipa, porque usted, así como los arequipeños uh-huh. decimos characatos, usted es cajacho?
0: Sí. Mira, yo soy natural de Celendín.
2: Celendín, Cajamarca.
0: De Cajamarca. Pero.
2: Bonita tierra.
0: Claro, es muy bonita, es mi tierra,
2: muy
0: para serle
2: tierra.
0: Sincero. Pero yo trabajé acá cuando era mayor. Uh-huh. Fui comisario de Miraflores. Uh-huh. Y desde que fui comisario de Miraflores, trabajé bastante ahí en Miraflores, al extremo que en esa época había pues todos los en Goyoneche estaba todas las zonas de recreación nocturna, ¿correcto?
2: Uh-huh. Y lo hemos prostitución.
0: Sacado, prostitución, y eso lo hemos sacado. En ese tiempo era alcalde Arturo Valderrama, si mal no recuerdo, y con ellos lo hemos sacado, es decir, de a raíz, como dijo, ¿no? Pero se pacificó muy bien Miraflores. Y desde esa fecha yo ya vengo trabajando. Vengo viniendo a Arequipa casi toda mi vida. He trabajado en todas las unidades de Arequipa y llegando uh-huh. a ser jefe de la División Policial Sur. Entonces, y de ahí prácticamente salí de la policía y como tengo acá mi casa, tengo una pequeña empresa que es uh-huh. una imprenta acá. Me invitaron a postular, pero ya vino la pandemia y ya me quedé en Arequipa.
2: Económicamente no le va mal, porque los números que se
0: no, registran yo, gracias
2: son,
0: a Dios,
2: son importantes, sí, ¿no es cierto?
0: Sí.
2: Pero entonces eso garantiza una rectitud, digamos, en términos de un manejo, digamos, si llega a ser alcalde de Arequipa, de los fondos de las arcas de Arequipa, porque recuerde usted que PPK, que también nada en dinero, decía, a mí me sobra el dinero, por lo tanto yo no voy a ser corrupto. Pero mire usted lo que terminó haciendo, ¿verdad?
0: Por supuesto. No, yo pienso que el pensamiento es frágil y es natural que cualquiera piensa. Pero yo le quiero decir al pueblo de Arequipa que durante más de 30 años que estoy en Arequipa viviendo y haber trabajado más o menos unos 19 a 20 años acá en Arequipa como policía, no he robado un sol a
3: ya
0: nadie acá en Arequipa, ni a mi personal, ni a la gente.
2: Bueno, acá en Arequipa, pero en otras zonas
0: no,
2: sí.
0: Tampoco.
2: Bueno, uno podría pensar
0: Yo tengo valores de mi madre, y te cuento en dos palabras. Cuando era niño, yo tenía un gran amigo que se apellidaba Vigo, hijo de un doctor Vigo, y él siempre me regalaba sus lapiceros que le regalaban al médico. Y cuando yo llegaba a mi casa, le decía, madre, me ha regalado mi amigo. A mí nadie me regala, me decía. Váyase, devuélvelo. Y me mandaba a devolverlo. Y mi madre se iba al doctor Vigo, le dice, doctor Vigo, mi hijo ha resultado con este lapicero. Mi madre desde esa época, hemos tenido valores grandes. Yo te soy honesto y sincero, en la policía puede haber muchas cosas, pero lo puede decir, clarificar todo. Yo he trabajado en Surquillo 5 años, 6 años, he sido comisario el año. En realidad, en cuanto a honestidad y transparencia, es lo que a mí, una de las fortalezas que tengo yo, porque tengo la cara de frente, decirle, no he robado absolutamente a nadie.
2: ¿Y cómo se puede ser ángel? Y antes de irnos a la pausa con esto último, ¿cómo se puede ser ángel, coronel, ya que usted fue miembro de la policía, en medio de un sistema que, o sea, digamos, por más que no se quiera, hay un sistema corrupto en la policía?
0: Claro, mira, yo te digo lo siguiente, ¿no? A mí, mira, cuando he sido comisario de Miraflores, ¿cuánto no me han regalado, me han ofrecido las... No te digo un nombre porque ustedes lo saben quién facultaba ahí en Goyoneche. Cuando he sido jefe de UCE, ¿cuánta gente me quería obsequiar? La invasión era terrible. Cuando he sido jefe de la División Policial Sur, hubiese sido millonario, pero nunca le pido un sol. He sido jefe carretera, Duguito, que todo el mundo puede tener. Y yo no he tenido un sol le he pedido a nadie. Y por eso es que tengo la cordialidad de decir con la frente en alto, decirle a toda la gente a mí me conoce como soy. Entonces, yo me saco el ancho trabajando. A mí el trabajo me dignifica. Yo salí el 2012, el 1 de enero, yo estaba cargando mi papel al día siguiente en mi imprenta. Y todos los policías me miraban. Pensaba, yo tenía seguridad, todo. Andaba en carro comando. Sin embargo, yo al día siguiente cargando mi papel, o sea, esa es una verdad, estoy insistiendo. Sí.
1: Vamos a hacer una pausa para continuar conversando con el coronel José Miguel Briones Silva, candidato a la alcaldía en Arequipa.

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0: Son las 9 de la mañana con 30 minutos en Radio Yaravilla. Estamos en el poder de elegir. ¿Por qué se llama el poder de elegir? Es que los ciudadanos con un lápiz vamos a marcar, vamos a decidir quién va a ser nuestro alcalde distrital, nuestros regidores, quién va a ser el alcalde provincial, nuestros regidores provinciales y nuestro gobernador regional y sus consejeros. El poder lo tenemos, aunque sea, más que sea, como se dice en Arequipa, más que sea un segundito al momento de marcar. Ahí tenemos el poder y vamos a elegir a nuestras autoridades el día 4 de octubre, amigos oyentes. Por eso estamos invitando a los candidatos aquí a Radio Yaraví para conversar qué pretenden hacer con Arequipa. ¿No? Y estamos conversando con el coronel José Miguel Briones Silva, de Somos Perú. Coronel, usted ha sido funcionario en este campo de seguridad ciudadana en el gobierno regional. Al parecer que no se pudo hacer mucho, porque en su oficina, cuando le visitamos, hemos encontrado, creo que eran 3 empleados. ¿Qué se puede hacer así con, ¿no?, en seguridad ciudadana en la región? Y el Consejo Provincial va a estar encargado de ese tema. Comencemos por ahí, por la inseguridad ciudadana que hay en Arequipa.
1: Bien, mira, yo quiero decirle algo que es cierto y para terminar lo anterior, ¿no? Yo estoy haciendo pedagogía sana de la política y no he cobrado un solo sol a ningún candidato regidor, Huguito. Nadie está pagando un sol para ser candidato. Es más, mis candidatos, hasta ahora, creo que la próxima semana recién me voy a reunir, porque de una u otra manera, haciendo una campaña franciscana, podemos ser, y estratégica, lo que nos sobra de estrategia y profesionalismo, lo podemos hacer.
0: Pero entonces, la plata tiene que salir de algún lugar para hacer la campaña, ¿no?
2: ¿Cuánto es la campaña franciscana?
0: Pone el alcalde, pone los regidores, pone todos, ¿no?
1: La gran ventaja de mi persona, Hugo, que yo tengo mi imprenta. Tengo una máquina de gigantografía, tengo toda la papelería, y gracias a Dios, lo único que eso me ayuda, sí me respalda mucho. Yo soy honesto. Indudablemente, más adelante los candidatos a regiduría pueden hacer un trabajo de ellos mismos, encantado de la vida. Pero yo no les he pedido un sol. Por eso estoy haciendo pedagogía. Y ojo, mis candidatos no son de cuello y corbata ni nada. Son líderes de sus distritos. Son líderes que verdaderamente no tienen la economía suficiente.
2: Dice usted una campaña franciscana, ¿no? Sí. ¿Cuánto es eso de campaña franciscana?
1: Mira, para empezar, nosotros estamos haciendo...
2: ¿Cuánto tiene la bolsita en la alcancía?
1: Nosotros estamos ganando, nosotros estamos gastando hasta este momento un promedio solamente de 10,000 soles.
2: ¿Y cuánto piensa gastar?
1: Estamos pensando gastar al término unos 50,000. Si es que verdaderamente alcanzamos, ¿no? Pero si es que no los tenemos, la mira es esa.
2: 50,000 es nada, ¿no?
1: Claro, sí. Pues
2: en una campaña electoral es nada, pero... Oye,
1: tú sabes la campaña que están haciendo.
2: Pero no está mal que si usted tiene pensado no solo 50,000 más, en aras a una transparencia decirlo. Y la gente, yo creo que eso lo agradece, claro. y lo dice.
1: Es que hay una cosa cierta. En política que he visto, y siempre lo he visto porque siempre he trabajado con alcaldes, cada uno quiere meter una aguja para sacar una barreta. Y yo creo que ese no es el asunto. Vuelvo a repetir, no es el asunto. Yo he sido jefe de toda Arequipa y, como te digo, no he robado absolutamente a nadie. Por eso es que yo quiero partir de esa, ¿no?, de esa situación, ¿no? Con la modestia del caso, nos investigue, y eso hay que pedirle a los ciudadanos. Investíguenos, vean nuestros perfiles. Vean, porque hay mucha gente, muchas horas se están uniendo 3, 4...
2: Y lo van a investigar, y lo van a fiscalizar, porque si es alcalde va a ser permanentemente fiscalizado. La ciudadanía, los medios.
1: Yo tengo el sistema de que todo va a ser bajo la prensa en adelante, sea reuniones de consejo, sea reuniones de firmas, sea todo lo que se tiene que fiscalizar va a ser con la prensa a mi lado. Eso sí lo estoy diciendo desde ahora, porque si no lo hacemos abierto, se va a hacer pensar mal. Y yo no quiero que nadie piense lo mínimo de mí.
2: Y retomo lo que decía Andrés, efectivamente. Entonces vayamos al tema de la inseguridad. ¿Qué plan tiene como hombre de experiencia, que ha sido un mando policial, ¿verdad? ¿Cree usted que el tema de la inseguridad en nuestro país ¿Es un tema únicamente policial? ¿Es un tema únicamente militar? ¿O cómo hay que abordar esta problemática?
1: Que ya salió el ejército ayer. En pos de la...
2: ¿Y está usted de acuerdo con ello?
1: Mira, el ejército puede salir, yo no digo que no, porque de una u otra manera la prevención es fundamental, pero yo soy más técnico. Yo pienso que con el ejército y el patrullero en la calle, el crimen organizado no se va a solucionar. Se tiene que solucionar con inteligencia y con técnicas especiales de investigación. Y para eso hay que tener gente de civil en la calle.
2: ¿Y desarrolle usted entonces la idea? ¿Cuál es su plan?
1: Por ejemplo, mira, partiendo, haciendo una pequeña, un contexto, para entrar en contexto, Coresec era, nadie lo conocía al Coresec. Claro. Cuando yo llegué era una oficina de trámite, de análisis, de ver qué hay, de planes. Y yo no estaba acostumbrado a eso, como le dije al gobernador, ¿no? Entonces, habríamos que ser más ejecutivos, mucho más proactivos en este asunto, porque si no, de nada va a servir. Y peor aún, que en esas fechas del año 23, 24, se estaba ya creciendo la delincuencia y estaba incursionando con más fuerza el crimen organizado. Entonces, en ese marco, nosotros como expertos en seguridad ciudadana, te lanzo la siguiente opción, que es, creo que lo deben hacer cualquier alcalde que entra. Arequipa reúne características excepcionales que no lo tiene otra región. Tiene turismo, tiene agricultura tecnificada, tiene minería, tiene industria, tiene todo. Por lo tanto, acá en Arequipa, para garantizar el 60% de la inseguridad ciudadana, tenemos que tener una Arequipa tecnificada, una Arequipa inteligente. En pocas palabras, los C5 que conocemos, que son centros de cómputos, son plataformas que son comandadas por una sola persona, por una sola institución, se tiene que poner en marcha acá en Arequipa, y nosotros lo sabemos cómo ponerlo. Los famosos C5, que nos va a ayudar mucho, de tener desde la cámara más pequeña intercomunicada todo Arequipa, no como ahora, que la debilidad tiene la plataforma de Paucarpata con las plataformas de Bustamante, no conversan uno con el otro, no, acá no. Acá tenemos que tener una plataforma intercomunicada todo, y no solamente los distritos, sino desde la cámara más pequeña de una institución académica, de una casa, hasta las cámaras con analíticas al crimen organizado, con identificaciones faciales, con identificaciones de placas, con todo, para ponerte un ejemplo, si Miguel Briones llega a la Plaza de Armas, la plataforma debe saber que Miguel Briones está en la plataforma. Si el ciudadano que tiene un celular en la mano y pone un botón de pánico, y si tenemos en tránsito un semáforo inteligente, tenemos que tener en ese marco una ciudad inteligente.
0: Pero no tenemos un comando único en Arequipa. Si la policía tiene un comando, pero cada comisaría defiende su territorio. El alcalde provincial es el alcalde solo, el cercado. Eso es legalmente, ¿no?
1: Claro.
0: Entonces el alcalde no comanda los comités de seguridad ciudadana en todos los distritos, serenazgos de todos los distritos, ¿no? Claro. Incluso cuando el alcalde llama a una sesión sobre ese tema, van los 4 o 5 alcaldes, pero no van los 18, los que somos del equipo metropolitano.
1: Es que el segundo factor es hablar el mismo idioma. Ese es el dolor de cabeza que se tiene en Arequipa, que cada distrito tiene su plataforma y el delincuente pasa de un lugar a otro y no lo vemos. En nuestra gestión no va a ser así, definitivamente no va a ser así. ¿Por qué? Porque el fortalecimiento a un 105 con un C5 se lo tiene que hacer sí o sí, si no, no va a funcionar esto, por el amor de Dios. Tiene que comprender esto, que el 60% va a garantizar la tecnología y el otro 40% es el fortalecimiento a la DIVINCRI para el crecimiento, para el crimen organizado y los operadores de justicia, que tenemos que hablar el mismo idioma, aún teniendo funciones constitucionales diferentes, como la fiscalía, como el poder judicial, como la policía en seguridad ciudadana, que es transversal, que es un proceso y es un trabajo en equipo. Si no, no va a funcionar, y con nosotros tiene que funcionar sí o sí.
2: Por la naturaleza de su profesión, usted tiene una enorme experiencia, eso no cabe duda. Pero sí tengo dudas respecto de lo que acaba de señalar, por ejemplo, el porcentaje. 60% lo hace tecnología y 40% lo hace la Divincri. ¿En realidad cree usted que la tecnología por la tecnología, por más ultramoderna y avanzada que sea, nos va a solucionar el problema de la inseguridad, del crimen organizado, del sicariato, de la extorsión que ya va creciendo en nuestra, en nuestra ciudad de Arequipa? No es exactamente lo contrario. La tecnología es un instrumento de apoyo.
1: Claro, pero, Huguito, tienes que pensar que en países tecnificados, con países inteligentes, ya no existe mucho la policía en la calle. ¿Por qué? Porque la capacidad de respuesta frente a un hecho es de 3 minutos. Y sucede un hecho en un lugar X, en 3 minutos se aparece. Mucha gente decía, pero no vemos policía. Pero sucede el hecho, en 3 minutos tiene que llegar. Uh-huh. En ese nivel tenemos que llegar, sí o sí. Si no, no va a funcionar esto. Vamos a seguir el sueño de que vamos a seguir bien y no lo vamos a hacer. Pero por el amor de Dios, tiene que ser eso. Y con nosotros, el liderazgo que debemos tener en seguridad ciudadana es la municipalidad, pero acompañado de una institución que es la policía.
2: Y cuando habla de otros países, ¿a qué países se refiere?
1: Mira, a mí me contó una experiencia muy bien, lo voy a tomar como experiencia, el general Olker. El general Olker llegó a la China, ¿ya? Se bajó del avión y se fue a la convención, y en la convención le demostraron en seguridad ciudadana de que todo lo, desde que bajó el avión hasta entrar lo estaba siguiendo todas las cámaras habidas y por haber, y lo único que no le firmaron era cuando se metió al baño.
2: Coronel Bione, usted tiene razón en decir de que efectivamente la China, como país avanzado,
1: pero
2: ya
1: ahora, tiene todo tecnificado. Pero la tecnología es barata.
2: Lo que
1: ahora
2: pasa que en China, digamos, ya no hay casi pobreza.
1: No, pero escúchame.
2: Pero son elementos que tienen que no es lo mismo de acá. ¿Cuáles son los factores que alimentan la situación de criminalidad? Si la gente no tiene trabajo, ¿a qué se dedica? ¿O a qué finalmente, en qué incurre, por más que no lo quiera?
1: ¿No es cierto? Indudable, ¿verdad? No te discuto.
2: Si los muchachos no tienen posibilidades, ¿no es cierto? Entonces ahí hay otro tipo de factores que quizás los países desarrollados no lo tienen. Si no hay empleo, ahí hay un grave problema. Los niveles de educación también influyen en todo este tipo de cosas, y así podríamos seguir enumerando. Entonces, comparar un país con otro no necesariamente puede ser, digamos, la varita mágica.
1: Mira, no tanto. A ver, México tiene un C5. Uh-huh. Argentina tiene un C5. Colombia tiene un C5, ¿correcto? Uh-huh. Entonces son países latinoamericanos también. Te ponía el ejemplo por ponerlo a Olger ahí, uh-huh, ¿correcto? Para que nos entendamos. Punto uno. Punto dos, indudablemente, las familias disfuncionales, la gente en el desempleo, no te discuto de eso, que influyen en la delincuencia común, no en el crimen organizado, porque el crimen organizado tiene otras características más aún, que inclusive entran a tallar en aspectos del gobierno.
3: El poder de elegir.
1: Pero eso es delicadísimo. Entonces, en ese sentido, pero yo partí de algo que es cierto. Arequipa tiene un contexto sui generis, que es la mejor de toda la región. Tenemos industria, turismo, todo lo que se puede para trabajar. La pobreza extrema en Arequipa existe, sí, pero es mínima, ¿correcto? Entonces, la tecnología nos va a ayudar a eso. El 40% estamos hablando del combate de los operadores de justicia. Estamos hablando de los alcaldes que hagan prevención, una verdadera prevención. Porque lo que hemos puesto en ejemplo es delincuencia organizada y crimen organizado. Pero si hablamos de prevención, ojo, tiene que haber, pues, hermano, casas de la juventud acá. Los municipios tienen que hacer proyectos de la casa de la juventud, casa del adulto, casa de la mujer. Y eso no es de ayer acá. Como que la tecnología, digamos, no es carísimo. Cuando yo era, a ver, capitán, y un mes estaba en el 105, esas cámaras costaban un mundo de plata. Ahora una cámara cuesta 300 soles, ¿me entiendes? Entonces, en ese marco, te vuelvo a repetir, de que es necesario hacer un trabajo articulado.
2: ¿Cómo fortalecer los sistemas de inteligencia?
1: Buena tu pregunta, y te voy a responder, ¿ya? Una cosa muy cierta. Inteligencia, y eso me va a permitir, porque si somos alcaldes, voy a tener que llegar al Ejecutivo Nacional, y ahí va a ser mi voz, como lo voy a decir ahora. El presupuesto para que maneja inteligencia es bárbara, Hugo, es bastante dinero, ¿ya? ¿Quién lo maneja? El SIN, que antes se llamaba, ahora le llaman DINDE, creo, Dirección Nacional de Inteligencia. Pero la mayor cantidad de dinero que maneja inteligencia lo maneja para solamente el combate estratégico político, para que vayan, a ver, para ponerte un ejemplo, para que busquen por qué el cofre llegó por esos lugares en el anterior gobierno, ¿correcto? Y para eso se gasta un montón de plata, pero para el crimen organizado que lo maneja la DIRIN, el hombre de la calle que va a combatir el crimen organizado, que lo tenemos acá en la DIVINCRI, no llega nada. Nada llega. Los informantes cobran, Hugo, cobran, ¿correcto? Pero antes, cuando yo era comisario en Surquillo, el informante se le daba 50 soles, 20 soles, y te daba un dato bueno, ¿no? Pero ahora el informante, y sobre todo el crimen organizado, te pide 5, 10 mil, 15 mil soles. Eso lo hemos vivido nosotros, y lo he vivido recién hace 2 años, cuando me dijeron, para la captura de los orientales, ya el informante pedía 15 mil. El gobierno, el regional no te podía dar. Teníamos que hacer una gestión para que inteligencia lo inyecte. Ese es el mensaje. O sea, el presupuesto que se llega, que debe saber desde hoy, digo yo, desde ahora le digo, que es necesario reestructurar, analizar los presupuestos que se van a inteligencia, que no se vayan a la estrategia política, sino a combatir el crimen organizado.
0: Bueno, hay un tema bastante por conversar en tema de seguridad ciudadana, que aquí en Radio Yaraví usted es testigo que hemos trabajado también.
1: Sí,
0: en
1: sí, sí, 2024. Sí, y tengo la estadística.
0: Sí, también. Hay un tema muy fuerte también que nos perjudica todos los días a los arequipeños: la movilidad urbana, el transporte, calles, puentes, todo eso. ¿Qué se está pensando hacer desde su movimiento?
2: ¿Cuál es su plan?
1: Mira, yo pienso lo siguiente: el transporte en Arequipa es como la delincuencia en Lima, es un caos, ¿correcto? Partiendo de esa premisa. Y quiero ser honesto en esto, sincero. Si bien es cierto, la función es exclusiva de la municipalidad, que nosotros vamos a liderarlo, pero hay que ser consciente también. Tantos años el transporte no ha sido solucionado, ¿te has dado cuenta? Ni lo solucionan.
2: ¿Usted cree que es viable lo del metro de Lima prometido por Keiko Fujimori?
1: Mira, yo pienso que definitivamente para el futuro, estamos hablando de una visión, como todo alcalde debe tener visión, si no, no sirve para nada. Es indudable, es necesario, no solamente un tren eléctrico, un telesférico, que no es nada descabellado. Yo me he ido exclusivamente a verlo a Bolivia, y me he paseado todo un día, y lo he visto que no es nada descabellado un telesférico,
2: y más barato, sincero,
1: y más barato. Más barato. Y alguien me dijo, pero son siete cada un minuto. O sea, llega, y hay vagones que se van solos. Y los soportes, me he quedado admirado, que son delgados, y que verdaderamente, te juro que una tecnología de primera.
2: Y turísticamente... Y ese, de primera línea.
1: Yo me paseo por todo, el rojo, el morado, el blanco,
2: el amarillo.
1: Exclusivamente mido para eso. Y no es descabellado tener acá. Tener un teleférico desde Characato.
2: O sea, ese sería Colorado. A partir de esa experiencia, digamos, usted le pondría los huevos en la canasta en el tema del transporte en teleférico.
1: Pero lógicamente, no hay que dejarlo de lado. Si técnicamente es saludable, es saludable. Pero, ¿qué sucede? Para mí, por ejemplo, el CIT no es viable, te soy sincero, no es viable. Muchos problemas tiene el CID, problemas desde que nació. Hay que, es más, hasta derogar la ordenanza 1076, creo que es la ordenanza municipal. O sea, tantos factores que existen en las autoridades, en el CID, que no llegue el carro, no implementaron, que no llega su ruta, no, y surgen otras alternativas que no son que te puedo decir oficiales.
0: ¿Y entonces, cuál sería entonces
1: la solución acá? Al CID. La solución acá es que creo que, no dejando el liderazgo, debemos juntarnos en una mesa de trabajo todos como un Coresec, si cabe la palabra. La policía, teniéndolo al CID, los dirigentes del CID, dirigentes del NOCID, especialistas que hay acá de primer nivel, acá hay de muchos, yo conozco el que nos asesora a nosotros, es de primer nivel, luego tenemos la academia, tenemos los decanos, tenemos la prensa. ¿Por qué no nos juntamos todos y le damos una solución más inmediata, al margen de pensar ya en el futuro de un tren eléctrico, lo que sea? Porque también hay que pensar de que el tren eléctrico cuesta el doble del puente de la Virgen de Chapi, y uh-huh. eso ha durado 10 años. O sea, tenemos que ser más realistas, tenemos que ser más expeditivos, más prácticos, y hay que hacerlo lo inmediato. Y lo inmediato es someterlo a una reorganización, declararlo no viable al CIT y hacer un estudio con un taller, y que le damos solamente 3 meses. Y a ese equipo grande se le paga para que haga el mejor proyecto. Uh-huh. Y teniendo a todos los unidos, incluyendo la prensa, creo que acá nadie nos va a criticar. Aquel que nos critica, le digo, no fastidies, por no decir una palabra, uh-huh. casi digo una palabra fea. No fastidies, hermano. Esto se hace, y sobre su cabeza, de quien sea, se hace. Porque si no ponemos disciplina, no ponemos, ¿qué te puedo decir?, firmeza, vamos a estar en que súbelo, en que bájalo, en que esto no me gusta, en que esto no me gusta. Yo creo que para eso es necesario que el gran ganador sea el pasajero, y no pues...
2: Usted ha hablado de la visión, ¿verdad? Eso es sumamente importante, porque es soñar en la Arequipa que quiero en el periodo.
1: Indudable, lógicamente.
2: ¿Verdad? Y en materia de lo que significa, a ver, ¿cuál cree usted que al final de su periodo el señor Briones tiene que haber dejado como un legado importante para la ciudad, para la provincia de Arequipa? Porque los alcaldes que hemos tenido apenas han hecho como gran obra, el señor Rivera, gran obra, haber reasfaltado 4 cuadras, creo que de ahí del sector de ¿cómo se llama? Avelino uh-huh. Cáceres, como gran obra, un reasfalto de un tramo.
0: Aquí, entonces, también como, de la Torre, Juan de la Torre.
2: Ya, que Juan es un reasfaltado, ¿no? Sí, ¿verdad? Sí. Si usted es elegido alcalde, culminado su periodo, ¿con qué obra emblemática usted dejaría la ciudad?
1: Bien, mira, yo te agradezco mucho esa pregunta. Todos los alcaldes cumplen su propia función. Y como tú mismo dices, qué algarabía, ¿no? Y he hecho una municipalidad, he hecho un parque. Es función propia de cada alcalde. Si no, ¿para qué eres alcalde? Mejor lo elegimos a cualquiera, ¿correcto? Uh-huh. No. Acá tenemos que cerrar brechas. Yo tengo 3 brechas que cerrar acá en Arequipa, ¿correcto? Uh-huh. La primera brecha es la seguridad. Yo voy a garantizar la seguridad al 98% en un año y medio, porque uh-huh. lo tengo que sacar sí o sí, esta gran plataforma.
2: Sea realista, por favor. Por favor. No se ponga la soga al cuello. No se ponga la soga al cuello.
1: Es que no lo hago.
2: Si no huele a populismo.
1: No, escúchame, te voy a responder al último, que uh-huh. Qué es lo que voy a hacer. Okay. Y que voy a pedir lo que todos los alcaldes que postulan firmemos un compromiso de honor. La segunda brecha es el transporte, que tenemos que solucionarlo. Con dejar proyectos, porque tenemos que dejar proyectos uh-huh. de que se haga un tren eléctrico, de que sea, y si el ejecutivo nos ayuda en eso, en bienvenido sea. Acá el presupuesto que tiene la municipalidad no le va a alcanzar, pues, para un tren eléctrico, por el amor de Dios, tiene que hacerlo el ejecutivo uh-huh. o el gobierno regional, o dentro del trabajo de los tres gobiernos, de los tres niveles de gobierno, ¿correcto? Uh-huh. Y la tercera, el saneamiento físico legal. Tenemos que solucionarlo en los 2 primeros años. Si no lo solucionamos en los 2 primeros años, te soy sincero, Hugo, ¿eh? Yo lo vengo diciendo, y de repente me han dicho a mí que no lo diga porque soy medio ingenuo. Yo me voy. Así de simple y de fácil.
2: En los dos primeros años. Estamos grabando.
1: Señor, por Miguel, el amor de Dios.
2: Estamos,
1: yo no sé,
2: grabando.
1: Hoy.
2: Está saliendo por las redes.
1: No sé. No. Es que tenemos. Mira, ve. Arequipa se lo tiene que respetar, ¿correcto? Uh-huh. Y yo voy a pedir que el alcalde que entra y no cumple en sus 2 años debe irse. Compramos nuestro kit y firmamos nosotros mismos. ¿Por qué? Porque no podemos estar engañándole a cualquiera. Yo no soy populista, por el amor de Dios. Yo no soy político. Yo pienso lo que debo hacerlo. Nosotros íbamos a hacerlo el C5.
2: A ver, señor Briones, ¿cómo que no es político? ¿Está usted haciendo política?
1: Ah, bueno, pues es parte, pero en el mundo, nosotros no podemos estar. Mira, tengo una anécdota. Entro al mercado y lo primero que me dice, tienes que abrazarlo a todo el mundo, ya, bésalo. Yo a veces no somos de ese estilo.
2: Ese es el marketing,
1: ¿no?
2: Político.
1: Ya, pero bueno, como yo les digo, pues déjenme por lo menos trabajar y hablar con ellos de la mano y explicarle bonito, ¿no? ¿Por qué voy a ser populista y besarlos a todo el mundo? No, no tengo que de repente ese carisma, ¿no? Yo soy mucho más firme, mucho más disciplinado, y a mí no me gustan las tonteras ni cojudezas, ¿no? Entonces, en ese marco es de que yo digo lo siguiente, ¿no? El C5 lo íbamos a hacer en mi gestión del Corestec. Lo íbamos a hacer. Solo quizás, ¿por qué no se hizo? Porque el terreno de Apipa que nos dio la asociación de Apipa, Víctor Hugo, le llegó altamente y no nos dio. Nos dijo, al año y medio, nos dijo, no va. Pero yo le digo, don Víctor, déjese tonteras, es su gestión de usted, va a ser lo mejor. ¿Usted sabe hacer un C5 acá? Nos va a ayudar mucho. Porque el presupuesto lo tenía el gobierno regional. Y ahí es cuando se cambió por los patrulleros. Y eso se hubiese hecho. Y yo, ¿por qué no lo puedo hacer? Si yo sé cómo hacerlo. Por el amor de Dios. Y si basta con hacer, gastar el 20% del canon minero, todos los distritos, ¿no? Y aquel alcalde que no quiere lo mandamos por un tubo. Tiene que hacerlo porque es su necesidad. Es la garantía de la provincia de Arequipa y tenemos que hacerlo sí o sí.
0: En cuanto a los al saneamiento físico legal, ¿qué porcentaje de Ciudad de Arequipa falta sanear?
1: Oye, miles, por lo menos hablando del 1.400.000, pues estamos hablando de una buena cantidad de un 10 o 30%. El PDM lógicamente va a ser un problema y que esa papa caliente lo va a pasar a este gobierno. Yo no creo que lo aprueben. Pero si tenemos un IMPLA práctico, con abogados, técnicos de primer nivel, que le den la solución inmediata, porque si no, no vas a hacer absolutamente nada. El desarrollo de Cerro Colorado, de todas las alturas, no vas a poder hacer nada. Entonces tenemos que darle una solución inmediata. ¿Por qué no tenerlo en una mesa a COFOPRI, a la región, a la municipalidad provincial que lo tiene que dirigir, al Ministerio de Vivienda, unos 5 abogados de primer nivel que nos sepan desaznar todo esto y un IMPLA de primer nivel? ¿Por qué no damos la solución? Porque ese IMPLA también es una merienda de negros.
2: Todo eso requiere también tener un liderazgo, digamos, y tener capacidad de convocatoria, ¿verdad? Que ojalá, si usted está dentro de sus planes todas estas ideas, lo pueda desarrollar, lo pueda plasmar en la realidad concreta, que no es nada fácil, ¿verdad? Así que nos ganó el tiempo, ha sido usted muy amable por haber compartido este espacio de el poder de elegir aquí en Radio Oyarabí. Seguramente habrá más momentos, estamos organizando debates. Pueda participar también usted. Hemos conversado, señoras y señores, con José Miguel Briones Silva. Él es el candidato a la Municipalidad Provincial de Arequipa por Somos Perú, el partido político Somos Perú. Le agradecemos su presencia aquí en el programa.
1: No, yo le agradezco mucho y espero que nuestro Arequipa, nuestros arequipeños y arequipeñas sepan analizar. Les pido que vean los perfiles, analicen bien. Hay mucha gente que se aprovecha de la coyuntura, mucha gente que entra a hacerse millonario y lo han visto y lo han probado como hay. Y hay otros que se juntan hasta 10 alcaldes, creo un poco más, se juntan 10 alcaldes para competir. Vuelvo a repetir, iniciamos en este mundo y yo lo único que les digo es que yo jamás los voy a defraudar. Y lo que estamos hablando acá lo vamos a cumplir porque así tiene que ser de varón. Porque si no, no se le puede hacer daño a Arequipa, porque Arequipa que está en un completo desorden, nuestro lema es orden y seguridad, y eso es lo que vamos a hacer. Yo le agradezco mucho, bendiciones, y el corazón de Somos Perú va, creo yo, que nos va a ayudar mucho para que ustedes tengan un Arequipa de antaño, cuando yo llegué de mayor, hermosísimo y limpio y ordenado.
2: Y ojalá que siga así. Muchas gracias.
1: Gracias. Bendiciones.
0: Bien, hemos terminado de esta manera el programa El Poder de Elegir. Hugo Ramírez, Andrés Javier le dice muchas gracias por la sintonía prestada. Ya viene Al Día con Yarabí, luego de los titulares y información de comerciales.
2: Buenos días.
3: 00 minutos.

0: otras cuatro van a continuar cobrando $1.30. Esto debido a justamente incumplimiento de algunos acuerdos que se había indicado respecto a la modificación de este tema respecto al pago. A esta hora de la mañana vienen declarando diferentes autoridades, pero básicamente se está realizando este hincapié, enfatizando que el pasaje nuevamente en al menos 6 concesionarios del sistema integrado de transportes va a volver a $1. Esto ya es irrevocable, ha informado el municipio provincial de Arequipa, y en las otras 4 concesionarias, repetimos, continúan cobrando $1.30, pero tienen la opción también, están en observación este cobro, porque tienen que cumplir con entregar todos los documentos para que puedan continuar cobrando $1.30. De no hacerlo, en un plazo de 15 días, van a tener que acatar justamente esta disposición del municipio de Arequipa de cobrar también nuevamente $1 el pasaje de transporte urbano. Esa es la información respecto a la regla. Adelante en estudios.
1: 10:02 a.m. Vamos con los titulares para hoy miércoles 5 de agosto del 2026, año de la esperanza y el fortalecimiento de la democracia. En el ámbito local, la alcaldesa de Arequipa, Ruxi Osco, afirma que el costo del pasaje urbano retornó a $1 desde el último lunes 3 de agosto y será el área de fiscalización de transportes quien se encargará de la verificación del cobro de la tarifa. A su turno, el gerente municipal Alejandro Maldonado, sobre la posible rebeldía de los transportistas, respondió que de acuerdo al principio de legalidad, se establecerán acciones que permitan el contrato de la concesión. De acuerdo a la municipalidad provincial, de las 10 concesionarias, 6 tendrían que retornar al cobro del pasaje en $1 y 50 céntimos escolar y universitario. Los consorcios incluidos son Cono Norte, Transcaima, Unión Acupé, Etrabús, Megabús y Cotún Express. Mientras que los consorcios cuyos expedientes se mantienen en observación y aún mantendrían la tarifa de $1.30, figuran Transporte Unión Grau, Acupe Masivo, Sabandía Characato y la empresa Emar Citrán. Los anuncios se dieron a través de una conferencia de prensa sosteniendo a los funcionarios que esperan no llegar a sanciones. Sin embargo, algunos dirigentes en Del Transporte señalaron que no retrocederán en su tarifa por los altos costos operativos. Es el caso de José Revilla, gerente del consorcio Unión Acupé, que brinda servicio a Miraflores y Alto Selva Alegre, advirtiendo que ante el anuncio del pasaje en $1, el camino será el arbitraje y el costo actual se mantendrá hasta la conclusión del laudo. En otro aspecto de la información, miembros de Serenazgo patrullarán la avenida Bicentenario a fin de evitar la ocupación de espacios para la venta de sillas durante el corso descentralizado del próximo 9 de agosto, lo subrayó el gerente de Seguridad Ciudadana, Sandro Bayón. En el ámbito nacional, en uno de sus anuncios al asumir el cargo, el nuevo ministro Marco Antonio Vinelli ha decidido declarar la reorganización del Ministerio de Desarrollo Agrario por un plazo de 120 días. El exministro del Interior, Cluber Aliaga, señaló que la Policía Nacional dejó de desempeñar un rol determinante en las investigaciones criminales debido a decisiones erróneas de anteriores gobiernos. Y en el ámbito internacional, el Vaticano confirmó a través de su sitio web la gira latinoamericana que va a realizar el Papa León XIV. Uruguay, Argentina y Perú serán los países que recibirá el sumo pontífice del 6 al 17 de noviembre. 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Hasta aquí el avance informativo de la hora en Radio Yaraví con todas las voces.
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0: Party. Hola, ¿cómo están? Muy buenos días y bienvenidos al Día con Yaraví a través de Radio Yaraví con todas las voces. Un saludo enorme y abrazo fraterno a todos los que nos están escuchando desde tempranas horas del día y que continúen con la buena programación de Radio Yaraví. ¡Claro que sí! Muy bien, son las 10 de la mañana con 11 minutos y hay buenas noticias para algunos y malas noticias para otros. Por ejemplo, está en el marco de este anuncio por parte de la Comuna Provincial de Arequipa sobre el pasaje, retorno al pasaje. La alcaldesa provincial Ruxi Osco ha dicho de que el pasaje pues ya se restableció en todo caso desde el 13 de agosto, desde este lunes 3 de agosto, y por su parte el gerente municipal también ha dado una lista, una conferencia de prensa reciente, una lista acerca de las empresas que han presentado los documentos pertinentes. ¿De quién? De José Col, que está en la línea en todo caso. Aparte también ha señalado algunas 6 empresas que hasta el momento tienen que ya acatar la disposición del retorno al pasaje a un sol. Y el resto de empresas todavía tienen un plazo de 15 días para poder, presentar algunos documentos, regularizar, en fin. Y, por lo tanto, mientras se dé ese plazo de 15 días, el pasaje en estas empresas se va a seguir manteniendo en un sol 30. Pero tenemos muchas preguntas y qué bueno que se encuentre José Colque en la línea porque vamos a conversar y nos va a brindar más detalle. Adelante, José, Yaraví informa.
1: Siempre con la verdad, gracias por el pase en Estudios Noelia. Buenos días, así es. Se ha realizado ya, se ha anunciado oficialmente este retorno de un sol en la tarifa del pasaje de transporte público de las unidades del CIT. Como bien mencionabas, en al menos 6 concesionarias y en otras 4 va a continuar en un sol 30 por un plazo de 15 días, porque se está también analizando la documentación respecto a esta modificación de la tarifa del pasaje. Hemos conversado brevemente también con el gerente municipal Alejandro Maldonado, quien ha dado mayores alcances para Radio Yaraví respecto a esta disposición y la fiscalización básicamente que se debe tener para hacer respetar este tema del pasaje. Imagínense, pagar 6 en 6 concesionarias un sol y en otras un sol 30, hay un poco de organización que también hemos indicado a las autoridades del municipio provincial de Arequipa. Escuchemos brevemente también lo que ha indicado para Radio Yaraví el gerente municipal Alejandro Maldonado al respecto.
2: Los que se encargan de las acciones de sanción. Yo les explico. El procedimiento administrativo para sancionar implica un procedimiento preliminar, implica una etapa de instrucción y una etapa de sanción. La etapa de sanción ni siquiera la tiene a cargo la gerencia de transporte, la tiene a cargo la subgerencia de sanciones. Entonces hay que ser un poco cuidadosos en hacer afirmaciones como que todo se lleva y tengamos que tener conocimiento de absolutamente todo lo que se
3: hace. ¿Quién nos asegura que la gerencia de transportes va a poder apoyar con esa nueva medida si ha habido indiferencia anteriormente?
2: En efecto. Nuevamente podría decirme, por favor.
4: Se le consulta respecto a qué puede garantizar que la gerencia de transportes vaya a hacer valer este regreso del pasaje a un sol.
2: Transportes es justamente la que ha revisado y ha llegado a la conclusión de que ha habido un incumplimiento y es la que ha cursado las cartas para que se cumpla la disposición técnica que ellos han emanado, ¿no? Es lógico que ellos hagan cumplir esa decisión, ¿no? Eso es lo que garantiza que esto va a tener que generar un trámite de fiscalización y esperemos nuevamente no llegar a un tema de sanción.
4: Pero esto ya ha pasado, ya anteriormente ha modificado.
5: Para que se pueda hacer público esto, ¿por qué recién, gerente? Si tenían ustedes toda la normativa legal para aplicar esta disposición municipal, ¿por qué no se ha hecho el 31 de julio cuando se ha notificado? ¿Por qué se hace recién ahora?
2: Porque de acuerdo a norma, yo tengo que notificar conforme a ley. ¿Y qué hemos hecho? Hemos notificado a los representantes, ¿no? La ley no nos obliga a comunicar a la prensa. Nosotros lo estamos haciendo por, obviamente, un tema de comunicación y masificación. No hablemos de la oficialidad, hablemos de lo que es objetivo. El tema objetivo es notificar al representante. Yo no notifico por medios de prensa.
5: ¿Cómo anunciamos si ya tendría que...
2: Justamente,
5: desde agosto tendría que pagar...
2: Es que justamente, en vista de que no ha habido una comunicación aparentemente fluida entre los representantes que han sido válidamente notificados y que debieron ya hacer que las empresas o que los conductores empiecen a cobrar un sol desde el 3 de agosto, al ver que no hay esa respuesta, hemos convocado esta conferencia de prensa para masificar la comunicación.
5: ¿Usted cree que él va a retroceder en cobrar un sol el pasaje urbano en las empresas?
2: Yo no hablaría de retroceder, yo hablaría de cumplir las disposiciones en base al incumplimiento que ellos lamentablemente hicieron o no hicieron de sus compromisos asumidos en el acta de trato.
4: Gerente, ¿no cree que está reactivando un conflicto? Porque anteriormente se vio este panorama del cambio de pasaje e incluso cobraron un sol 50 los transportistas, llegando a afectar principalmente a los usuarios.
2: La idea, como repito, no es afectar a los usuarios. La idea más bien que hemos hecho es una respuesta al clamor que los usuarios tuvieron en su momento, hicieron o no hicieron de sus compromisos asumidos en el acta de trato.
4: Gerente, ¿no cree que está reactivando un conflicto? Porque anteriormente se vio este panorama del cambio de pasaje e incluso cobraron un sol 50 los transportistas, llegando a afectar principalmente a los usuarios.
2: La idea, como repito, no es afectar a los usuarios. La idea más bien que hemos hecho es una respuesta al clamor que los usuarios tuvieron en su momento, hicieron o no hicieron de sus compromisos asumidos en el acta de trato.
4: Gerente, ¿no cree que está reactivando un conflicto? Porque anteriormente se vio este panorama del cambio de pasaje e incluso cobraron un sol 50 los transportistas, llegando a afectar principalmente a los usuarios.
2: La idea, como repito, no es afectar a los usuarios. La idea más bien que hemos hecho es una respuesta al clamor que los usuarios tuvieron en su momento.
4: Un sol a un sol 30.
2: Recién el día 3 nosotros tenemos esa facultad de fiscalización, ¿no? Porque ya estamos con la disposición.
5: Por eso, ¿qué acción le va a cumplir en sentido para que se cumple ese retorno a un sol, gerente? ¿O ya se han tomado algún tipo de acciones, más allá de la parte legal, gerente, sino en la parte práctica, que en muchos casos los conductores no cumplen, incluso hay abusos?
2: Como lo mencioné al comienzo, nosotros tenemos dos herramientas. Tenemos el cuadro único de infracciones y sanciones, que nos permite generar acciones de procedimientos administrativos sancionadores a quienes no cumplan esas disposiciones, la cual está a cargo de la Gerencia de Transporte. Y por otro lado, también tenemos el cumplimiento de los términos contractuales de los contratos de concesión, que nos facultan a ejercitar acciones en cuanto nosotros veamos renuencia y cumplimiento de los compromisos contractuales.
1: Bien, compañeros, Noelia, estábamos escuchando parte de lo que mencionaba el gerente municipal Alejandro Maldonado. Conclusión, básicamente, el 3 de agosto ellos notificaron ya lo que ha sido este regreso, porque se ha indicado que no se ha cumplido, estas 6 concesionarias no habían cumplido con emitir documentación para sustentar la continuación del pago, o básicamente de la tarifa, de un sol 30. Y por ello es que, bueno, ya el municipio ha indicado que de manera irrevocable ya no hay ninguna opción para que estas concesionarias estén cobrando un sol 30 y pasen a cobrar un sol, estas 6 concesionarias. Pero desde el 3 de agosto hasta el 5 de agosto han pasado 2 días y han seguido pagando los ciudadanos un sol 30. Se le ha consultado eso también al gerente municipal, pero él ha indicado que a raíz de que en estos 2 días ellos no estaban cobrando un sol y seguían cobrando un sol 30, es por ello que se hace esta conferencia de prensa justamente para comunicar y hacer difundir básicamente este tema del el cobro del pasaje nuevamente a un sol. Respecto a las otras 4 empresas, se ha señalado en esta conferencia de prensa que aún, si bien pueden cobrar aún un sol 30, están en evaluación también en la documentación que ellos vayan a presentar respecto a esta modificación de la tarifa, porque en 15 días se va a determinar si es que ellos van a continuar cobrando un sol 30 o también van a ser parte de estas 6 empresas del Sistema Integrado de Transportes que tienen que obligatoriamente cobrar un sol. Y han hecho un hincapié también respecto al tema de la empresa Cono Norte. Han indicado que en ningún momento esta empresa concesionaria ha presentado ningún documento para sustentar la continuación de este cobro de un sol 30. Por ello ellos ya también quedan fuera de esta, bueno, de esta evaluación. En síntesis, ya han indicado que en los próximos días van a iniciar con estos operativos de fiscalización, el pegado de stickers que suelen hacer, pero también, lamentablemente, ante esta situación, nuevamente se va a ver este panorama que recordarán las protestas de ciudadanos, empresas concesionarias que llegaban a cobrar hasta un sol 30, incluso un sol 80, hasta 2 soles en otros distritos. Y bueno, nuevamente se está reactivando en todo caso esta situación, que le hemos hecho hincapié también al gerente municipal y nos indicaba que básicamente la salida del municipio es que se va a hacer respetar el contrato y van a hacer fiscalizaciones, pero bueno, esperemos que esto no llegue a mayores en todo caso, porque se ha observado anteriormente, repetimos, agresiones incluso entre transportistas y usuarios del sistema integrado de transporte. Es la información, compañera.
0: Claro, José, María, José, antes de que te vayas, entonces, ¿cuándo van a iniciar estos operativos de fiscalización, ha dicho el municipio provincial?
1: En sí, ellos han indicado que tienen facultad para iniciar desde el 3 de agosto, que es la fecha en la que han notificado a las empresas, pero debido a que esas empresas no cobraban un sol, seguían cobrando un sol 30, es que hacen esta conferencia y ellos indican que ya desde, al menos desde el día de hoy o mañana, ya estarían empezando ya con estos operativos. Pero no observamos a esa hora de la mañana, al menos, efectivos también quizá de transporte, inspectores de transporte en algunas zonas, no observamos, y le hemos hecho hincapié también al gerente que no hay inspectores en las calles y cómo se va a hacer valer eso, pero bueno, la respuesta del municipio es que en los próximos días, en las próximas horas, van a volver esos operativos y el pegado de picas básicamente del tema del pasaje de un sol.
0: Ahora, ha dicho también que en el caso de estas empresas, Transcaima, Unión Acupé, Buses Mariano Melgar, Megabus Acupé, Cotum, y bueno, estas cinco empresas, para empezar, han presentado su documentación incompleta, y Cono Norte, que no presentó nada, entonces automáticamente las seis son las que tienen que acatar el pasaje a un sol. Pero también ha señalado en la conferencia el gerente municipal que es muy probable de que ellos han dado aviso ya a las, bueno, a los representantes de las concesionarias, pero que probablemente ellos no han tenido un contacto, una comunicación sobre este, sobre esta medida con las diferentes unidades. ¿Es así?
1: Claro, lo que ellos indican es que estos dos días que ya estaba rigiendo lo que es la nueva tarifa de un sol, los concesionarios, claro, no le han comunicado a sus transportistas, a los conductores, y tampoco, mucho menos a la población que ha tenido que seguir pagando un sol 30 cuando el pasaje en sí estaba a un sol nuevamente. A raíz de ello es que se hace esta conferencia de prensa para de alguna manera difundir y hacer hincapié en este regreso básicamente parcial, por así decirlo, y lo hemos consultado también porque ha sido desorganizado, porque la población evidentemente se va a confundir en pagar un sol en algunas empresas y un sol 30 en otras empresas. Bueno, ellos nos indicaban que no es de manera desorganizada y que en 15 días ya estaría viendo también el otro tema de las otras cuatro concesionarias.
0: Claro, otra pregunta más, José Manuel Colque. Has mencionado acerca de estas empresas, Transporte, Unión, Grau, Acupe Masivo, Characato, Empresarios Arequipeños, estas cuatro empresas que tienen un plazo de 15 días para completar ahí la documentación correspondiente. Pero, mientras tanto, o sea, estas cuatro empresas, si es que se está evaluando todavía sobre esta modificación de la tarifa para estas cuatro empresas, si se aprueba, ¿cabe la posibilidad de que estas cuatro empresas mantengan la tarifa de un sol 30, digamos, a futuro?
1: Claro, están esas dos opciones, como nos ha mencionado en la conferencia de prensa. Si es que en estos 15 días ellos subsanan, estas cuatro concesionarias que has mencionado, subsanan el tema de la documentación, evidentemente van a tener que continuar cobrando un sol 30, como lo van a tener que haciendo también en estos 15 días. Lo van a seguir haciendo en estos 15 días. Tienen carta libre básicamente para que en estos 15 días sigan cobrando un sol 30, y si es que subsanan en la documentación, evidentemente en el tema legal van a tener que seguir cobrando un sol 30. Pero si no subsanan la documentación, la respuesta del municipio provincial es que ya entonces todas las concesionarias estarían cobrando un sol. Pero recalcamos en el tema de la desorganización, porque imagínense pagar básicamente un sol en alguna concesionaria, un sol 30 en otra, y en estos 15 días evidentemente se va a ver esto. Ojo que este plazo rige desde el 3 de agosto. Desde el 13 de agosto en 15 días hacia adelante. Hasta ese plazo es justamente lo que ha dado el municipio provincial de Arequipa respecto a este pago de un sol y un sol 30 en algunas concesionarias.
0: Gracias, José Manuel Colque. Vamos a una brevísima pausa y regresamos aquí en Radio Yaraví.
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1: No han hecho nada, estimado Juan.
2: Sí, pero la municipalidad está actuando de una manera, diríamos, nada técnica, sino de una manera más campechana, incluso política ya, para decirlo de una manera más suavecita, ¿no? Pero también astutamente. ¿Qué ha hecho? Los ha dividido a los transportistas. Cuatro empresas que han dicho que se someten a todas las exigencias de la municipalidad. Cuatro se someten y dicen, bien, vamos a cumplir. Y seis dicen que no. O sea, transportistas divididos, apallamente, ¿no? Bueno, está bien, pues, está jalando agua para su molino a la municipalidad. Pero habría que pensar en alguien más, en la población. ¿Qué dirá la población al respecto? ¿Está de acuerdo con el incremento o que se queden los pasajes a un sol 30 o vuelvan a un sol? Hay algunos ciudadanos que han dicho conscientemente de que el combustible está subiendo permanentemente. Es justo y necesario, dice, ¿no? Otros no, que vuelva a sol, porque a mí tampoco me han subido el sueldo o cosa por el estilo. Y yo necesito siquiera esos 30 céntimos para poder ocuparlo en otra cosa. Pero además, una cuestión externa, si ya nos vamos a la pausa, una cuestión externa es que los combustibles nuevamente están en posición de incremento. Y los transportistas han dicho, de aquí para adelante, no vamos a pedir un sol 30, sino un sol 50, porque los combustibles siguen subiendo. Seguimos conversando sobre este tema, tenemos que irnos a la pausa, volvemos en breves instantes.
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3: Así es, Juan, y vamos a continuar con nuestro tema de hoy, el pasaje. ¿Cree usted que la municipalidad va a hacer respetar el retorno del pasaje a un sol en estas 6 concesionarias? ¿O simplemente es un populismo disfrazado de formalidad? A ver, ¿qué es lo que dicen los oyentes? ¿Qué tal? ¿Cómo está? Buenas tardes. Bienvenido, Alejandro. Lo escuchamos.
4: Señor Juancito, ¿cómo está usted? Muy buenas tardes. Sobre el pasaje, yo creo que en este momento tenemos que tratar con mucho cuidado esto, porque no podemos enfrentarnos entre usuarios y transportistas, porque los transportistas son también hijos de nuestro propio pueblo. Y ese es su trabajo. Y nosotros también perjudicados porque el sueldo no ha subido. Ahora, como dijo Juancito, que el petróleo había subido por el motivo de las guerras. No ha sido por las guerras. Ha sido cuando se rompió esa tubería que transportaba el oleoducto de Petroperú. Y de ahí subieron a un sol 30. Pero ahora ya se ha solucionado. Ahora tampoco todos los transportistas no han sido tan crueles en este caso. Hay transportistas que sí, para otros sectores, no sé cómo, por otro sitio, cómo estarán, pero para acá, yo le hablo de Socaba ya, de 4 de octubre, no han sido tan exigentes, han sido comprensibles, unos pagan un sol 30, otros un sol. Bueno, pues como quiera, se ha venido solventando esto, pero ahora yo creo que en este momento el Consejo tiene mucha razón de bajar el pasaje a un sol, porque tampoco pues los sueldos, don Juancito, no han subido. ¿De dónde nosotros vamos a sacar el pasaje? Entonces en esta parte, por eso digo, no es momento de enfrentar a transportistas y usuarios. Lo que sí no estoy de acuerdo es con esas loncheritas que trabajan pues por su propia cuenta. Ajá. Entonces, esos, imagine usted, de acá de 4 de octubre a Lavalino, 2 soles. Y sin embargo, el transportista formal de acá hasta Cerro Colorado, 1 sol. ¿Es justo o no es justo?
2: Claro.
4: Entonces, ahí sí debe poner la mano dura el Consejo en esas loncheritas que trabajan por su. ¿Con qué seguridad? No tienen seguro, no tienen nada. ¿Con qué seguridad arriesgamos nuestra vida ahí todavía con 2 soles?
2: Bien.
4: Sería justo que ellos cobren hasta de Belén 2 soles, mientras que los otros transportistas formales hasta Cerro Colorado 1 sol, yo no creo que tampoco no es justo. Entonces, en esa parte, sí estoy de acuerdo que el Consejo ponga mano dura a la loncherita, o los formaliza con un pasaje legal
2: bien
4: a todos, uh-huh, o los retira pues a loncheritas. Uh-huh. Ahora, yo le voy a decir una cosa, porque el transportista también tiene razón. Porque en la mañana, vamos a hacer un ómnibus, sale a las 5 de la mañana.
2: Yes, sale a las 6.
4: Como la gente se ha acostumbrado, pues, que ya no hay, los ómnibus salen solamente a partir de las 6. Entonces, ¿qué pasa? Que viene un colectivo formal y adelante una loncherita. La misma gente se llena la loncherita, uh-huh, y al ómnibus lo dejan vacío atrás. Entonces el ómnibus tiene que irse vacío, que no saca ni para el petróleo también. En esa
2: claro
4: parte, los usuarios debemos ser conscientes.
2: Bien, muy amable. Muchas gracias por su opinión. Tenemos otra llamada que está en espera. Pedro, buenas tardes. Bienvenido, Yaraví.
5: Hola, Juancito. Buenas tardes a ti, en la Ciudad Blanca de aquí. Yo no estoy de acuerdo con el señor porque, mira, un carro se invierte petróleo, se invierte llantas, se invierte repuestos. Él cree que estamos ganando lo fácil. No, al contrario. Nosotros invertimos en una unidad, solamente en cambio de aceite, algo de 400 hasta 600 soles. Solamente en cambio de aceite, entre 600 soles y 700 soles. Es carro grande, no es una combi chiquita como antes había. Ahora tenemos carros grandes, Y te digo sinceramente a la gente que me está escuchando, y al señor, no lo comparto, porque cuesta ya una llanta nueva cuesta entre $450, una llanta buena, y una simple, está entre 200 a $300, que solamente dura un mes o dos meses en el carro.
2: Bien.
5: En cambio, en la otra que cuesta más, cuesta de un año, año y medio.
2: Claro.
5: Es según el cuidado de la máquina, el cuidado del conductor. Como te puedo.
2: Bien, gracias.
5: Para mí,
2: Pedro.
5: No comparto con el señor.
2: Gracias, porque gracias, Pedro. Bien,
5: okay, gracias. Buenas tardes.
2: Buenas tardes. Siguiente llamada telefónica.
3: Así es, ¿qué tal? ¿Cómo está? Buenas tardes. Opiniones divididas, ¿ah? Bienvenido.
6: Aló.
2: Buenas tardes.
6: Buenas tardes, señores periodistas. Bueno, hay que ver una situación acá. Como le decía al señor transportista, ¿no?, de las tres. El transporte público es un servicio básico, ¿no?, de primera generación.
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6: Es decir, el municipio se encarga de dar ese servicio, pero en esta situación lo ha trasladado a lo que es el CIT, ¿no?, a los transportes, a un servicio privado. Pero no deja de ser un servicio a la comunidad, ¿no?
2: Uh-huh.
6: Y por lo tanto, por ejemplo, esta modificación con un acta, eso no es una adenda, señor. Cuando dicen la adenda, no ha sido una adenda. La adenda recién se tenía que firmar a los 6 meses. ¿Y qué dice el contrato mismo, no? Sería bueno que Yarabí cuelgue el contrato que hicieron, porque está colgado en Google ese PDF, ¿no? Y donde dice, por ejemplo, para subir el precio de los pasajes, tenía que ser un estudio, ¿no es cierto? Y lo que dicen los transportistas es que el estudio de Carlos Torres y Torres Lara, el estudio de Miki Torres, ¿no?
0: Yarabí.
6: Ahí es estudio. Pero ¿qué dice el contrato? Que el contrato se tiene que convocar a un concurso público para ver el ente que hace ese estudio. No es a dedo, ¿no? Y que también ese grupo que había, el C-Transporte, el encargado de ver esa suma. Lógicamente, el señor árbitro lo ha sacado ese C-Transporte y acá la señora gerenta unilateralmente es la que decide, ¿no?, que se sube el transporte. Y lo último sería, por ejemplo, así como ellos exigen que paguemos el 1.30 y todo, ellos también que respeten, ¿no? A partir de las 8 de la noche Arequipa ya es otra. Cada quien, el transportista, hace lo que quiere, pone el precio que quiere, pone. Y le respondo al señor también, el transportista de las tres, que siempre escucha. Él dice, ¿no? ¿Cómo las loncheritas cobran 3.50, 4? Loncheristas no es un servicio que esté para el municipio. Es un servicio que ellos han hecho y ni siquiera es reconocido. Es muy diferente una lonchera que un transportocito, que sea el Correcaminos,
2: claro,
6: o el Cono Norte, ¿no? Es muy diferente, es un servicio público. No olvidemos que eso es un negocio, pero sí no deja de ser un servicio público, señores, ¿no? Esperamos que respeten también a nosotros los usuarios, que respeten sus horarios, al menos que hasta las 9 o 10 de la noche, que sea el pasaje que corresponda. ¿Por qué nos van a subir un hilo ahora y nadie va a decir nada, señores periodistas? Buenas tardes.
2: Buenas tardes. Claro, el horario que tienen que trabajar de 5 a 10 de la noche. Y ahí tiene que ser el pasaje que sea normado. Pero bueno, los transportistas tampoco no cumplen, ni tampoco la municipalidad hace cumplir ello. Vamos al teléfono.
3: Así es. Buenas tardes, bienvenida. Escuchamos su opinión.
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7: Es normal, es usual que en esta esquina de la avenida Tarapacá con Sánchez Trujillo suceden los accidentes. No hay rompemuelles, se ha hecho la pista, se ha asfaltado, han sacado los rompemuelles y no hay semáforo. Y hay escuelas y los niños están en constante peligro. Las personas mayores no podemos cruzar las calles bien.
2: Bien, y ¿no se ha hecho el pedido para que haya un rompemuelles ahí en la Sánchez Trujillo con la Tarapacá?
7: Sí, ahí han hecho la pista nueva y no han puesto rompemuelles. Los rompemuelles están a la mitad de la calle, por lo tanto los carros, los colectivos, es costumbre que vienen a toda velocidad y el carro lo ha arrastrado desde la tercera cuadra, ha arrastrado el carro hasta la primera cuadra. Parece que el chofer del carro del colectivo está muerto.
3: Estimada, ¿no estás hablando de un accidente que ha pasado ahorita?
7: Acaba, en este instante, estoy llamando hace varios minutos a ustedes para que vengan a cubrir la información.
2: Bien, vamos correcto. A ir inmediatamente, sí, no, pero cuéntenos un poquito más, ¿qué vehículo? Cuéntenos un poquito más, a ver, ¿qué vehículo es el que ha sufrido este accidente?
7: Ahorita, hace 5 minutos.
3: ¿Qué ha pasado exactamente? qué vehículo, de qué vehículo se trataría, estimada? Nos reiteras.
7: Un ómnibus de la línea, dos ómnibus han chocado de la línea AB y en medio de ellos ha quedado un colectivo.
3: ¿Quién estaría?
7: Está aplastado.
3: ¿Quién habría sido la víctima, estimada? Nos reiteras.
7: Yo no soy periodista, señor, solamente los que estoy llamando para ya que ustedes vengan a cubrir la información. Voy a cortar.
3: Listo, gracias, gracias por la información. Perfecto. Bien, vamos a personarnos en todo caso con nuestros corresponsales de labores. Si hay un lamentable accidente de tránsito que se ha suscitado en la avenida Tarapacá con Sánchez Trujillo, según lo que informa la oyente, dos ómnibus habrían chocado y un colectivo habría quedado en el centro de estos dos vehículos y habría una persona fallecida. Una persona fallecida. A ver, reiteramos, en la avenida Tarapacá con Sánchez Trujillo. En estos momentos se está trasladando nuestro corresponsal de labores a esta zona, que entiendo pertenece al distrito de Miraflores. Habría una persona fallecida, habría una persona fallecida. Entre tanto, también las autoridades, por supuesto, tienen que apersonarse, Policía Nacional, personal también de bomberos, Cruz Roja, para esta zona, para ver también cuál es el reporte de la cantidad de heridos y, de ser necesario, por supuesto, trasladarlos a los centros de salud cercanos. Si tenemos más participación ciudadana, nos informas, estimado Martín, ¿correcto? ¿Qué tal? ¿Cómo está? Buenas tardes. Bienvenido.
8: Aló, buenas noches. ¿Qué tal? Muy buena. Yo estoy de acuerdo con que se baje el pasaje. Ya salió la norma, todo eso al respecto, entonces, por tal motivo, se baje. Ahora, en afectados en cuanto a la canasta familiar, no solamente son los transportistas, somos todos los peruanos, todos los ciudadanos peruanos, porque una canasta debe estar por lo menos por los 2.000, 2.500 soles. Yo tengo mis máquinas, voy a ver un señor que ha hablado que hay sus llantas, que no sé qué, que el aceite. Señor, yo voy a hacer un solo ejemplo, porque soy en el rubro que yo trabajo, fotocopiadoras. Desde el año 1980 hasta ahorita, ¿ha subido eso? Nada, señor. ¿Qué tenemos que hacer? Seguir. Si no me conviene, porque está en varios negocios, si no me conviene a algunos otros, he tenido que retirarme. Así de simple es. Gracias.

0: 5 de la tarde con 58 minutos, 5:58 minutos. Bueno, en breves instantes, amables oyentes, les vamos a entregar más información desde el lugar de los hechos de este accidente de tránsito que se ha suscitado en la Sánchez Trujillo con la Talapacá, ¿no? La Sánchez Trujillo está un poquito más arriba de el Colegio Luna Pizarro, ¿no? Y veremos a ver qué ha ocurrido. Al parecer, la alta velocidad, la presencia de un rompemuelles en un lugar inadecuado, puede ser, bueno, puede ser mil razones de eso. En breves instantes, toda esta información.
1: Sí, de igual manera reiteramos a los oyentes, por favor, si tienen más información y están visualizando que la Policía Nacional o la ambulancia no ha llegado para esta zona para poder auxiliar a los heridos, exhortarnos, por favor, y actualizar también esta información porque habría heridos y hasta un fallecido, según lo que nos comunicaba el oyente. Vamos con más participación ciudadana. Buenas tardes, bienvenido.
2: ¿Aló?
3: Adelante, adelante, lo escuchamos.
2: Buenas tardes, señores periodistas Radio Yaraví, el señor Patiño, distrito Yura. Como luchador social ya le comuniqué al Serenazgo Miraflores, lo bueno, tengo los números de los 29 distritos y los llamo al toque, ya están ahí en el sitio, seguramente ellos también ya están coordinando con la policía, con todas las normas que lo hacen, ¿no? Pero ahí esa bajadita siempre corretean demasiado, el colectivo y los hombres, una bajada y corretean, ¿no? Deben ser despacio, deben hacer problemas, ¿no? Control tránsito. Sobre el pasaje que ya sabe, yo tengo los, ¿no? Los cronogramas, ahora voy a empezar a salir desde acá, voy a viajar a Yura, cuánto me cobra, ya no sé, si está considerado para un sol, pagaré, si me ponen mal quedado ya solamente voy a anotar la placa y hago su, presento la queja a la alcaldesa, qué acción tomará. Así de simple, no hay que tener problemas con nadie, señor. Pero si va, como dice el señor, debe subir pasaje, está bien, que se cumple el contrato.
4: Ya la vi.
2: Cumple y os quieren hacer ampliación y todo, ya pues, normal, se hace también, pero con documentalmente, pero no a prepo, a malquedades, nada, tampoco, señor. Pero, buenas tardes.
5: Correcto, señor Cirilo, gracias por ese detalle. En todo caso, ya las autoridades se están dirigiendo a la zona para poder auxiliar a los heridos. Y qué lamentable que se haya perdido una vida, ¿no? Según lo que ha detallado el estimado oyente, habría una persona que habría sido arrastrada y aparentemente estaría ya sin signos vitales. Vamos a extender ya esta información. Milagros Rodríguez se está trasladando hasta la zona para ampliar esta información, Juan. Pero seguimos comentando acerca del sistema de transporte.
3: Está en estos instantes también la opinión de la alcaldesa Rusia,
0: quien ha indicado de que luego de un análisis estrictamente legal y técnico se ha procedido a cursar las cartas a las 6 concesionarias del CIT. Escuchemos a ver a la alcaldesa.
6: Uno de pasaje de 6 empresas que no han cumplido. Entonces esas 6 empresas tienen que retornar el pasaje a un sol y nosotros como municipalidad provincial y como gerencia de transporte, ellos tienen que fiscalizar y también vamos a pedir el apoyo de la Policía Nacional para que nos ayuden en que retorne y también vamos a, creo que hicieron unos, en la anterior gestión, unos stickers donde ponían un sol 30, nosotros tenemos que elaborar otros stickers para indicar el costo del pasaje que tienen que pagar a esas 6 empresas y sean identificadas y la ciudadanía arequipeña no se vea de las 6 empresas, es definitivo, no hay marcha atrás, se quedan con el precio de un sol, hagan lo que hagan, van a
4: ya
6: el costo del pasaje a la ciudadanía arequipeña que tiene que pagar un sol. Bueno, lo que hemos requerido a recursos humanos que haya 3 horarios de atención, 3 turnos, para que el problema más que todo es, como ustedes lo saben, es en el turno de la noche donde es el abuso del cobro del pasaje. Entonces estamos viéndolo para que haya 3 turnos para que puedan fiscalizar los señores inspectores. Bueno, las 6 empresas que las han nombrado hoy día en la conferencia de prensa que ustedes han estado presentes tienen que cobrar un sol. De repente estas empresas ya las han notificado el 31 de julio y hasta la fecha no han dicho nada, no han anunciado nada, yo creo que no van a hacer. Pero si las hacen, bueno, la ciudadanía de Peña, por ahora, tenemos 2 turnos, pero vamos a hablar con el gerente de transporte. De repente, en los visualizadores, los actores que tenemos, por ahora, hasta que contraten más personal, los vamos a poner en 3 turnos
4: ya
6: para evitar el abuso en lo que es turno de la noche y el cobro del paso.
1: Está, un ciosco, clara. Más clara como el agua, creo que no puede ser, ¿no? Pero lo ha dicho, hagan lo que hagan las empresas, van a tener que cobrar un sol. Ya no hay marcha atrás, ya se les dio el tiempo correspondiente, Se les dio el plazo, se les exhortó, se les ha notificado también, es lo que ha dicho también el señor Alejandro Maldonado, que no hay forma de que las concesionarias de transporte no se hayan enterado, que no quieran acatar la norma, y es diferente, pero bien. Así que se va a extender más personal de fiscalización, no detallan cuánto, dice mañana, tarde y noche, pero repito, no hay un plan, no, no hay un plan. En estos momentos se tiene que tener un plan concreto, porque si no hay un plan concreto y se toma acciones a última hora, esto va a fracasar y va a conllevar una especie de guerrilla o enfrentamiento entre población y transportista.
0: Ahora, la fiscalización que promociona la municipalidad, ¿será la solución? O sea, ir a agarrar a los carros infractores, ¿esa es la solución? No me parece, ¿ah? Creo que hay que abordarlo el tema desde el lado técnico, desde el lado legal, de quién cumplió, quién no cumplió, y de tal manera de que se pueda ver exactamente una buena solución.
1: Correcto. Nos vamos a una pausa y volvemos con más información aquí en Radio Yaraví con todas las voces.
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0: de la tarde, 6 de la tarde con 8 minutos, 9 hora informativa. Continuamos con más información en esta tercera edición. Nos acompaña Juan Cervantes y Stephanie Cotrina. Y vamos con una importante mención. 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Perfecto, vamos a continuar con más información en esta hora que nos queda de esta tercera edición informativa. Y vamos a hablar acerca del curso descentralizado. Se dice que no habría muchas delegaciones que se habrían escrito para su participación en este 2026, este 9 de agosto, ¿no? Se va a realizar en el distrito de Cerro Colorado. ¿Pero qué es lo que habría pasado? ¿Por qué no se habrían inscrito? Bueno, es algo que evidentemente van a tener que ya suplir y, por supuesto, tomar las acciones pertinentes, ¿no? Pero, entre tanto, han ampliado, ¿no? Entre una de las acciones han ampliado el plazo de inscripción. A ver, ¿qué es lo que ha dicho la regidora Valeria Zamata sobre esta ampliación de inscripción para los participantes del curso? Lo escuchamos aquí en Radio Yerevi.
1: Las fechas han sido ampliadas para la participación, para el deleite de cada uno de los ciudadanos de nuestra linda ciudad de Arequipa. Viendo que por las fechas que han sido ampliadas, estamos a la espera de más inscripción. Esperamos para el descentralizado 2, sin embargo, tal vez por la participación de más bailarines, por la inscripción que ha sido ampliada, puede variar, ¿no? Es lo que hoy día vamos a verificar. El descentralizado, por también observación de la policía encargada de esta jurisprudencia, nos indica que sería factible que inicie a las 10 de la mañana y por solicitud de los regidores también indicamos ello. ¿Por qué? Porque esto previene que a horas altas de la noche puedan ocurrir incidentes que pongan en riesgo la vida de alguno de los participantes y también de la gente que acuda a este evento. Entonces estamos en coordinación con mis colegas para que ellos nos puedan brindar la información al respecto del levantamiento de observación. La principal es el tema del permiso, que entiendo que tienen hasta el día de hoy para regularizar. De la municipalidad de Cerro Colorado tienen observación y esas observaciones tienen que ser levantadas para que pueda darse a cabo la actividad. El día de hoy y nosotros teníamos la reunión justamente para sacar esa información. Nosotros estamos invitando a, como comisión de regidores, a toda la población, a los danzarines que se puedan inscribir.
0: Bien, ahí está Valeria Zamata, ¿no? Sobre este tema de los requisitos que tendría que cumplir la municipalidad de Cerro Colorado para que se concrete este curso descentralizado, Juan.
2: Sí, o sea, por un lado eso, que no hay, parece, hay cierto nivel de coordinación entre ambas municipalidades para llevar adelante este curso descentralizado, que es sin duda una de las actividades también ya íconos en el aniversario de Arequipa, ¿no? Pero eso por un lado. Por el otro lado está la situación interna. No hay el cúmulo suficiente de agrupaciones para poder llevar adelante este curso.

0: recurso descentralizado allá en el Cono Norte. Y si le seguimos sumando, Stephanie, digamos, algunas dificultades más, es, por ejemplo, ya la situación informal también con los silleteros, con los que quieren aprovecharse de los lugares, de los espacios, cuando no también de las pintas públicas en la vía, el cobro excesivo. ¿Quién va a controlar ello? Cuando no también todo, digamos, el problema de circulación vehicular, porque esa zona es ampliamente usada.
1: Sí, es la avenida Bicentenario, allá en Cerro Colorado. A ver, ¿qué es lo que nos dice la población? ¿Qué tal, cómo está? Buenas tardes, bienvenido.
2: Sí, buenas tardes.
3: Lo escuchamos.
4: Aló, aló.
2: Sí, buenas tardes, lo escuchamos.
4: Sí,
2: ¿Qué tal?
4: ¿Cómo estás, compañero? Otra vez, pues, quería...
3: Adelante, Marco. Participar,
4: pero creo que, bueno, no sé si me permiten, no sobre el tema anterior, dejar de repente un alcance mío sobre el tema de transporte, ¿no? Que también es importante. Bueno... Yo creo que es un logro, bueno, para mí personalmente, de la directora de gestión, de la señora Rusi Osco, y no se le puede desmerecer su trabajo en estos días. Creo que nos han abierto los ojos, si ustedes han visto el comunicado, es bien claro, ¿no? Y como nos decían que no se puede, ¿no? Que el CID es intocable, no se puede. Bueno, se tiene que subir el pasaje, ¿no? Porque los transportistas, pobrecitos, están perdiendo, ¿no? Y también hay gente, ¿no? Amigos, comunicadores que lo defienden, ¿no? Dicen, pobres transportistas, están ahí pagando más por el combustible, pobres, ya no van a ganar bien. Creo que las cosas son bien claras, ¿no? El público no ha hecho subir el combustible, ¿no? Obviamente tampoco los transportistas, pero esto es un factor externo que parece que tampoco no está contemplado en el contrato del CIT. Entonces, ¿por qué el público tiene que pagar los platos rotos? ¿Por qué nosotros tenemos como usuarios que pagar una suba, y sobre todo que es un tema prácticamente internacional y propio del gobierno nacional, ¿no? Que debe saber manejar esto y darlo como todos los países lo han hecho. No solamente nuestro país está afectado por el tema del petróleo, sino todos los países, pero todo el mundo ha sacado su plan de contingencia para no afectar a la población. Los mismos Estados Unidos, o sea, a nosotros nos venden más caro incluso que los Estados Unidos el combustible. Ahora, yo creo que los demás empresas que faltan lo van a hacer, sí o sí. Lo que me da cuenta es que cuando pretenden mentir, nos mienten a la población, como la anterior gestión de Víctor Hugo Rivera, que no se puede, ¿no? Que sí, y se soslayó, o seguimos, siguió el pedido y la angurria de los transportistas. Señores, ellos ganan, y ganan muy bien. Ajá. Recordemos que antes del 2020 el pasaje era 50 céntimos. ¿No se acuerdan que había un avisito que decía, murió la China, lo mató el COVID? ¿Se acuerdan ese aviso que pegaron todos los carritos? Ahí estamos, ahí está la prueba en todo caso de que nos duplicaron el pasaje sin ninguna, porque íbamos a ocupar solamente un asiento por cada fila. Muchas gracias.
3: Bien, muy amable.
0: Siguiente llamada telefónica, atendámonos rápidamente. Buenas noches, bienvenido, Yaraví.
5: Sí, buenas noches, Yaraví. Sí, pues es que yo coincido con el señor, el anterior oyente, y veo pues que sí, no hay que desmerecer lo que... y hay que ser pues coherente, ¿no? Pues lamentablemente lo que ha habido con la anterior gestión, no sé con qué argucia se ha sacado ese tema de todo, esos 30, ¿no? Yo nunca he estado de acuerdo con eso, pues verdaderamente había una anomalía, ¿no? Y las cosas se han puesto claras. Esperamos que de ahora en adelante ya esta norma, esta resolución, ¿no? Que lo dice claramente la señora alcaldesa, se estén acostumbrando a que las personas pues indeseables que protegen esta parte de Sol 30, ¿no? Hasta salen en los medios de comunicación, no son con qué interés se pueda, ¿no? Dar señales siempre de las costumbres y de los valores, ¿no? Se está realizando lo importante, ¿no? Es para la población. Yo, por ejemplo, soy taxista. Y yo verdaderamente, yo no cobro, o sea, así por así, yo gano lo mío. Yo, por ejemplo, yo de acá, de la parte de acá de Don Ramón, hasta el parque de Maitacapa, 5 soles. me bajan hasta 5 soles, tengo que llevarlo, señor. O sea, yo tampoco no voy a ganarme, pues, señor, porque sé en cómo está la población. Ajá. Entonces, yo no voy a salir, ay, que a mí me esto, sino que se retiren, pues, señores. Hay una persona que, bueno, sale medio de, anteriormente, creo, no sé, cumple el horario de transporte, no se está hablando de transporte, y habla a su modo personal, pero verdaderamente, pues, se le habla de un tema de parte del deporte, que el estadio de la UNSA podría hacer un gancho como antes se hacía. Dice que no, que está de acuerdo que si las picanterías cobren 5 soles un vaso de chicha, él malinterpreta y dice que no, que te regale. ¿Cómo es posible? Las picanterías acá en la Plaza de Armas hacen lo que les da la gana, señores. Venden sus platos como si fueran picanterías. Y la chicha de un vasito 5 soles. En vez que fomenten, ¿cómo se llama?, Arequipa, y la chicha de Guiñapo no es de Jora, es de Guiñapo, debería de ser, pues, gratuito, ¿no?, como siempre han sido en las picanterías. Bien. Y así se promociona la chicha de Guiñapo.
0: Bien. Muy agradecido, señor. Muy amable, muchas gracias. Bueno, aunque no era el tema que estábamos tratando, bueno, los hemos escuchado, amables oyentes, ¿no?, pero en el tema del pasaje solamente hay que decir una cosa. ¿Cuál será la respuesta o la reacción de los transportistas? Bueno, eso lo veremos en los siguientes días. Y ahora nos enfocamos en todas estas este curso descentralizado que se está por llevar a cabo este fin de semana, en donde se ha dado cuenta de situaciones fuertes. Uno, que no tiene permiso. Dos, que no tiene participantes. Eso sí es gravísimo, ¿eh? Y tres, bueno, podríamos ligarlo ahí, todo el lado de la inseguridad, que parece no ha sido tratado y abordado adecuadamente. Eso sí es serio.
1: Así es. Hay una serie de permisos que se desconoce. ¿Ah? Por ejemplo, el TUPA no ha subsanado estos requisitos para pasar el texto único de procedimientos administrativos, un documento oficial de las entidades públicas que regula lo que es los trámites, los plazos, los requisitos, costos, entre otros. Y lo más preocupante, me parece, es el EXE, que es la evaluación de condiciones de seguridad en espectáculos. Es decir, que el corso descentralizado no habría pasado esta evaluación EXE. Condiciones de seguridad. ¿Qué seguridad se les va a dar a los participantes que van a danzar, a pasar en este curso descentralizado en el Cono Norte? Recuerden que todo tiene que estar muy bien armado, todo es con cuestiones de defensa civil, de Cruz Roja, estimado Juan. Esto no puede ser improvisado, tiene que tener todos los requisitos.
0: Sí, 6:19, 6:19. En estos instantes vamos a ver qué está ocurriendo, amables oyentes, con este accidente de tránsito en Yarabí, el sector de Miraflores. Está Milagros Rodríguez en la línea telefónica para brindarnos información. Milagros, buenas noches, Yarabí informa.
3: Siempre con la verdad, gracias por el pase, compañeros en estudios, así es. Nos hemos ubicado en el lugar de emergencia, yo estoy en el distrito de Miraflores, en la avenida Carapacá con Sánchez Trujillo. Se ha registrado un triciclo que hace que involucra a dos buses del transporte público de la empresa Unión Ocupen, de placa V9A-853 y de placa VBCS-950. A ver, reitero, VBS-950 sería la placa de la otra unidad de transporte público involucrada, ¿no? Sin embargo, ya no la vi. Aquí está. La placa del vehículo menor en alto es V1M-550. No se ha registrado personas fallecidas, pero sí heridos. En total, 7 personas heridas que han sido trasladadas al hospital Honorio de Llave de Chinoche. En la zona ya se han acercado, ya han acudido el Serena, el distrito de Miraflores, la Policía Nacional y la Compañía de Bomberos, ¿no? Entonces, esa es la información que por el momento nos ha podido dar personal de funcionarios, que son 7 heridos en preocupantes del auto y del bus de transporte público, que fueron trasladados a las lesiones al hospital de Bomberos de Estado. Según algunos testigos que estuvieron en esta zona, el accidente se habría resultado presuntamente por exceso de velocidad. Vemos en las imágenes aquí, se ha enviado también, se podría haber un choque por alcance, ¿no? Porque estarían protegiendo a los pasajeros del testigo, pero esto tendrá que ser investigado por las autoridades correspondientes, por la Policía Nacional, para determinar las causas y responsabilidades. Entonces, esta es la información de mis compañeros. En el distrito de Miraflores, en la avenida Carapacá, en Sánchez Trujillo, se ha registrado un triple choque que involucra a 12 buses públicos de la empresa Unión HP, no un vehículo que el más dañado ha
6: resultado,
3: ¿no? Este autoplomo de placa, reitero, V1M540. Esa es la información, vamos a retomar con más detalles. Adelante en estudio.
1: Perfecto, Milagro, gracias por la información. Qué lamentable este accidente de tránsito que se ha suscitado hace algunos minutos. Juan nos habría comunicado anticipadamente una oyente y ella nos decía que presuntamente había un fallecido. Y entonces descartamos la presencia de un fallecido en este accidente de tránsito.
0: Siete heridos.
1: Eso sí, siete heridos. Pero aquellos que nos están sintonizando por, nos miran también por las redes sociales, es un triple choque entre dos buses de la empresa Unión AQP, que hace la ruta hacia Miraflores, Alto Selva Alegre, me parece también, y un vehículo taxi, ¿no? Colectivo, que habría quedado este vehículo entre ambos buses anaranjados y ha quedado totalmente destrozado, tanto en la parte de la cochera como el parachoque de ese vehículo. Así que deduzco, estimado Juan, que los ciudadanos que estaban transitando en este vehículo menor son los que han recibido el mayor daño.
0: Sí, sí, del vehículo o menor son los la mayor cantidad de heridos. Lamentable esta situación, producto de la alta velocidad. Seguramente estos buses se estaban correteando. Y ahí están los resultados. Siete personas heridas. Bueno, Unión AQP pertenece al Sistema Integrado del Transporte, ¿sí? Tendría que verlo ahí los funcionarios de la Municipalidad Provincial de Arequipa con el informe respectivo que presenta la Policía Nacional, cuando no también el Serenazgo de Miraflores. Todo esto ha ocurrido, amables oyentes, en la avenida Tarapacá y la con la intersección de la Sánchez Trujillo. Un accidente de tránsito que ha ocasionado o que ha tenido como resultado siete personas heridas.
1: Qué lamentable. Y esta misma empresa, estimado Juan, la semana pasada también ha protagonizado un accidente, justamente también con un colectivo, en la intersección de la avenida Progreso con Progar, donde también hubo una serie de heridos que fueron derivados al hospital cercano. Pero qué lamentable, ¿eh? Unión AQP es noticia, uno, desde la mañana, por el tema de cobro irregular en el pasaje escolar, que porque están de vacaciones, el pasaje se les cobra un sol 30 a los menores, imagínense. Y ahora con esa serie de accidentes de tránsito. Y conversabas tú, Juan, con el gerente, el representante...
0: José Revilla Santander.
1: De Unión AQP.
0: Sí, sí.
1: ¿No? Que, bueno, pedía empatía a la población, que se les entienda a los transportistas... Pero, ¿y quién tiene empatía para con los ciudadanos? Porque a veces los ciudadanos dicen, oiga, chofer, no corra. Oiga, chofer, regule su velocidad. Está excediendo las velocidades, no se pase el semáforo. ¿Y qué hace el chofer? Oiga, señor, señora, si no quiere, bájese, por favor. ¿Hay empatía por parte de los choferes? Ahí está. Este es el resultado de correr demasiado y de tener poca empatía y no tener la educación vial necesaria.
0: Y de no escuchar a la población, porque hace rato la población está pidiendo rompemuelles, semáforo, en toda esta avenida Tarapacá, y la autoridad local no está escuchando. Vamos a la pausa, volvemos en breves instantes para seguir brindándole más información.
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0: 6:29 y continuamos con más información. Vamos a hablar en estos minutos que nos quedan de información nacional, pero antes vamos con una importante mención. 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Perfecto, Juan. 6 de la tarde con 30 minutos. Y vamos a comentar acerca de la información nacional. El día de hoy se ha dado a conocer un incendio forestal, producto de este fenómeno que ya estamos sintiendo, el fenómeno El Niño, pero no en cualquier zona, en el santuario histórico de Machu Picchu. Y ojo que esto continúa, mantiene movilizados a más de 40 brigadistas del CERNAMP y el CERFOR para poder mitigar el fuego tipo subterráneo y superficial dirigido en el kilómetro 107 de la vía férrea Ollantaytambo Machu Picchu. Entendemos de que el transporte ha sido paralizado. Las operaciones ferroviarias de Perú Rail sufrieron suspensiones debido al grave peligro por desprendimiento de rocas y árboles sobre las rieles. Las imágenes, las fotos son de impacto, parecen de película. En estos momentos entendemos que ya el Ministerio de Cultura ha emitido un comunicado donde se detalla que se han activado los protocolos especiales para brindar las facilidades a los turistas de reprogramación o reembolso de los boletos. Porque entendemos que hay turistas damnificados y no dudamos que seguramente hay turistas varados. Así que qué lamentable, esto es algo imprevisto, por supuesto. Lo más importante aquí es que las autoridades tienen que actuar de inmediato, pero definitivamente es un bloqueo al turismo, segundo bloqueo. Hemos salido de lo de Ica, este accidente de esta avioneta que ha dejado más de 10 turistas fallecidos, y ahora este tema del incendio forestal que prácticamente ha cerrado o ha impedido el traslado de varios turistas por este incendio, ¿no? En la zona de Ollantaytambo. Pero Cusco, estimado Juan, va a ser también una de las ciudades que va a visitar el Papa León XIV.
1: Sí.
0: Así que tenemos más información y en breve también lo vamos a detallar.
1: Sí, se indica en este incendio forestal de Machu Picchu que por momentos logran sofocarlo, pero en zonas inaccesibles se reaviva nuevamente y nuevamente hace la aparición y la propagación de incendio forestal, ¿no? En varias partes de Machu Picchu. Es por ello de que se está solicitando más brigadas que controlen de día y de noche este incendio registrado en el Cerro Poques, ¿no? El Ministerio del Ambiente ha informado que el incendio forestal ya registrado permite decir que en momentos ya ha sido sofocado, pero nuevamente en algunas áreas totalmente inaccesibles vuelve a reflotar las llamas y el santuario histórico de Machu Picchu está quedando pues fastidiado con todo este fuego que de alguna manera ha perjudicado pues algunas zonas ya que eran consideradas pues hermosas en todo este lugar.
0: Sí, qué lamentable. Nuestra maravilla mundial se está viendo afectada. A ver, vamos con participación ciudadana. ¿Qué tal? ¿Cómo está? Buenas tardes, bienvenido.
2: Buenas tardes, señorita periodista. Mi participación es sobre lo que ha pasado acá en el accidente, ¿no? Avenida Progar, en donde... lo que pasa, mira, uno de esos carros Custer, que son naranjados, se corretean entre ambos. Por ejemplo, ahorita casi me choca ahí en la bajada con Progar, pero este señor, he intervenido, el señor está medio borracho. En la placa de la combi es color naranja A2, A2M733 Hyundai, que va hasta Tomasa Condemaita, por Villa El Salvador, para arriba, Alto Mixte, ¿no? Uh-huh. Este señor es prepotente, pero, o sea, esos señores que son supuestamente conductores, choferes de los Custer, es que lamentablemente no tienen capacitación, no respetan ni al peatón, no respetan a nada, porque la otra Custer la ha planchado o le quitó los pasajeros. El señor no mide su emocional, que está renegando, su ira con los otros, se descarga a lo que le choca. Por eso sucede este choque. Pero el señor, o sea, cada chofer, cada empresa debe capacitarlo. Porque el hecho que lo ha barrido, lo ha ganado pasajeros, no puede descargarse con otros transportes, pues. Entonces, ya le he dado en la placa a ver si un policía puede intervenir a ese señor. Porque es la placa es A2M733. Por favor. Muchas gracias, señor periodista.
0: Gracias. Correcto, correcto. Gracias, gracias por la información. Bueno, este tema de los humores de los transportistas, o sea, manejan de acuerdo al humor. Si están enojados, manejan a la defensiva. Me parece que sí. Yo sí he podido percatarme de ello, Juan. Tiene cierta razón también el oyente. A veces están renegados porque hay un vehículo que le está haciendo la carrera de la misma empresa. Y están ahí cerca, tenían que tener una separación de más de 5 minutos, pero están ahí a la gana de los pasajeros. Y paran renegando, y se paran también insultando. Es complicado ese tema, sinceramente, de transporte. Y una serie de accidentes de tránsito pues son la consecuencia de estas actitudes. Perfecto, tenemos que continuar con más información y tenemos que hablar también acerca de nuestra coyuntura nacional. Y como les hemos mencionado, el Papa León XIV va a llegar este 11 de noviembre. Su itinerario es hasta el 17 de noviembre en el Perú. Va a recorrer Latinoamérica y llega al Perú, a la capital, y de la capital entendemos que también se va a Chiclayo, pero también va a visitar Cusco, que el día de hoy también es noticia por este incendio forestal que se ha suscitado en el sector de Sacsayhuamán. Pero vamos a ir con las declaraciones del gobernador regional de Cusco. ¿Qué es lo que ha dicho respecto a la llegada del Papa León XIV? A ver, escuchamos a Werner Salcedo, gobernador regional de la Ciudad Imperial.
3: Bajando todos los protocolos, como muy bien lo has explicado, hoy ya no se puede uno estar sentándose sobre las piedras o maltratando lo que significa nuestro patrimonio. Uh-huh. Y bajo esa premisa, nosotros vamos a convocar a la mayor cantidad de personas con los ingresos libres como corresponde. Estamos ya con ideas que me plantean de que podamos tener pantallas gigantes en la Plaza de Armas, que también es un sitio en donde recibimos al Taitache de los temblores.
4: Claro.
3: Porque Cusco no es solo patrimonio cultural, sino también espiritual. Uh-huh. Recordarnos al Señor de Huanca, a la Virgen del Carmen, que también fue coronada por el Papa Juan Pablo II,
4: claro que sí.
3: O nuestro Señor de Coyoriti. Uh-huh. Y así cada provincia tiene.
4: Gobernador, ya con la con el Comité de Avanzada del Vaticano se ha establecido algo del recorrido que va a hacer el Santo Padre en Cusco. ¿Ustedes ya lo tienen claro? Digamos, ¿el Santo Padre va a llegar a Cusco y regresa a Lima después de sus actividades o se queda a pernoctar en el Cusco? ¿Cómo van a...?
3: Esos detalles todavía no se han definido. Uh-huh. Mas sí, ya vino la primera delegación. Uh-huh. Ya existe el visto bueno de que efectivamente va a estar en Cusco el Santo Padre y nosotros estamos preparando todo lo que corresponde a su visita, a sus tiempos.
4: ¿En qué consiste esa preparación, gobernador?
3: Primero, en lo que el pueblo cusqueño, y estoy seguro del sur, espera: estar en la homilía, en la misa. Uh-huh. Lo segundo es garantizar la seguridad. Y a partir de ello, vernos cómo efectivamente nosotros no nos vemos desbordados en la inseguridad o en el maltrato de quienes van a estar ese día en la visita del Papa, en la misa del Papa.
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3: Que esto nos permita a nosotros volver a decir que en el Cusco no solo somos una ciudad de turismo sino que también somos de religión, de unidad, de reconciliación, que es lo que tanto necesitamos.
4: ¿Ustedes han previsto más o menos cuántos turistas podrán llegar porque planea Sacsayhuamán?
0: Sí, bien, ahí está entonces, hemos escuchado al gobernador regional de Cusco, ¿no? Werner Salcedo, sobre la llegada del Papa León XIV. El itinerario de visita de las ciudades o de las localidades dentro del Cusco todavía no está claro, pero lo que sí es cierto es que ha manifestado que están trabajando con todos los protocolos para que, bueno, el Papa León XIV se lleve una buena impresión, ¿no?, de esta ciudad ya imperial. Por supuesto, cuando visite también diversas zonas arqueológicas, turísticas, y entre tanto, se tiene que garantizar pues la seguridad, estimado Juan.
1: Ahora, recordemos, amables oyentes, muy brevemente, de que el Papa León XIV, ya de 70 años, ha vivido 20 años aquí en Perú. Es por eso que le decimos el Papa peruano, ¿no? Ha vivido en Chiclayo, básicamente, durante 8 años, antes de ser llamado a Roma, ¿no? Bueno, conoce el Perú, conoce la realidad del norte y sobre todo tiene nacionalidad peruana desde el 2015. Entonces le decimos el Papa peruano, ¿no? Él es de nacimiento norteamericano, pero también es peruano porque ha vivido gran parte de su vida en nuestro país. Y bueno, esperemos recibirlo de buena manera y que nos traiga pues muchas bendiciones. Vamos a la pausa, volvemos en breves instantes para seguir brindándole más información.
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1: Arequipa, Estefan y Cotrina, Juan Cervantes le están presentando esta tercera edición de Yaraví Informa. 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
0: Juan, la población está indignada con este accidente de tránsito que ha suscitado en el distrito de Miraflores, en lo que es la avenida Tarapacá. Triple choque, dos buses del CIT y un vehículo menor. Más información nos la extiende Milagros Rodríguez, porque ya está en contacto con la población y lo vamos a escuchar aquí en Radio Yaraví. Milagros, reiterados, buenas tardes, Yaraví Informa.
8: siempre con la verdad, gracias por el paso nuevamente. Así es, vamos a nosotros a conversar con la población, que ya están cansados de este tipo de accidentes que son recurrentes en nuestra zona. Mencionaba, ¿no? ¿Cómo está? Nos mencionaba usted que sus accidentes son reiterados en esta zona.
13: Gracias, responde las cúpulas que se corretean, que han encontrado la misma ruta y con la policía de los
8: siempre es evidente que esto se está manejando a muy alta velocidad.
13: Mayormente sí.
8: Ya, pues, ¿qué ha hecho quizás una solicitud a la municipalidad para que puedan solicitarse más a los directores de velocidad ante este tipo de accidentes que ya se han vuelto recurrentes?
13: Bueno, acá no creo que ha ocasionado el accidente, un poquito más arriba hay un contenido de grandado, pero es una vida de que tenemos desde arriba corriendo por ejemplo las cosas de los pasajeros.
8: Listo. ¿Cómo está, caballero? Viva Radio Interacción. Cansados también de que los buses de transporte público sean protagonistas de este tipo de accidentes.
13: Claro, la semana pasada también tenía un accidente en la Progreso de la avenida Progar. También igualito, cuando tú ves que se les va los frenos, se les va los frenos, pero este correteo, tanto correteo que para ganar pasajeros.
8: Eso es con los colectiveros también.
13: No tanto con los colectiveros, entre ellos mismos se corretea. Eso sí es por la obra, o por ganarse por los pasajeros.
8: Y eso pone en riesgo, claramente, claro. Lo que es el beneficio de la población puede causar más tipos de accidentes.
13: Claro, claro. Y tanto ahí está el 6 heridos.
12: Yarabí.
13: Es fatal. Ya de la municipalidad también tengo orden para los reforzos del sur.
8: Más control.
13: Más control.
8: Muchas gracias. Entonces, hace unos instantes también me preguntaba un vecino que estaría hecho ya la constitución respectiva de la municipalidad para que se pueda implementar en el trabajo. Y también me preguntaba habían sido escuchados, ¿no? ¿Cómo se hace esto para Radio Yarabí? Quizás de alguna manera expresar su indignación ante este tipo de accidentes, hacer un llamado a la municipalidad para que pueda tener más control.
13: Tenemos esto, lo que falta es que todos los sectores tienen que ir al futuro. Hoy, hasta con su Pablo, lo que falta es expresar que ya desde el colegio hay un curso de
12: Yarabí
13: para que puedan salir con los sectores. Ya sabiendo que la social
8: distancia, ¿no? Sin embargo, también me mucho que ver la municipalidad para que pueda hacer las fiscalizaciones y controlar, ¿no? A los conductores, y decir, para que no puedan estar transitando en alta velocidad y tener en peligro la vida de los usuarios.
13: Claro, claro que sí, porque ellos son los que, por ejemplo, yo veo hasta dos buses, que se han estado queriendo ganar sus pasajeros. Por eso es que ocurrió el accidente.
8: ¿Siempre andan corretando?
13: Siempre, yo creo que no hay por pasajeros, pero que van a entrar.
8: Muchas gracias. ¿Cuál es su impresión? ¿Cuál es su opinión
12: acerca de estos
8: accidentes que ya son bastante referentes según lo dicho por los demás
14: vecinos? Sí, yo soy vecino de acá en Norte de la Paca. Siempre hay accidentes en esta esquina. Mi moto, siempre.
8: ¿Estás también en esta esquina?
14: En esta esquina, ¿no? Por ser así, la vía, me parece cruz, ¿ya? Yo te pediría que quiten esos espacios de basura en la esquina. Esos espacios obstaculizan la visión, esos espacios, ¿ya? Porque los faros vienen por la clave de la bandera, concurrido, porque es cuidado, es como que pasan de un distrito a otro distrito, por ejemplo, en el caso de los flores, a hacer alegre, ¿no? Y allá, de acá, hasta la media. Entonces, no se descubrir, ¿verdad? Que aquí tenés un cacho, que está
12: ya
14: en
12: la vi.
14: Visión, y por eso hay experiencia. Pero es en el cacho, que no sé dónde colocamos. Y aparte, como es bajada, y la velocidad de mira, pues no va a ocurrir.
8: Entonces, también usted puede decirnos quizás que los micros, las combis de transporte público, ¿verdad que esto se corretean si se andan transitando a alta velocidad? ¿Cómo ha visto usted este tema?
14: Bueno, el tema de que los carros siempre tienen que llegar a la hora, porque siempre están, tienen una hora para llegar. ¿Qué carro? Pues todo siempre tiene que llegar a la hora. Es un micro que siempre hay. No veo que corretean para acá, sino que yo me parece que son los casos de basura que están poniendo acá
15: medio de, ¿no? De la vida, de la pinche de edición, y por eso que no pueden ver, ¿no? Tanto
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15: Yo veo eso. Listo, muchas gracias, ¿no? Bueno, conversaba entonces con el sector, compañeros, ¿no? Yo también bastante molesto con este accidente, o ya son varios accidentes en esta zona, específicamente en esta esquina, que es una cruz entre la de Catacata, con gente suicidio, ¿no? Ya son varios accidentes, yo también tengo señalado que estos, desde el transporte público, enseñan que rechazan los mujeres, entonces lo que quieren es más control, para que también comentaba que habían solicitado la intervención de los ciudadanos, que más, pero sin embargo, hasta el momento no han sido respondidos, y también, ¿no? Hasta otros factores que podría causar accidentes, serían los cachos de basura, que patrullizarían la visión y que piden, ¿no? Que sean por el mundo libre.
16: Ya la vi.
15: Esa es la opinión de la población, compañeros. Adelante, en el estudio, se informó Milagros Rodríguez, que será la que.
0: Perfecto, Milagros, gracias por la información. Piden entonces, estimado Juan, más semáforos, más rompemuelles, pero esto es muy aparte de la responsabilidad de cada conductor, porque así haya semáforos y así haya rompemuelles, estimado Juan, los accidentes pasan por la imprudencia de los conductores.
1: Ahora, últimamente han hecho el adoquinado, han renovado, han sacado el asfalto y han puesto adoquines, lo que nos parece muy bien. Pero yo no sé quién, a quién se le habrá ocurrido poner los rompemuelles a mitad de cuadra, cuando el rompemuelle debe estar cercano a la esquina para permitir de que el carro frene antes de llegar a la esquina, ¿no? Pero
16: ya en la
1: esquina, a media esquina no, me parece que no tiene sentido ese rompemuelles. Pero ese es el principal pedido de la población. En la avenida Tarapacá se necesita semaforización. Es una avenida de alto tránsito, transporte urbano, particular y de todo, ¿no? Y necesitan también rompemuelles, pero en lugares adecuados. A ver, vamos al teléfono.
0: ¿Qué tal? ¿Cómo está? Buenas tardes, bienvenido, le escuchamos.
17: Encantada de escucharlo, buenas noches. Mire, pueden poner rompemuelles, pueden poner muchas cosas, pero ¿quién toma examen a los conductores de vehículos? ¿Cómo sabemos si esas licencias de conducir han sido entregadas en forma correcta? Es lo que más se debe de cuidar. Y aquel que tiene un accidente, quitarle la licencia, un año ya.
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17: Empiecen a cuidar. Por un sol, por dos soles, puede haber, hay muertes, heridos, y es un caos en toda la ciudad. Los autos bajan a una velocidad por donde tienen, que no tienen pasajeros, es increíble. No se detiene, y eso demuestra cómo hace pensar mal, cómo habrán sacado su licencia de conducir. Porque una persona cuando tiene sus papeles en orden, maneja con prudencia, con cuidado, no sobrepasa al otro. Hay un bus parado, no lo pasan por el lado donde es el conductor, en fin, guarda las normas, pero eso a mí me da la impresión que es eso. Y hay veces, a mí me ha pasado, yo no conocía la ciudad, pero sin embargo tenía su
16: licencia
17: de conducir. Entonces, a eso debemos abocarnos. Les quitan la licencia, vuelven a dar un examen y después de cargar la licencia. Y no han suspendido un año. Y si lo pescan, cárcel. Porque si no, todos corremos peligro. Todos dan miedo cruzar una calle. Es terrible. Para los adultos mayores es fatal. A mí me da esa impresión, y perdonen si yo no estoy de acuerdo con ustedes, pero quitarles la licencia de frente. ¿Cómo es posible que tengamos eso? Otro punto. Qué lástima que el Papa no venga a Arequipa, la Roma del Perú, otros años A. Yo creo que debemos reflexionar bien con el Padre Mayor, que solucione los problemas que pueda tener con los cambios.
16: Ya la vi.
17: Y de la gente que el Señor manda de la curia, que no puede ser, pues Señor, que el Papa ha venido a coronar a la Virgen de Chate, la fe religiosa, y ahora no. A mí me da mucha pena la edad que tengo, escuchar, ver, oír lo que estoy viendo. Pero debemos ponernos en guardia, porque no hay respeto ahora para nada. Les agradezco por escucharme y muchas gracias.
0: Correcto. Tiene razón, oyente. No sirve de nada, estimado Juan, si no hay educación vial. No sirve de nada que se coloque.
1: Eso es vital.
0: Semáforos, rompemuelles si no hay educación vial. ¿Y quién regula eso?
1: Bueno,
0: ¿quién regula la educación
1: las
0: vial?
1: Autoridades al momento de emitir un brevet tendrían que tomar adecuadamente si es la persona idónea la que está a futuro conducir un vehículo, ¿no? En buenas condiciones.
0: ¿Pero y esto se hace de manera legal o a tarjetazo?
1: Bueno, ya sabemos en ocasiones cómo es.
0: Entonces aquí está pues el resultado. Aquí está el resultado. Ahora, con eso no queremos decir que todas las empresas del CIT seguramente han recibido, ¿no?, de manera irregular el permiso, ¿no?, para poder conducir. Pero deja mucho que desear, sinceramente, que una serie de accidentes de tránsitos se suscite en un día o en la semana, uno tras otro.
1: Y por un pasajero.
0: Exacto.
1: Correteaderas por un pasajero.
0: O porque no les sancionen, ¿no? Me parece que también les ganan la hora. Les ganan la hora y no quieren retrasarse porque los sancionan y los multan. Eso entiendo las empresas del CIT. A ver, seguimos con más participación ciudadana. ¿Qué tal, cómo está? Buenas noches, bienvenido.
18: Buenas noches, señorita periodista, y a su compañero, señor Juan, y a todos los siguientes de Radio Yaraví. Bueno, el sector transporte es terrible. No es solamente recién hoy día que ha pasado este accidente lamentable, ¿no? De 7 personas, 7 arequipeños está siendo ahorita en este momento hospitalizado, ¿no? Con graves heridas, ¿no? Y terrible, ¿no? Mi solidaridad pues a sus familiares. Bueno, hay gente que defiende esta clase de personas con esas conductas, con esas actitudes de criminales, porque es un crimen, acaban de cometer, o sea, atentando contra la vida de 7 personas, y no solamente 7, de sus ocupantes propios, de los que de sus buses también. Entonces, aquí a veces pasamos por aguas tibias, ¿no? De que, ¡ay, pobrecitos! ¿No? Pobrecitos, ahí están los heridos ahorita en el hospital, ¿no? No solamente es que van a acudir, no sé, con una cierta cantidad de medicamentos, solventando, ¿no? Costeando, costando los medicamentos, irresponsables conductores. Que no tenía que ver nada estos pasajeros, estos ciudadanos. En su afán de querer ganar un pasajero. Entonces, yo creo que aquí, ¿dónde estará la...? Porque no tenemos policía. Hablar de policía es otro, es una desgracia. No tenemos en ninguna vía pública un efectivo policial que esté resguardando, que esté dando seguridad. No tenemos. Bueno, entonces, así que, con policía, no contar. Entonces, aquí tenemos que decir, por favor, señora alcaldesa Rosy Orozco,
19: Yaraví,
18: saque usted a sus inspectores que supervise, porque dice la palabra, son supervisores, inspectores que tienen que inspeccionar la conducta del conductor, del cobrador, cómo se encuentran las unidades, las llantas, las puertas, los asientos, si realmente, a ver, con su licencia de conducir, ¿no?, correspondiente. Entonces, aquí rogamos, por favor, que se ponga, bueno, comúnmente como se dice, bueno, que se ponga los pantalones bien, y la población sí lo va a respaldar a la señora alcaldesa, porque creo que no, sí está viniendo, sí está trabajando, ¿no?, en el corto tiempo que ha asumido el cargo.
19: Yaraví.
18: Entonces, yo creo que aquí basta de estar defendiendo a esos conductores, porque cuando uno sube, a veces, apenas cuando sube, y ellos arrancan. ¿Cuántas personas se han caído y nunca se han hecho cargo? ¿Cuántos niños han sido abandonados? Ni siquiera son, creo que no son humanos quienes manejan estos buses, la mayoría. no me voy a decir tampoco a todos, pero la mayoría son prepotentes, son violentos, agresivos, ¿no? Y ahora, ¿qué más nos esperará? Ya que la señora alcaldesa, ¿no? Bueno, está cumpliendo con el dispositivo de que el pasaje tiene que estar a un sol. ¿Y qué nos esperará? ¿Qué nos esperará desde el día lunes? Que Dios nos recoja confesados a todos los niños, por favor, porque va a haber un maltrato, ¿no? Porque como que los niños tuvieran la culpa, como que la ciudadanía tuviera la culpa de sus, de repente, de sus concesionarios, ¿no? De que ellos han aceptado pues tal como son. Ahora, simplemente la alcaldesa está diciendo que el pasaje tiene que retornar a un sol y ahora va a haber una venganza, pues. Eso es lo que va a haber, de maltratar a los pasajeros, de, no sé, ahora como estos accidentes de correteos, de no recoger a los niños, a los escolares. Eso, por favor. Yo creo que aquí, señorita periodista, para terminar, por favor, a través de su medio, por favor, a los al señor gerente, creo que la mañana escuchaba por su medio que usted entrevistaba, ¿no? Entonces, por favor, al gerente municipal, ¿no? Al gerente de área de transporte, por favor, que saque al personal de fiscalizadores en el transporte público masivo, que no esté en el centro histórico obstaculizando, no, más que todo ahí plaqueando los carros, ahí a los autos ahí.
0: Correcto, Percy. Listo, nos ganó la hora. Gracias por tu importante aporte y tu análisis. Bueno, ya nos despedimos. Esta ha sido la tercera edición informativa de